0: parte significativa de sus partidarios le ha representado que ya no se está en la campaña, porque para todo el mundo tenemos claro, ¿no es cierto?, que las campañas para obtener el favor de los electores se dice una cosa, y si se es honrado, digamos, cuando se trata de implementar después de haber ganado, bueno, se tratará de hacer lo mismo, digamos, explicando cosas que probablemente en la campaña no se explicaron, pero que mantienen, digamos, la perspectiva. Pero acá, digamos, la verdad es que la labor que hicieron tan eficiente, digamos, en la creación de un cierto clima, la instalación de una cierta idea del Chile que está quebrado, del Chile que se cae a pedazos, de todo esto, digamos, ¿eh?, que obviamente era una mentira, una exageración, ¿no? Claro, mucha gente puede presentar que Chile estaba muy mal, está bien, sí, es perfectamente posible tener esa impresión, pero de ahí a pensar que en una visión general, digamos, el país estuviera así, eso era absolutamente falso. Bueno, pero en la instalación tan eficiente que tuvieron de esas consignas, ellos tienen la sensación de que son algo así como los dueños de la realidad. Entonces, pueden hacer cualquier cosa sobre la realidad, y la realidad es plástica, ¿eh?, se mueve con ellos. No, y lo que ocurre es que instalaron tanto el tema, digamos, de que Chile está quebrado, que no hay plata, que el gobierno anterior no les dejó plata. Se demostró todo después, además, con cifras, que era mentira, digamos, ¿no? Pero todo eso genera un impacto en una cuestión que es básica, digamos, porque la economía no es una ciencia exacta, ni las cosas sobre las cuales opera son materias inertes, sino opera sobre la expectativa, las necesidades, las ganas de la gente, la voluntad de las personas. Entonces, cuando se induce una conducta, digamos, retractiva de las personas, es decir, la baja en el consumo. Es decir, si el país, el capitalismo, digamos, y los capitalistas hacen cosas para que la gente las compre y las consuma, bueno, si la gente entiende que la cosa va a estar muy mala porque en realidad el país lo dejaron muy mal, bueno, entonces la poca plata que tiene la guarda, no la consume, porque además no sabe cómo va a estar el futuro. ¿Ah? Y entonces se les vuelve en contra eso. Entonces es esa realidad la que resiste. A mí me gustaría mucho, yo creo que pasan estas cosas que decía Félix, claro que están pasando, ya están haciendo reuniones, ya organizaciones, ya han habido marchas, ya han habido huelgas, ya han habido expresiones, digamos, del malestar. ¿Ah? Pero en realidad es Chile, ese Chile casi así general, inasible, el que se ha resistido, la realidad chilena en la que de alguna manera se ha resistido parte significativa de quienes apoyaron a Kast. ¿Eh? No, o sea, obvio, no me refiero entre los votantes, porque está claro las cifras que daba Félix, digamos, que sacó el 58% y hoy día tiene el 29% de aprobación, es decir, tiene la mitad de los que votaron por él aprobando, ni siquiera tiene los votos de los candidatos de ultraderecha, es decir, de Kast y de Kaiser, ni siquiera tiene eso de aprobación. ¿Ah? Y probablemente una parte muy importante de ese 29% que tiene tenga mucha crítica respecto del gobierno. ¿Ah? Solo que no lo dice porque entiende, este es mi gobierno y metimos las patas, pero bueno, hay que apechugar porque este es el gobierno que va a hacer las cosas que yo quiero. ¿Ah? Entonces, probablemente el rechazo, la desazón producto de lo que se ha hecho es mayor incluso que en lo que se dice en las encuestas. Pero el tema es que cuando me refiero que ni siquiera los que lo apoyaron, me refiero a los políticos que la apoyaron, al sector que la apoyó, los partidos, digamos, de la derecha tradicional, el PDG, el Partido Nacional Libertario, e incluso el Partido Republicano. Es decir, gente que tiene críticas, digamos, respecto, y están diciendo que no, eso no se puede hacer. Aunque hay alguno, ¿no? Como el ministro Arrau, el ministro Quirós parece que se está dando cuenta que tienen que tomar unas medidas que le hacen tragarse sus conceptos del capitalismo neoliberal extremo, digamos, ¿eh? Y va a tener que acudir, digamos, como alguien decía ahí en lo. En la cápsula al keynesianismo, ¿no? Es decir, a las ideas, digamos, de un economista, ¿no es cierto?, que cuando hizo crisis el modelo de desarrollo hacia afuera en el mundo y estuvo la crisis del 29, la gran crisis mundial que produjo efectos en todo el mundo. Bueno, dijo, esto no se puede arreglar sino con la participación del Estado en la economía, digamos, interviniendo en la economía, gastando, haciendo obras públicas, generando trabajo, gastando dinero para que la economía pueda volver a funcionar. Bueno, eso que es la negación de lo que han transmitido, digamos, desde los Chicago Boys que llegaron con la dictadura a este señor que es aún más extremo todavía que lo que pudieron hacer, digamos, Hernán Vigy y los demás, digamos, Chicago Boys. Bueno, yo creo que son sus mismos socios, digamos, los que lo han llevado a refrenar. Ahora, yo quisiera decir así que efectivamente vamos a ver que va a recular en varios aspectos, digamos, y ya estamos viendo declaraciones distintas. O sea, acá ayer, hoy día, escuché unas declaraciones de él llamando a la unidad, diciendo que la patria la hacemos entre todos, de que todos tenemos que aportar para hacer una patria, que es exactamente lo contrario del discurso, digamos, porque iba a llegar a barrer, digamos, el país de toda esta porquería, digamos, socializante que andaba preocupado de los derechos de las personas y no se preocupaban, digamos, de esforzarse cada uno por sí mismo. Yo tengo la impresión de que se está tragando esa, pero a mí lo que me preocupa es que yo creo que no hay que, esto no significa que cambien de su programa. De hecho, la mega reforma ya está instalada, la invariabilidad tributaria está instalada, es decir, no puede ser en la oposición, digamos, en la medida en que comience a cambiar el discurso o se tomen algunas medidas que son producto de la realidad de las cosas, que no tiene que ver con que la oposición haya intervenido en eso, comience a pensar en realidad. No, parece que Kass está entendiendo. No, él es de ultraderecha, es ultra neoliberal, es ultra capitalista, digamos, es autoritario por definición, y por lo tanto, digamos, el que fracase en la reforma de seguridad, el que fracase en implementar un estado, un nuevo estado de excepción, digamos, con facultades que ni Pinochet se las daba a sí mismo, el que haya tenido que recular en muchos aspectos, bueno, yo creo que eso no hace pensar que hay una famosa frase, ¿no? Un famoso acierto de la política mundial, internacional, ¿no es cierto? A propósito de la acción política, que es esta famosa consigna de un paso adelante y dos pasos para atrás. Y decir, ir un paso adelante, digamos, y avanzar, y después retroceder, porque el efecto que provocó el primer paso no va a ser retroceder, pero no para devolvernos en el sentido de borrarlo del primer paso, sino de reagruparnos, de pensar de nuevo cómo lo vamos a hacer, pero para seguir adelante. Entonces, yo creo que hay que llamar la atención sobre eso, porque no se puede engolosinar. Ya lo hemos, todas las veces hemos dicho aquí, un país con las condiciones que tiene aquí, la gente como tiene su insatisfacción, con un 60% de en contra y todo lo demás, sin embargo, no existe una oposición política que sea capaz de expresar eso a nivel del discurso público y con contundencia y sin tener, digamos, temor a causarle daño al gobierno, a enemistarse con el gobierno. O sea, si está claro que Kass es de ultraderecha, si está claro que Kass es un tipo autoritario, está claro que su gobierno ha intentado hacer, ya hizo lo que hizo con la mega reforma, intentó hacer lo que hacer con la con la reforma de seguridad, entonces hay que atravesarse, pues, hay que salir, y pareciera ser que está dado en la opinión pública que existen las condiciones para hacer, pero hay que hacerlo. Pero en la medida en que Kass recule, no se puede empezar a pensar de que en realidad parece que están entendiendo, parece que la realidad los ha hecho tomar una dosis de ella, digamos, y cambiar. Yo creo que eso es, por lo menos, es mi preocupación, porque no veo claridad conceptual, ni claridad política, ni cuestionamiento de fondo a las proposiciones que hace, sino que simplemente una diferencia de grado. Hay quienes tienen en la oposición posturas, digamos, radicalmente distintas, pero no tienen, digamos, la posibilidad de tener los medios a su alcance para poder salir a decir, digamos, lo que pudiera interpretar de mejor manera la conciencia pública que hoy día pareciera estar adueñándose de nuestro país.
1: Bueno, ¿qué cuentas tú, Félix, al respecto? Porque lo que sí es cierto es que también cuando las condiciones se colocan muy complejas desde el punto de vista económico, que no se pueda llegar a final de mes o al llegar a la mitad del mes ya no queda plata para poder enfrentar la segunda parte del mes. Yo creo que tiene que haber una reacción política también de organización por parte de los quienes hoy día son la oposición, para precisamente hacer saber, digamos, que no habrá la fuerza electoral en este momento, porque lo que hay que reconocer que el equipo que está con el presidente, básicamente los republicanos, pero no solamente ellos, sino que inclusive toda la derecha tradicional, incluyendo RN y la UDI, están apoyando al presidente Kass.
2: Estimado, le comento que nos quedan 5 minutos.
1: Entonces, es muy importante aumentar los niveles de conciencia de quiénes son los que están apoyando a Kass y a su gobierno y a estas medidas que son absolutamente regresivas para el interés nacional en general y para el interés familiar de todos los días, digamos. ¿Qué dices tú, amigo Félix, ya que nos están quedando los últimos minutos?
3: Sí, yo quiero decir que hay que mirar las realidades que se producen en estos escenarios por separado con las preocupaciones que cada una de ellas trae, ¿no? Lo primero es que cuando tú dices tenemos el problema de que la gente no llega a fin de mes, sin duda. O sea, aquí hay un tema de que el costo de la vida la ciudadanía lo está sufriendo. Los niveles de cesantía no han bajado, siguen creciendo, ¿no? En las mujeres, especialmente, y en una sociedad en la que se había generado ese cambio cultural, laboral, en que las mujeres habían salido a desarrollarse profesionalmente o desempeñarse en algunas funciones, oficios y ese es el segmento que ha sido más golpeado, pero en general la cesantía sigue, y eso significa que el costo de la vida empieza a ser muy muy muy muy pesado, ¿ah? No llega. El tema de del bencinazo es uno de los temas que afecta, sin duda, y ha afectado mucho, con esa porfía que tuvo además el ministro Viró y que tuvo el gobierno, y con Kass, que no fue capaz de ponerse los pantalones y enfrentar esa situación, porque ya había regalado los porcentajes en la rebaja tributaria, ¿no? Y que no quisieron aportar por vía fiscal elementos para poder alivianar el tema del bencinazo. Sí, La causa que habían dicho era la guerra, se terminaron los problemas de la guerra, en este caso, en su momento, y siguió esto manteniéndose ahí, diciendo que después había un problema de las filtraciones del petróleo, qué sé yo, ¿no? Dieron ahí toda una justificación que era absolutamente mentirosa, ¿no? Que no correspondía. En fin, bueno, ahí hay un tema que es importante. ¿Qué es lo que pasa con eso? Que eso, acompañado de esa percepción creciendo de que hay una baja, hay un bajo crecimiento de la economía que no permite dar estos saltos de mejoría, entonces tenemos una población que empieza a buscar mecanismos para salir de esa condición, y ahí puede haber una explosión social que puede ser compleja, que no sabemos por dónde va a caminarse, y que hoy día tal vez no es recomendable darle tiraje a ello. Un tema de discusión. Por otro lado, lo que dice Mauricio, sin duda, una de las preocupaciones ha sido el tema de la oposición política. O sea, y como nuestra oposición, como nuestra política nacional se sustenta sobre roles parlamentarios, y por tanto tenemos una oposición parlamentarista, entonces ahí hay un tema de cómo se juega con el poder, y tenemos evidentemente una ausencia de claridad, y que no sabemos cuál va a ser el traje que se va a poner la oposición mañana y pasado. Sí.
1: Oye, nos están quedando un minuto y medio.
3: Ya, luego quiero señalar que, a pesar de lo que he dicho, el gobierno ha tenido una astucia en esto de la oposición, y que ha transmitido un mensaje de que es lo mismo como oposición el Partido Comunista y el Frente Amplio. Entonces, cuando habla de la oposición, habla de dos frentes. Habla del Partido Comunista, el Frente Amplio, y habla del resto de los parlamentarios que no son oficialistas. Y eso no es casualidad, tiene un trasfondo de poder teñir una fuerza, de meter a esta fuerza nueva, no voy a hacer un juicio valórico, de llamada Frente Amplio, con esa cultura negativa de percepción que la dictadura metió en la médula de los chilenos, de que ser comunista es el daño más grande que se le puede hacer al ser humano y a la humanidad. Entonces, homologar ahí genera esa versión, y tú puedes empezar a escuchar que Frente Amplio, en fin. Y los otros partidos no los toca, porque tampoco tienen gran relevancia en términos de, y porque juegan a, sí. Entonces, yo creo que ahí hay un tema que va a haber que enfrentar de manera más astuta, más inteligente, no tengo idea cómo hacerlo, pero vuelvo a decir que estamos en un zapato chino, gringo, no sé.
1: Félix, nos pasamos del tiempo ya.
3: Meterle como identidad a ese zapato, pero lo cierto es que nos tiene en una posición muy, muy, muy compleja y desventajosa en términos de cómo actuar para modificar las condiciones de este país.
1: Gracias, Félix. Mauricio, un abrazo. Ya nos pasamos, perdona que no te dé un minutito más a ti. Y nos estamos viendo la próxima semana en un otro buen programa de Plaza Cívica Zoom. Amigos y amigas, un agrado hasta compartir con ustedes una situación compleja como la que estamos viviendo como país, pero creo que todavía con algo de esperanza. Chao, chao.
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0: Son las 9 de la noche, 23 minutos.
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2: ¿Cómo está la gente que escucha la Radio Ritoque? Esta semana por aquí están sonando los Smashing Pumpkins, la banda liderada por Billy Corgan, que en los años 90 alcanzó su peak de popularidad. Y hace un tiempito atrás salió a la luz una entrevista en la que Billy Corgan da unas declaraciones bastante interesantes. Es sabido que The Smashing Pumpkins y Nirvana tuvieron algún tipo de rivalidad. Y Billy Corgan declaró, en un modo, por decirlo así, anecdótico, que de alguna forma le usurparon, le quitaron, le copiaron su tono de la guitarra, es decir, el timbre, el sonido, para grabar el disco Nevermind. Aunque bueno, realmente no nombró directamente a Kurt Cobain, pero sí nombró al productor del disco Nevermind, un señor llamado Butch Vig, quien casualmente, poquito antes, estuvo trabajando con ellos, con Smashing Pumpkins, en la grabación de lo que fue su primer álbum, el álbum Jitch. De hecho, cuentan que Butch Vig, el productor, dejó el álbum de los Smashings para irse a grabar con Nirvana el Nevermind. Y ahora llegó el momento de la música, pero antes déjenme recordarles que pueden seguir a esto en TikTok. Búsquenlo como El Punto Detonador. Y esta es una canción de los Smashing Pumpkins, del álbum que les decía, el primero. Vamos a escuchar con un poquito más de detenimiento la guitarra de esto que se llama Snail.

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1: Buenas noches, bienvenidos al Enclave Jazz Fusión número 993, en que vamos a escuchar el único álbum de jazz rock editado por el guitarrista, compositor y productor musical canadiense Ken Ram, Dragon, de 1981, ya que posteriormente, en 1993, formó un grupo dedicado a la música electrónica con el nombre Euphoria, que alcanzó a editar 3 álbumes. Aunque a principios de los 80 este guitarrista era desconocido en la zona de Toronto, mantenía una estrecha relación con los miembros del grupo de rock progresivo formado en 1976 en esa ciudad con el nombre FM. Y fueron ellos los que colaboraron en la grabación de este álbum en solitario de Ken Ram, que estuvo a cargo de las guitarras y la composición de sus 6 canciones, con un estilo que tiene cierto parecido con la banda Dixie Dregs. Los músicos fueron Martin Deller en batería, Ben Mink en mandolina eléctrica y violín, Cameron Hawking en voz en uno de los temas, David Pilch al bajo, Ted Moses en piano y teclados, además del saxofonista Michael Stewart en una de las canciones. Publicándose el álbum en forma independiente en vinilo, siendo también distribuido en el Reino Unido. Vamos a escuchar las 3 primeras canciones, Central Sprat, KT y Just Like I Remember Her. Es el disco Dragon de 1981, el único trabajo de jazz rock del guitarrista canadiense Ken Ram.

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1: Estamos escuchando el álbum Dragon de 1981 del guitarrista canadiense Ken Ram, el punto de partida de su carrera discográfica, un trabajo que pasó desapercibido para el gran público, convirtiéndose en una joya oculta para los seguidores del jazz rock, desarrollando posteriormente una exitosa trayectoria con su banda Euphoria, con la que se alejó de su estilo inicial, acercándose al sonido de la música electrónica moderna. Ahora vamos a terminar de escuchar este álbum con las canciones Koh-i-Noor, Charpit Ramba y finalmente The Batch.

0: Y así hemos escuchado Dragon, de 1981, el primer y único álbum de jazz rock del guitarrista canadiense Ken Ram. En nuestro siguiente programa vamos a escuchar a un músico mucho más conocido, el guitarrista Larry Carton, con su álbum de 1983, Friends. El próximo domingo en la noche tendremos otra cita con los mejores sonidos del jazz fusión acá en la Radio Ritoque.
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0: las 2 de la mañana, 3 minutos.
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Muy buenos días, señoras y señores. 7:04 a.m. ¿Están listos para vivir la experiencia Ritoque? La que ustedes hacen junto a nosotros.

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1: Algo de energía para comenzar el día, ¿no? Rage Against the Machine, Bob Marley. 7:12 a.m. Arranquemos pues con la información de lo que está pasando en cuanto al tiempo, al clima. ¿Cómo están? Buenos días, Chile, universo. Bienvenido, bienvenidas. A esta hora 11 grados en Valparaíso y sus alrededores 12 grados sensación térmica. Loco, ¿no? Qué locochón, digo yo. Locochón porque normalmente la temperatura, o por lo menos lo que nos hemos acostumbrado, a que la temperatura siempre sea más alta que la sensación térmica, o al menos igual. Ahora se siente más cálido, puede ser después de la música, ¿no? Que haya subido la temperatura. Ayer hubo 18 grados con mucho nublado. Para el día de hoy, 16 grados se esperan. Con nubosidad que nos debería abandonar solamente entre las 11 y 15 horas. El resto del tiempo debiese estar más nublado que soleado. Temperatura máxima eso de las 13 horas y hasta las 15 con 16 grados, luego descendiendo 15 grados a las 5 de la tarde y hasta las 7. Y en la noche, agradable igual, 13 grados a la 1 de la mañana, 12 grados a las 3. Ya comenzó a pasar hacia el otro lado. ¿Sabe qué? ¿Sabe qué empezó a pasar hacia el otro lado? Luego del equinoccio de primavera. Ya tenemos 12 horas 10 minutos pronosticadas para el día de hoy, o más que pronosticadas, esto es un hecho matemático, físico-matemático. 12 horas y 10 minutos de sol. Y el resto de las 24 horas, o sea, 11 horas y 40 y 50 minutos de oscuridad. Y eso nos encamina, usted sabe que el equinoccio es igual claridad, igual oscuridad. Vamos encaminándonos hacia el verano. Eso es, donde alcanzaremos la mayor cantidad de luminosidad natural versus la menor cantidad de oscuridad natural del año. Para allá vamos. El amanecer para hoy es a las 7:33, o sea, ya en pocos minutos más. 7:44 ya comienza a ponerse el sol. Hora nueva, por supuesto. Para este viernes, 18 grados de máxima, 12 de mínima, menos nublado. Sábado, 18 grados de máxima, 12 de mínima, mucho menos nublado. Y ahí ya comienza a emparejarse la cosa. Se comienza a emparejar y comenzamos a tener 18, 17. Clima templado, cálido, mediterráneo, primaveral. ¿Qué decir, no? Con ustedes, señoras y señores, un hombre que día a día va dejando más la oscuridad y se acerca más hacia la luz. Un hombre que ya pasó por el equinoccio de su vida y ahora va directo a su verano. Podría ser su último verano también. ¿Quién lo sabe? Pero ¿quién podría asegurar que este no será su último verano? Con ustedes, señoras y señores, el luminoso Nicolás Arguiro Fernández. Bienvenido, Nicolás.
2: Buen día, Marambio. Buen día para todos.
1: Ya le di, ¿me escucha bien? Le di todo el volumen que podía. Ya está
2: muy bien, bien, muy bien. Ahí sí. Ahí sí, Marambio, quiero decirle que usted empezó hoy el día muy matemático para mi cerebro, quiero decirle, porque lo que usted dijo recién, yo no entendí nada. ¿Quién usted recién sacó una cuenta matemática en su cabeza explicando el equinoccio y yo, por supuesto, con mi...
1: ¡No! ¡No se me corte, Nicolás! ¡Vuelva! ¡Ay, sí! Se me había ido, se me había ido. ¿Sabe qué? Me pasó algo así como que un soponcio.
2: Sí, sentí como un viento en su corazón.
1: Sí, pero sí, es un pequeño infarto que estoy recibiendo.
2: Sí. No, le decía que yo, para mí es muy temprano para las matemáticas, soy muy malo para las matemáticas, entonces yo no entendí nada de lo que usted dijo recién sobre el equinoccio, que lo explicó muy claramente, seguramente. Hay gente muy inteligente hablando de este programa, lo entendió, pero yo no entendí nada. Pero lo quiero decir para que se haga una idea de lo malo que soy con las matemáticas.
1: A ver, cuénteme.
2: Supongamos que esto me ha pasado. Esto me ha pasado.
1: A ver.
2: Se acerca una persona embarazada. Ay, hola, ¿qué tal? ¿Cómo está? Bien. Yo, cordialmente, ¿cuánto llevas de embarazo? 25 semanas de embarazo. Ah. No me diga. No me diga semanas, señora. Sí. No me diga. No me va a sacar cuenta, señora. Dígame cuántos meses lleva de embarazo.
1: Claro.
2: ¿Entiende usted?
1: Claro.
2: Ese es mi nivel de...
1: No, pero yo quiero decirle algo. Yo soy muy malo con las matemáticas también. Pero donde me interesa, le pongo un poquito más de tinca. En el embarazo no es algo que me interese demasiado, la verdad.
2: El embarazo no interesa demasiado, vamos a decirlo, no interesa. Solo uno es cordial, creo
1: sí,
2: yo.
1: Sí, claro.
2: ¿Cuánto además, llevas de embarazo? 25 semanas. ¿Cuánto es 25 semanas?
1: Claro. Oh. No, mire. Yo le quiero decir algo. Tampoco sé medir por semanas. También, lo mismo. Yo digo... ¿Sabe lo terrible? ¿Sabe lo terrible que es? ¡Ay, oh, qué linda su guatita! ¿Cuántos meses tiene? No estoy embarazada. Yo he escuchado eso. Yo no lo he hecho.
2: Yo también.
1: Yo no lo he hecho. No. Pero sé de gente que incluso se ha confesado conmigo después de avergonzar. Ojo, perdón. Incluso quiero decir algo más. Mujeres que le han dicho a mujeres: ¡ay, qué linda tu guatita! ¡Sí! ¡Mira el ombliguito para afuera! ¿Cuántos meses tiene?
2: A mí, Marambio, me han pasado dos cosas terribles, pero similares a estas, pero terribles, por supuesto. Primero, número uno, esta es muy confusa, quiero aclararlo, que es muy confuso. Cuando uno no está seguro si cederle el asiento a la persona porque está embarazada o porque está gorda, vamos a decirlo así.
1: Claro.
2: Y yo estaba sentado, siempre fingiendo que voy durmiendo para no ceder el asiento.
1: Por supuesto, clave, un clásico.
2: Es muy clave. Y sube esta persona. Pero yo dije, aparte, uno, yo no me siento tan adelante, me siento más o menos atrás. Por lo tanto, digo, para que llegue hasta atrás, tiene que haber un alma, un samaritano antes que yo.
1: Por supuesto.
2: Yo que saco la cuenta. Esa cuenta.
1: Esas cuentas, las que le interesan, sí. Ahí sí.
2: Esa sí. Claro, o sea, pasaste 35 asientos y nadie te cedió el asiento. Me toca a mí. Ok.
1: Claro.
2: Bueno.
1: Lo que habla muy mal de la gente que venía antes de uno en el bus, ¿no?
2: Muy mal. 35 personas que no pensaron en usted.
1: Claro.
2: Bueno. Y me pone exactamente su humanidad aquí.
1: Claro, claro.
2: Yo iba sentado. Y yo estaba así, ¿no? Con la duda, ¿esto será sobrepeso o será un embarazo de ya 25 semanas? Y no, yo no sabía si decirle te cedo, y ella tampoco me miraba tanto, ¿no? Pero era, entonces, cedí el asiento.
1: No, lo cedió ya.
2: Pero, no lo cedí porque inventé que me bajaba antes.
1: Ah, y se bajó antes, se tiró, pum, pum, se tiró para abajo.
2: Terrible, terrible, pero muy confuso. Y lo segundo que me pasó, que esto sí es muy terrible. Pero,
1: perdón, pero ¿cuántas cuadras antes se bajó?
2: No, me bajó unas 20 cuadras.
1: ¡No! ¡Por Dios!
2: Todo por no saber si era gorda o está embarazada. Bueno, y después lo que sí me pasó, que fue con alguien que yo conocía, más encima, era una ex compañera de trabajo, que ella se había ido al trabajo, y me la encuentro después en un mall, ¿vio? Y yo no, solamente la abracé, hola, que nos abrazamos, qué sé yo, porque tanto tiempo, hacía realmente un año que no la veía.
1: Claro, a esa gente, ese típico caso de la gente que uno nunca pescó cuando trabajó, nunca habló con esa persona, fue saludo de lejos y frío, pero cuando te lo encuentras fuera del trabajo después de mucho tiempo, ay, pero tanto tiempo, ¿cómo están tus niños? No,
2: sí, yo dije, estás cambiada, y me dijo, sí. Subí 25 kilos.
1: ¡No, Nicolás, por Dios!
2: Yo solamente dije, estás cambiada. Nada más. Pero es que me salió eso. Me salió, estás cambiada.
1: Sí, sí. Que pudo haber sido, te cortaste el pelo, pudo haber sido mil cosas. Pero yo quiero preguntarle algo. ¿Usted de verdad se estaba refiriendo al pelo? ¿Al pelo o al peso?
2: No la conocí. Como la conocí, ella dijo, Nicolás, yo siempre evito darme vuelta, digo, no, hay muchos Nicolás, no soy yo, no me habla a mí. Pero evidentemente me hablaba a mí y claro, cuando yo no la reconocí, dije, no te reconocí, estás muy cambiada. Y ahí fue que ella me dijo.
1: Ah. Bueno, evidentemente.
2: Durísimo momento.
1: Evidentemente, el perder la pega tampoco fue muy buena idea.
2: No, es que ella renunció, pero se fue, pero no sé, se casó, no me acuerdo cuál fue el problema. Ya. Pero es verdad, no teníamos tan buena relación. O sea, no teníamos relación, era hola y chao, literalmente.
1: Claro, eso pasa mucho. Yo me he topado con gente en la calle que uno no hablaría con esa persona, aun cuando la tuviera todos los días al lado suyo. Pero después pero lo encuentra en la calle y hasta un café sale, ¿no? Oye, ¿pero qué estás haciendo? No, vamos a tomarnos un café. Es que voy atrasado. Vamos a tomarnos un café. Y ahí terminamos 3 horas ebrios bebiendo café.
2: Increíble. Pero sí, a usted le pasa mucho eso. Toma mucho café y se emborracha.
1: Sí, yo me emborracho con café. Pero yo quiero decir que esto de ser gentil y embarrarla es muy lamentable. Es muy lamentable.
2: ¿Cuál es el límite del gentilicio, de la cordialidad? ¿Cuál es el límite? También me ha pasado otro. Bueno, me voy a meter en un pantano, pero me ha pasado que he cedido el pase usted a una mujer porque estaba, no sé si embarazado, no sé, no vamos a decir que.
1: No.
2: Pero
1: no,
2: se han molestado conmigo porque he cedido el. Sí. Estoy siendo cordial, señora, suba, ma.
1: Sí. A mí lo que me empelota un poco es cuando no sé cómo fue en su país, en Argentina, ese lugar, gobernado por Milei hoy día. Perdón que se lo recuerde. Y nosotros aquí en Chile, cuando éramos muy niños, nos enseñaban ciertas normas, ¿ya? Que algunas pueden estar absolutamente equivocadas, ¿no? Pero había una en particular que era: usted tiene que cederle el asiento al mayor. Cédale el asiento al mayor. Y uno era chico, tenía 5, 7, 10. Uno se quedó con eso. Yo, ahora que estoy más mayor, todavía no llego a ese punto, ese vértice, esa línea psicológica en donde alguien te cede el asiento. No he llegado a eso.
2: Exactamente.
1: No he llegado a eso.
2: Exactamente.
1: Hay un poco de molestia en mí porque me encantaría que a veces me cedieran el asiento. Y un poco de.
2: Siempre
1: que me claro. Sí. Y a veces también. Pero por sobre todo hay mucha alegría porque todavía no represento la edad que tengo y que ya me lleva camino a la desgracia. Pero bueno, dicho eso. Hoy día yo me subo a la micro y veo montones de escolares que nunca en la vida van a ceder el asiento. Entonces yo me acuerdo que en aquella época nosotros fuimos castigados socialmente, ¿no? Porque alguien adulto, X, cualquiera, el hijo del vecino, el vecino, el papá del vecino, nos decía: estoy muy cansado, estoy muy viejo. ¿Ah? Y uno miraba para arriba así, uno veía a los compañeritos, miraban para arriba así. ¿Por qué lo dice, tío? Porque yo vengo de la pega. Y vos venís del colegio, ¿cachai? Y vos tenés toda la vida por delante. ¿Naciste cansado? Y el niño va arriba mirando: no, tío, no estoy cansado. Entonces, dale asiento, pues, mierda. Dale asiento. No tan exagerado, pero dale asiento. A veces era más piola, pero a veces todo esto no pasaba. Pasaba con la mirada, con la gestualidad. Uno cachaba que te estaban diciendo con la mirada: párate, miércoles, párate, que yo estoy cansado. Y el cabro chico miraba con cara de: tío, es que estoy cómodo acá. Párate. Bueno, eso en mi época era muy común. Hoy día nadie se arrugaría, ningún niño se arrugaría de dar el asiento. Nadie da el asiento, don Nicolás. Y eso a mí, puede que esté equivocado, ¿no? Pero tengo una educación sesgada, una educación castigadora, que me hace todavía dar el asiento cuando nadie da el asiento, viejo.
2: Falta el ordenador mundial, que es lo que siempre había antes, también había mucho, que era alguien que decía: niño, trae el asiento al caballero,
1: claro,
2: por favor.
1: Claro.
2: Asiento para el caballero, por favor. Sí, porque el vamos por partes. El niquero solo dice: hacia atrás, por favor, hacia atrás, que hay lugar. ¿Dónde hay lugar, señor?
1: No hay lugar. Todo lleno.
2: Hacia atrás, que hay lugar, no le importa nada.
1: Quiere que echemos gente atrás?
2: ¿Dónde más quiere que...? Después está el que finge ir dormido, que es el Nicolás Arguero de la micro.
1: Sí.
2: siempre echado un poco hacia la ventana y golpeándose con la cabeza porque, claro, porque el micro,
1: con la vibración
2: hoyo que ve, hoyo que pique, claro, sí, por supuesto, sí. Y se mete en todos lados y pum, pum, sí, va dormido, no va dormido, no pierde el asiento, claro. Ese es tu problema, sí, sí, que finge dormido. Ahora es que ahora va mucho joven con audífono, sí, claro. Entonces no escucho. Pero por ejemplo, una vez que subí a su casa y subí el micro, ya, y suele llenarse ahí en la calle, que se me olvida el nombre.
1: Pasa
2: siempre.
1: Pasa Guillota.
2: Claro, Quillota. Pasa antes Guillota. Que suba.
1: Sí, sí, sí, sí.
2: En Quillota, y ahí se llena, mucho adulto mayor. Mucho. Mucho,
1: mucho, claro.
2: Porque sabe que la última antes de la subida es esa.
1: Claro.
2: Y mucho, un día yo estaba sentado, me senté atrás y dije, me voy a sentar atrás porque, claro, va a subir mucho adulto mayor. Con bolsos, siempre llevan bolsos,
1: claro,
2: sí, de compras.
1: Sí, sí,
2: empieza a subir uno, dos, tres, Marambio, o sea, hombres y mujeres, ¿no? Adultos mayores. Yo decía, ¿qué es el día de entrenación del adulto mayor hoy? Todo el mundo sube hoy. Y con bastones, todos con bastones. Todo, oh, ya, claro, ya. Claro. El día internacional del bastón, basta, chicos, basta. Se me empiezan a acercar y bueno, empiezan las almas dadivas antes. Aquí, caballero, acá.
1: Claro, sí. Sí,
2: bien, bien, el mundo funciona. Sí. Voy sentado, muy bien. Y adelante mío iba un joven escolar.
1: Ya.
2: Y quedó un adulto mayor con bastón.
1: No, parado. uno. Ya.
2: Y yo dije, ay, no, está el joven.
1: Claro.
2: Está
1: el joven. Él es el candidato perfecto. Él es el candidato perfecto.
2: Y antes subió una señora que tuvo un duelo de esgrima con el migrero, porque ella le dijo tercera edad, y le dijo, ¿qué tercera edad? No. Soy tercera edad, le dijo ella. Pero ¿cómo? Si usted no es tercera edad, señora. Porque el migrero es todo, él decide.
1: Sí, claro.
2: Y le dijo, soy tercera edad, pasa que me veo muy joven, pero soy tercera edad, caballero, cóbreme tercera edad. Entonces, a regañadientes, el migrero le cobró tercera edad. Entonces ya venía un poco picada. Y avanza, y entonces estaba el caballo, estaba ella, y después venía el tercera edad, literal, con batón. Tercera edad, pero joven, como recién estrenando tercera edad.
1: Claro, sí, venía como...
2: Y después estaba... Entonces, en el escalafón de la vida estaríamos. El niño, joven, yo... La señora parada y el tercera edad con bastón.
1: Ay, ay, ay.
2: ¿Ok?
1: Estos son los cuatro protagonistas.
2: La lógica dice que el niño debió haberse parado.
1: Por supuesto.
2: Para cualquiera de los dos. Pero la señora tercera edad podía viajar parada. Yo calculé su cuerpo. Dije, esta no se ve mal. Se ve como una MILF, vamos a decir.
1: Oiga, usted ya estaba tirando ojos.
2: No, buscando formas de no lograr.
1: Ay, ay, ay.
2: Y no, tiene las dos piernas muy bien. Caminan los cinco deditos en cada pie, está claro, perfecto, claro. Esto, las dos manitos, se puede tomar firmemente del pasamano, bien, pero el caballero del bastón está complicado.
1: No, claro.
2: El niño de que iba delante mío, que yo esperaba que reaccionara, porque yo decía, viajar parado desde aquí hasta donde viene Marambio es una distancia.
1: Hasta quizá dónde, claro.
2: Es una distancia, bien. Sí, sí. Y yo decía, ay, por favor, niño. Entonces, el niño estaba así. No le importaba nada.
1: Claro.
2: No le importaba el alrededor, no le importaba nada. Realmente iba escuchando BTS o esa música satánica, escuchando.
1: Ay, ahora, hombre, pero ¿por qué?
2: Porque hay que decirlo, satánico. Stray Kids, todas esas bandas. Entonces la señora, que ya venía media picada, le dice al niño, niño, hey, y como el niño tenía los audífonos puestos, lo sacudió. Dijo, oh, oye, tac, tac, tac, tac, tac, tac, tac, tac. Lo dijo, ¿le puede ceder el asiento al caballero que está con un bastón? Y él se saca los audífonos.
1: Claro.
2: Ahí entran, llega la realidad. Entonces dije, ya.
1: Ahora me tocó.
2: No tuve que hacer el rollo. No, entonces, claro, y después ella me mira a mí y yo dije, ¿Se quiere sentar? Tuve que hacerlo para él.
1: Claro, obvio. Obvio, porque. ¿Sabe qué? Porque...
2: No, me bajo luego. No, pero siéntese, me bajo luego. Siempre se agradece el me bajo luego.
1: Sí. Sí. ¿Pero usted insistió?
2: No mucho. La verdad que no mucho. Sí. No mucho.
1: Uno agradece el por favor, déjame en paz. Uno agradece el por favor, déjame en paz. Quiero viajar tranquilo. Sí. Pero yo tengo todavía este tema, este toque con la gente que los jóvenes que no dan el asiento. Yo sé que estoy vetusto, yo sé que esto ya no es una práctica utilizable, pero las buenas prácticas nunca debiesen... Imagínense cuando se subían los filósofos a la micro, los filósofos de los años de la antigua Roma.
2: Que viajaban en micro porque estudiaron filosofía, y filosofía nunca dio...
1: Claro, ni cuando no había micros, se subían a la micro. Claro, se subían a la micro, en la Grecia de Atenas iban, un local Atenas, Peloponeso, y ahí ya se enseñaban esas artes antiguas de dar el asiento, sí. Porque además no hay filósofo joven. Y como ellos pusieron las reglas, ellos dijeron, regla número uno, a los viejos se les da el asiento. Sobre todo si son filósofos.
2: Si usted, Marambio, si usted fuera micrero, porque nosotros soñamos con ser micrero en un momento, ¿se acuerda?
1: Entonces jugamos, yo jugaba a ser micrero, sí, usted también.
2: Usted, si usted ve este descontrol, este desorden en su micro, usted se involucra, porque hay micreros que se involucran.
1: Sí, yo he visto.
2: Que dicen, al asiento acá se involucran. Y hay micreros que no le importa nada. O sea, a mí me toca siempre el que no le importa nada.
1: Sí, yo me acuerdo cuando chico... Es que cuando chico, yo no sé todo, es que ya pasó tanto tiempo ya de esta
2: época. He notado todo cuando chico.
1: Sí, porque estamos hablando de escuela. Cuando yo era chico, me acuerdo que lo único que podía hacer un chofer en general, no voy a sumar a todo el mundo, pero en general, lo único que podía hacer un chofer hacia un estudiante era trolearlo. Porque el chofer no quería en el fondo el estudiante arriba de su micro. Y yo lo entiendo, ¿no? Que el chofer quiere ganar plata. Y un estudiante no vale plata.
2: ¿Cuál es la autoridad que debe tener la persona que viaja al lado del micrero? ¿Cuál es el privilegio que debe tener?
1: No, ese sujeto es un pendenciero. Ese sujeto es un pendenciero.
2: Yo he querido anunciar que, porque en las micros me paraíso, bueno, tal que dice, ¿hacia dónde va? Y te sube.
1: Claro.
2: Ese claro, viaja gratis.
1: No, o sea, no es que no viaje gratis, él va gritando la micro, va voceando.
2: El copiloto, digamos.
1: Claro, él va voceando la micro y le pagan por hacer eso.
2: Le pagan, mire, eso es un buen trabajo. Y ese viaja al lado, porque tal que viaja al lado, a veces viaja al lado él, y en la micro, y a veces viaja al lado una señorita, X.
1: Bueno, esa es la polola, seguramente.
2: Y a veces viaja al lado una persona X que no sé, uno más asiento y le cedió el micrero, sí. Abrió, pasó la puertecita.
1: Y ese asiento es muy bonito.
2: Ese es muy privilegiado. ¿Qué privilegio hay que tener para que te viajar ahí?
1: Tienes que caerle bien al chofer.
2: Nunca. Entonces nunca voy a viajar ahí.
1: No, pero usted le cae. Es que usted no tampoco hace mucho porque la gente le caiga bien.
2: Yo no me peleo con la gente, pero yo quiero viajar ahí.
1: Mire, vamos a hacer una cosa. Yo tengo un amigo.
2: ¿Por qué, Marambio, no hagamos algo? Escúcheme. Hagamos algo. Arrendemos una micro, usted y yo. Y un día usted y un día yo. Y un día yo voy de copiloto y un día usted de piloto. Pero ¿cuánto puede valer? Voy a buscar en Google automáticamente. ¿Cuánto vale arrendar una micro?
1: Ya, ¿cuánto vale arrendar una micro? Pero.
2: Una micro en Valpo.
1: En Valpo. Sin chofer.
2: Buses para eventos. Bueno, a ver.
1: Ah, no, pero es que usted está pidiendo...
2: ¿Buses para eventos? ¿Buses o minibuses? ¿Cuál nos sirve?
1: Bus.
2: No, porque lo que yo quiero es que vendemos servicio. Y metemos un recorrido.
1: Ah, ¿y cuál sería su recorrido?
2: Usted inventa recorrido, yo busco micros.
1: Ya. A ver, podría ser un recorrido piola.
2: Pero dentro de Valpo, si no, mire que yo mucho no me va a subir mucho en los cerros. Tiene que ser un recorrido céntrico.
1: Yo me acuerdo cuando... Bueno, a ver. Quiero que la gente me ayude con un recorrido. Un recorrido tranquilo, ¿no? Una cosa...
2: Bueno, ahora que está todo mal ahí en Carampangue, podrías... Hasta para Carampangue.
1: Hasta Carampangue. Cordillera, que no creo que ya no hay micros por ahí para Cordillera.
2: No, son buses más grandotes, Marambio.
1: No, pero... Ponga.
2: No, y después está Romanini, que me sale siempre.
1: ¿Quién es? ¿Quién? ¿Cómo?
2: ¿Conoces a Romanini?
1: No.
2: El bus Romanini que siempre está en eventos.
1: Ah, ya. Usted sabe que hay...
2: O sea, ese tipo de buses, interurbano. Pero yo quiero bus más. Micro, una micro quiero.
1: ¿Sabe con quién nos podemos conseguir algo así? hay un grupo de
2: Michel Morales.
1: Hay un grupo de Michel Morales, pero claro.
2: Michel Morales, él debe tener algún dato, un micrero.
1: Michel Morales fue micrero, usted sabe que Michel Morales manejó micros.
2: No, qué maravilla.
1: Sí, era Otto. Era Otto de los Simpsons.
2: Yo sabía. ¿Qué no ha hecho Michel Morales? Yo quiero que venga un viernes, no, este no llegamos ya mañana, pero el próximo viernes que venga a Primer Plano Kids a leer chistes. Quiero que venga Michel Morales.
1: Ah, qué buena idea. Me gusta.
2: Y ahí le preguntamos, pero quiero una micro, ¿cómo se llaman las micros normales, Marambio?
1: Microbuses.
2: Microbús.
1: Microbús urbano.
2: Microbús urbano.
1: Es que no sé si están en arriendo, po. O sea, vienen con chofer incluido y usted no quiere el chofer, po.
2: El arriendo de un taxibús o microbús urbano en la región de Valparaíso cuesta a partir de 50.000 pesos chilenos por hora.
1: Por hora,
2: pudiendo variar según la distancia y duración del servicio. Duración. Muchos proveedores trafican.
1: ¿Cómo?
2: Tarifican. No me pongas esa palabra que me confundo hasta ahora. Justo con los minqueros que siempre andan diciendo.
1: ¡No, ya!
2: Por hora de servicio, trayecto, cambia si es un recorrido dentro de la misma comuna hacia otra localidad como Viña o Concón. No nos metamos en Viña porque no. Un servicio especial de ida y vuelta. No, hagamos uno local. Cotiza online. Arriendo acá, cotizo al ti.
1: Vamos, y nos vamos con un bus. Problema.
2: Pero 50.000 pesos por hora.
1: Imagínate.
2: Entonces hagamos esto, mire.
1: Sí, pero es que 50.000 pesos lo están considerando también al chofer, po, hombre.
2: No, pues yo soy chofer y usted es chofer.
1: Es que no le van a pasar el auto a micro si usted no lleva al chofer. O sea, usted no va con chofer. ¿Qué va?
2: Michel Morales.
1: Michel manejando. Sí, y lo podemos vestir claro, de otro.
2: No, hacemos un acting. Decimos, el señor Michel Morales va a manejar la micro. Pero después a la cuadra le decimos, mira, Michel, allá hay una botillería. Y lo dejamos ahí.
1: Claro. Te pasamos a buscar a la vuelta.
2: Después volvemos, en una hora volvemos.
1: Claro.
2: Que compre, le dejamos para todo.
1: Si yo manejo alguna vez micro de verdad, si de verdad, yo quiero vivir esta experiencia. Ir manejando ahí con una mano en el volante y la otra mano.
2: ¿Usted sabe que la gente va a parar la micro? ¿Entiendes?
1: Sí, seguro que sí, que la pare y suba, se
2: trata. Vamos a parar,
1: Sí. Y yo quiero ir manejando, quiero que vamos manejando y de repente con una mano, con la mano izquierda, ir con la mano en el manubrio, ¿no? En el volante. Y con la
2: esa, pero la que va así.
1: Claro, sí. La segunda mano, quiero llevar jugando en la pecera de las monedas, quiero ir jugando con las monedas, tirándolas para arriba. El micro típico que va shh, shh, shh, shh, y las tira. Y quiero cortar un boleto. Ver a un estudiante cortar un boleto o una señora, un señor, y pescar la plata y tirarla en la pecera, así como con desdén. Así, pasa, miércoles, pasa. Esas cosas yo quiero sentir el poder de manejar una micro.
2: Yo quiero ir manejando, primero que nada, ir manejando cansado, con una mano.
1: Claro.
2: La derecha o la izquierda, así. Una mano, harto de la vida, claro. Hastiado del tedio de la sociedad, perdido en el delirio del mundo, pero manejando siempre, escuchando radio, importante la radio. Ojalá Radio Festival.
1: Claro.
2: Bio no, porque Bio no, pero no, Festival, no. Una radio local.
1: La punto 7 o la Carnaval, cualquiera de las tres.
2: La punto 7, no está en mi onda, pero la portal.
1: Saluda a la portal, ya.
2: Sí. Vamos con la portal, una mano cansado del mundo. O sea, me puedo llevar por no puedo. ¿Sabe cuánto gano yo por esto? Claro, no,
1: ¿sabe cuánto me cuesta a la hora?
2: Me
1: cuesta 50 lucas la hora esta micro, tenés que decir.
2: ¿Y tú quieres que te lleve por cuánto? Claro, ¿cuánto tienes tú? Claro. 300 pesos. ¿Sabes qué hago con 300 pesos? No me canse, pero un chocolate. Chao, mini, chao. Sí, después, otro, para la gente, sí. ¿A dónde va? Sí, voy hacia. No llego. Tiene que tomarse la 527. ¿Cuál? La 527. Adiós, señor. Sí. Y dar un mal dato siempre.
1: Claro. No, la clásica. Sí. No, yo no voy, pero es la que viene atrás. La que viene atrás va.
2: La que viene atrás. Esa lo digo. Sí. Y quiero tomar esas decisiones, que son elementales para el día a día.
1: Claro, y además es el mínimo poder que todo ser humano tiene que tener en la vida. Decidir por dónde.
2: Y después cuando llegue el que viene con el caballero que viene con el cuadernito, pregunta
1: el sapo. Sí.
2: ¿Cómo va? A ver, cuéntame. ¿Qué novedades tienes para mí? Así. ¿Qué novedades tienes para mí? Eso. Porque ¿qué informa ese señor?
1: La frecuencia. ¿Cuánto va la 3 de la 4?
2: ¿Qué novedades tienes para mí? Dame novedades. Así.
1: Claro.
2: Pero siempre cansado de la vida.
1: Sí, claro. Siempre. Sí. Siempre con sí. Un tono.
2: Por favor. Y hay que pagarle una esquina a él, ¿no?
1: Se le pasa una moneda, claro.
2: Una moneda. Ay, a todo el mundo hay que pagarle moneda. Tengo que pagar. Es muy caro el arriendo.
1: Sí, claro.
2: Entonces el boleto tiene que estar más caro.
1: ¿A cuánto pretende cobrar usted?
2: ¿Cuánto está el boleto hoy en día?
1: Depende, ¿para qué parte?
2: Porque, no, si lo hacemos local.
1: Pero local.
2: Vamos a inventar, del puerto, de Barrio Puerto, o hacemos de Playa Ancha, pero Playa Ancha, la playa. No, desde Torpedera. Partimos en Torpedera, tranqui, con vista al mar.
1: Claro.
2: Tranqui. Torpedera, hacemos la. Ahí que para poca gente.
1: Pero peor, usted quiere un gran negocio y se va a meter justo donde no va nadie.
2: No, pero perdón, la playa de Torpedera, ¿cómo que no va nadie?
1: No, bueno, no va nadie? En verano, en invierno no va nadie a la playa de Torpedera.
2: La gente que estudia en Playa Ancha,
1: ¿no? No, pero eso está mal.
2: ¿No está en paro? Sí,
1: está en paro. Me confirman que está en paro.
2: Y por favor.
1: De hecho, es muy probable que le quiemen la micro antes de que usted.
2: No me quemen la micro, tengo que devolver. Bueno, hacemos Torpedera y nos vamos hacia. ¿Cuál sería el límite? Pero sin subir.
1: Ah, todo plan.
2: Claro, todo.
1: Avenida Argentina.
2: Como la 1, pero por abajo.
1: Avenida Argentina.
2: Ay, ¿cómo
1: entonces, hacemos el círculo, claro. Torpedera, Errázuri, Avenida Argentina, nos damos la vuelta por Colón y ese es el círculo completo.
2: Ahí está.
1: Ya,
2: está.
1: Eso debe costar como. Póngale 400 pesos.
2: Bueno, vamos a tener que subirlo. 700, bueno, porque son 50.000 pesos la hora.
1: No, pero.
2: Tienen que subir. ¿Cuántos pasajes? Ahí estamos nuevamente en la matemática. ¿Cuántos pasajes lo tienen que subir? Si 50.000 pesos la hora, no me vuelvo loco. Ya quebramos otra vez.
1: Pero usted es muy malo para los números y usted quiere hacer negocio.
2: No, quiero no perder tanto. Ese es mi negocio.
1: ¿Sabe qué, don Nicolás? ¿Sabe qué?
2: Vámonos nuestro.
1: Vámonos nuestro.

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1: Muy bien, estamos de regreso. Ahí van las calles que vamos. Ahí va la micro de nosotros. Se va moviendo. Ahí va la micro de nuestro recorrido. Oiga, hay que decir varias cosas. La micro que yo. Lo que sí, habría que poner música al estilo. Al estilo de micro. Micro porteña.
2: Por supuesto. Por supuesto, Radio Portal yo voy escuchando. No, cuando yo la manejo yo, escucho, manejo el estéreo yo. Cuando la manejo usted, maneja el estéreo.
1: Ahí. Y el grupito de atrás, el grupito
2: es
1: de
2: atrás. Fin de semana.
1: Bueno, la micro disco, el mito de la micro disco. Y le ponemos las luces.
2: Que hace con
1: la que hace con sí, o Limache Valparaíso. Y va con el grupo de atrás que va tomando cerveza, la mansa fiesta.
2: ¿Dónde compramos las luces azules para iluminar la de noche?
1: No, la arrendamos con luces azules, al tiro. Y viene
2: con luces azules.
1: Sí, ya. Tiene que venir con los stickers, ese que dice que sale el perno, con la tuerca, dice, no, sin aceite, no.
2: Que venga con el Bar Simpson de sticker también.
1: Con ¿sí? el Bar Simpson y que diga. ¿Qué saben de. ¿Cómo es que dice? ¿Qué saben de estilo si yo soy el estilo? Algo así.
2: Y Clas, que diga, por favor, no hable con el conductor. Que diga que es mucho, muy importante.
1: Claro, claro. Y que tenga.
2: Que,
1: tenga el retrato de su hija colgando, que diga. Papito.
2: Una cruz colgando.
1: Claro,
2: cruz
1: y colgando. Papito. Llega pronto.
2: No, una cruz, una virgencita, tenemos que tener una virgencita.
1: Y un estilo, por supuesto. Buscamos, ahí elegimos la virgen. Lo otro que tiene que tener, esto sí. De Dios guía mis pasos. No, Dios guía mis manos. Dios guía mis pasos, Dios es mi copiloto, también.
2: Sí. Y también critica mi éxito, pero no valora mi esfuerzo. No,
1: claro, también. Sí. Y el clásico de prohibido enamorarse el conductor.
2: Prohibido enamorarse el conductor.
1: Ay, Dios, la gente se comunica. Oiga, esta información, esto no fue que quisiéramos, ojo. Último minuto, Reinaldo Sánchez hospitalizado en Viña del Mar, en estado de máxima gravedad. ¿Te sabe quién es Reinaldo Sánchez, no?
2: Cuéntelo.
1: Don Reinaldo Sánchez es el líder del presidente Santiago Wanderers y dueño de... gran parte de la locomoción colectiva del Paraíso. Esto no fue
2: justamente,
1: pensado.
2: Justamente.
1: Sí, sí. Permanece internado en la clínica Reñaca con pronóstico reservado. Se encontraba alejado de la actividad del club hace rato, oiga. No quisimos hacer este vínculo, ¿no?
2: No.
1: Por acá me mandan información, en la competencia. F, servicio de trenes está circulando en unidades dobles con frecuencia de 30 minutos debido a problemas en la catenaria entre Quilpué y El Salto. Seguimos informando, ¿ve? Por eso tiene que tomar nuestra micro. Ya cambiamos el recorrido. Nos vamos para el interior. Ahí está la gente ahora. Ahí hay plata. Y nos vamos escuchando esta canción.
2: No, hacemos Valpo Viña y nos vamos a Quilpué, pero yo me empiezo a perder ahí.
1: No importa, hoy día está Waze. Ojalá que no nos
2: pare. Ni un miclero con Waze, ni uno.
1: No, pero es que los micleros saben todo, claro, los micleros.
2: Hay que tener calle.
1: Hay que tener yeca.
2: Claro.
1: Y tener este metalenguaje.
2: Conversar con otros micleros, eso es clave.
1: Claro,
2: es
1: echar la talla, tocarse la bocina. No, y tienen como un código.
2: Hay señas, también hay metalenguaje, hay interesantísimo.
1: Sí. Mire, más música. Más música de micro.
2: Ahí te lo voy cansado.
1: Voy cansado, estresado. La música que me da vida. La gente escribe. El respetable se comunica. Los pasajeros se comunican, ojo.
2: Los pasajeros.
1: Buen día, Marambito y Nicolás. Felipe Gaete de San Roque por acá. Y sí, hoy la mayoría de la juventud nació cansada, al parecer. Me encanta, aquí el juicio. Me encanta el juicio. He visto en varias de las pocas veces que tomo micro, las pocas veces, mete Uber, ¿cachai? Señoras que se suben con un regimiento de niños y todos se les llevan sentado. Como dice el dicho... La culpa no es del chancho, sino del que le da el abrecho. No, aquí veo juicio, noto juicio.
2: Hay juicio, hay gente, hay indignación también.
1: Hay indignación, el público está indignado con los micros. O sea, usted sabe que nos estamos metiendo en un gremio complicado. Todo el amor que la gente le ha entregado a usted, Nicolás, ahora usted lo va a perder manejando una micro,
2: ¿no? Yo quería cumplir un sueño nada más.
1: La gente se comunica, la gente expresa, los pasajeros hablan, gritan. Oye, pégate otra serrucha para devolverme los riñones al lugar, po. La gente se enoja arriba de las micros.
3: Buenos días, don Francisco y don Nicolás. Matías de Uber.
1: Mira, acá, Matías de Uber, colega.
3: Hablando de eso de ceder el asiento, por ejemplo, el otro día yo estaba en una micro y yo tenía que ir a Laguna Verde. Y tomé la micro y en la avenida Playa Ancha hacia la Laguna Verde.
1: Ya.
3: La cosa es que al subir hay una señora. Ya está, la micro iba llena, me puse en la mitad de la micro y hay una señora que le estaba reclamando a otra señora de por qué llevaba a la niña, así como no sé, unos 8 años, sentada en uno de los asientos y la mamá o abuela, quien sea esta señora,
1: un clásico,
3: estaba sentada en el otro asiento. Entonces la señora iba, le decía, oye, ¿por qué vas a estar ahí si es una niña? Y la otra señora le dijo, es que la niña es TEA. Y ahí como que dijo eso y la otra señora se cayó así. ¿Qué es TEA? No puede ir para, decía.
1: Ah, ya. Yeah.
3: Tiene que ir sentada porque es TEA. Y yo dije, ya, bueno, será, pues. La cosa es que sigue avanzando la micro. Ya vamos avanzando y nos movemos hacia el fondo de la micro.
1: Ya, ya.
3: Y hay un tipo sentado en los asientos de atrás, como detrás de la puerta, con una caja en un asiento.
1: Ya.
3: Sentado él en un asiento con una caja al lado en otro.
2: Ah, no.
3: Y la señora baile. No,
1: a ver.
3: Oiga, amigo, ¿usted pagó 2 pasajes? Porque ande con la caja ahí y el tipo no sabe si habrá pagado 2 pasajes. Y el tipo le dijo, sí, pagué 2 pasajes. Ah, buena, decía la señora. Y ahí estaba, y después justo el asiento delante de la puerta se desocupa porque se baja la gente.
1: ¿Ya?
3: Y la señora que iba al lado mío, le juro, don Francisco, don Nicolás, la señora me empujó con una fuerza, casi me botó para sentarse. Y después va y sentada y feliz va y se empieza a comer un yogur. Yo creo que lo único que quiere sentarse va a comerse el yogur.
1: Eso puede ser.
3: Y así. Sí. Pero eso, porque casi me mató la señora. Para poder sentarse y poderse comer el yogur tranquila, así.
1: Tenía fatiga.
3: Pero esa es mi historia.
1: El azúcar
3: de
1: baja.
3: Del amigo. Yo jamás me siento a menos que hayan puesto libres, porque yo siempre cedo el asiento por lo menos.
1: Mire,
3: eso, que estén bien, cuídense. Y saludo a los que escuchan la mejor radio de Chile.
1: Ah, gracias. Saludo a los que escuchan Radio Carolina.
2: Está un poco nasal, está un poco resfriado, Matías, pero le mandamos un abrazo.
1: Un abrazo grande. Usted haga reflexión, don Nicolás.
2: Coincido, pero ¿sabes qué, Marambio? ¿Sabes qué? Antes de ir con los mensajes, hay que ponerse, porque el miguero tiene que ser el juez de esta situación.
1: Sí, claro.
2: ¿Qué hacemos en el primer caso?
1: No,
2: el primer caso.
1: O sea, su reducto. Es su espacio. Él tiene que decir, bájense todo al tiro.
2: Pero la línea con TEA, la enfermedad, no sé, la enfermedad, el límite de la enfermedad es el pasaje. Si alguien está muy, por ejemplo, alguien que no paga pasaje, bueno, okay, pero aparte la niña puede ir sentada en el regazo de la madre, ¿o no?
1: Sí, claro, o sea, lo que pasa es que, claro, eso me lo he topado mucho yo también, el típico amigo que sube al cabro chico.
2: La enfermedad es el pasaje. Si alguien está muy, por ejemplo, alguien que no paga pasaje, bueno, okay, pero aparte la niña puede ir sentada en el regazo de la madre, ¿o no?
1: Sí, claro. O sea, lo que pasa es que, claro, me lo he topado mucho yo también. El típico amigo que sube al cabro chico y va a la

0: bolso por cada pasajero.
1: Claro, como los aviones, como los aviones. ¿Sí?
0: Sí, es local, amigo, sí, es local, ¿dónde
1: claro,
0: va a ir?
1: Claro, claro. El low cost, esto es low cost. Hola, querido sí. Nicolás y Marambito. Yo recuerdo que siempre viajaba de copiloto. Mire, aquí tenemos un privilegiado. Cuando. Privilegiado. O privilegiada, no sé. Privilegiada. Yo recuerdo que siempre viajaba de copiloto cuando iba de Reñaca Alto, en la 210, a la 213 y hasta la PUCB. Siempre tenía unas cadenas, ese espacio, es verdad. Siempre tiene unas cadenas, sí, o un palito, así como un fierro. Para sí. pasar en una barra que ponía un límite que rompe el deseo. Y cuando subía, le preguntaba, ¿puedo sentarme acá? 5 años lo hice y me hice amiga de todos los choferes. Muy buena gente. Y conversábamos de política y todo. Un abrazo. La Neri, la Radio Festival, se ríe acá, ¿no?
0: Oye, pero sí. Neri, maravilloso. Solo hay que preguntarle, ¿puedo sentarme acá? Solo eso hay que preguntarle.
1: Sí, sí. Es que además es difícil que te diga que no, porque la gente no está preparada para eso.
0: Vamos a decirlo. Siendo mi querido y siendo mujer, difícil que diga que no.
1: Sí, pero, claro.
0: A nosotros dos puede que nos diga que no.
1: Mire, aquí hablando de Radio Festival.
0: Mala.
1: Música de

0: Buenas. Ahora se les pide a un joven que cede el asiento y a un adulto mayor o a una mujer embarazada y el joven se pone choro y exige que vaya a sentarse a otro lado. Otra cosa es que ahora, para que un adulto mayor se siente, debe serle el asiento, cederle el asiento a otro adulto mayor. Lo mismo para
1: la... Quiero que te pongas la responsabilidad del micrero aquí, señores.
0: Sí, claro, no, el micrero conduce nomás.
2: Y sabe hacerlo todo en la...
0: Lo mismo para las filas preferenciales. Para la gente joven de ahora, la fila preferencial es solo para que se formen los viejos. No entienden que se debe dejar pasar a la persona con el derecho preferencial. Si hay micros hacia Cordillera, si hay micros para Cordillera, la J, que es la 701, y la L, que es la 702. Se me ocurre un recorrido tranquilo y céntrico, ojo. Aduana, Echaurren, Serrano, Prat, Plaza Victoria, Independencia, Francia, Calle Victoria, Calle Las Cañas. ¿Ves? Ahí tienen un recorrido. Tenemos un recorrido, Nicolás.
1: Solo tengo una duda. ¿Cuál es la caña?
0: Acá cerca. Aquí cerquita para arriba. Cerca de Uruguay.
1: Pero hay que subir.
0: Bueno, pero usted quiere ser chofer de micro en Valparaíso, ¿no?
1: ¿Pero por dónde? No, pero explíqueme por dónde hay que subir, pues.
0: De ahí lo buscamos en Güey.
1: Yo estoy con la micro en este Avenida Argentina con Pedro.
0: Es que usted no quiere hacer esfuerzo. Está muy santiaguino.
1: ¿Para dónde voy? Dígame.
0: ¿Cómo? ¿Avenida Argentina, Pedro Montt?
1: Para allá hacia Las Cañas.
0: Ah, se da la vuelta por Victoria, Colón, por ahí. Y sube.
1: Ah, sube, ya, ok, sí, sí. Subo.
0: Por acá dicen, hola, pero yo hago deporte todo el año en Torpedera. Es una playa totalmente activa en invierno. Mire, ojo, hola.
1: Sí, usted, lo dijo usted.
0: Sí.
1: Usted que no quiere.
0: Buenos días, excelente jornada. Hoy, de hecho, me estoy preparando para ir a disfrutar de las maravillas del mar. Mire, un hombre...
1: ¿Bien? Usted no quiere la Torpedera.
0: Gente sana también se comunica con nosotros. Qué bueno. No todo el mundo es... un troglodita como nosotros. Vamos por acá, mensaje de audio. La gente se comunica. Hoy ya como pasa el tiempo, Dios mío.
3: Muy buenos días, don Francisco Chofer Marambio. Y don Nicolás Parrillero.
0: Parrillero, ahí estamos.
3: Los haciendo la ruta del rock.
0: El parrillero es el que va gritando la micro.
3: Buenos días, buena jornada para todos. El otro día preguntaron qué significaba la radio para nosotros. Y bueno, por mi parte, Cristian Pimpollo, nos alegra las mañanas, saliendo de la casa, nos subimos al auto y lo primero que hacemos es poner la Ritoque. Y mientras yo llevo a mi esposa al trabajo, nos alegra de gran manera la mañana.
0: Qué bonito.
3: Y el recorrido hasta mi trabajo.
0: Allá.
3: Así que le doy las gracias por esa ocasión.
0: Mire, freno hermano, al tiro.
3: Por todo lo que entregan. ¿Ya? Que tengan una linda semana que queda el resto y que no muera el rock.
0: Que no muera Pimpollo, gracias.
1: Grande Pimpollo.
4: ¿Cómo están? El Pablo por aquí. Ando enfermito, no me siento muy bien. Chula.

0: vamos, que se puede.
1: Vamos.
0: Oye, venía escuchando las historias de micro. Una vez fuimos con mi hermano.
1: Qué buena historia.
0: A ver, la Flor en Valpo, no me acuerdo qué local. Por allá por los 2000, principios de los 2000. Y de vuelta venía más prendido que. Y en la micro me encuentro con el guitarrista de la Flor.
1: ¿Con el pescado?
0: Ese joven que vive bajo el agua.
1: El fish,
0: y cagado la risa porque mira, aquí pues venía con el puro vaso, un vaso de vidrio con el puro limón adentro. Qué chistoso, qué buenos recuerdos en esa micro. Ya, chiquillos, buen jueves, besos, abrazos para todos.
1: Ay, qué lindo.
2: Abrazo, Pablo.
1: Leo un par de mensajes más y nos vamos a tanda, don Nicolás. Una consulta a ustedes como buenos micreros, ojo.
2: Sí.
1: ¿Qué quiere decir el sapo, ah? Cuando dice va a 5 de las 7, ah. Tengo la
2: nunca
1: respuesta.
2: Nunca lo he sabido.
1: Va a 5 de la competencia. Ah, es 5 por 7, ojo. Tengo la respuesta. Va a 5 de la competencia y a 7 del colega de la misma línea. Y el ayudante que grita y se sienta a la derecha se denomina el parrillero. Charlie El Paso, un abrazo. Peleo.
2: Charlie El Paso, lo más grande.
1: Y además pone peleo siempre con los choferes.
2: Me encanta.
1: Lo esperábamos. Me encanta. Lo esperábamos. Me grande. Mensaje de audio.
3: Hola, hola, buenos días. ¿Cómo están? Marambio, Nicolás. Oigan, muchachos, un regalo para ustedes. Portaleando la mañana. Junto a Marambio y Nicolás.
1: ¡Ay, qué buena! Vámonos a la Portale ahora mismo. Nos vamos. No, aparte que yo escuchaba, yo crecí escuchando el Portaleando la mañana.
2: Igual.
1: ¿Le salió? Era él. A ver, vamos de nuevo, vamos de nuevo. Vamos de nuevo, escuchemos, escuchemos.
3: Hola, hola, buenos días, ¿cómo están? Marambio, Nicolás. Oigan, muchachos, un regalo para ustedes. Portaleando la mañana. Junto a Marambio y Nicolás.
1: Uy, a lo mejor es él.
2: Es igual.
1: Es igual. Grande. Dijo nuestro nombre. Puede que sí. Papito, no corras, te esperamos en casa. Así decía. Sí. Buenos días, Marambito y Nicolás. La micro Ritoque, como la Dinos Bruce, Viña Valpo, Dios guía mis manos, los angelitos que no se sacan la mochila. ¡La puerta! Ah, claro, ¿se acuerda usted? ¡La puerta!
4: Dios guía mis manos, muy bueno.
1: Eric de Valpo, grande, Eric, me encanta. No, pero lo mejor es. ¡La puerta, hombre!
2: Pero que tiene que no, casi nunca funciona el timbre de atrás.
1: No, no funciona. Y ahora hay como siete timbres de esparcidos por la micro. El parrillero tiene una voz de ultratumba. Nicolás, de siempre. Parrillero, por acá asientos disponibles. Por acá asientos disponibles. Aquí Villa Alemana, aquí el pueblo, asientos disponibles. Ay. Local Plan Playa Ancha Cordillera Rodelillo al 15. Ojo, un sticker en la micro de foto del Guasón. Eso es verdad. Y una leyenda abajo que dice clásico. Un tóxico para una tóxica y al lado Piolín con una pistola. ¡Aguanten la micro! ¡Aguanten la micro! Mensaje de audio.
5: Buen día, Marambito. Buen día, Nicolás. Alan y Santiago desde Playa Ancha.
1: Mira.
5: Historias de micro. Bueno, en este caso nosotros no íbamos en la micro. Resulta que íbamos bajando por Quebrada Verde con Santiago y pasó un furgón policial donde nosotros conocíamos a los carabineros.
1: Ya.
5: Entonces los carabineros pararon y nos pasaron a saludar y saludar a Santiago, así que estábamos conversando con los carabineros en un costado de la vereda. Estábamos conversando con cuatro carabineros y nada, pues estuvimos un rato ahí conversando con ellos, echando la talla, preguntaban cómo estaba Santiago, qué había hecho, cómo le iba a ir en el colegio, etcétera.
1: Vida de barrio.
5: Al otro día me encuentro con un conocido y me dice, oye, Alan, te vimos con la policía, estaban con los carabineros, ¿qué pasó? Le dije, no, nada. Eran unos amigos. Y me dice que atrás, de donde iba sentado él en la micro, había un señor con una señora conversando, diciéndole que ellos nos conocían, que nosotros éramos mecheros de supermercado.
1: ¡Oh!
5: Y que por eso nos tenía la policía ahí. Imagínate la gente también en la micro inventa una historia. Pero de
2: mal habla.
5: Son como para libros. Así que nada, nos matamos de la risa, ese tipo de cosas no nos interesan.
2: No te puedo creer.
5: Pero una anécdota bastante particular. Según ellos, nosotros éramos unos mecheros, yo andaba trayendo a Santiago para pasar piola claro. en el supermercado y poder mechar tranquilo. Así que imagínense. Un abrazo, nosotros vamos en camino al. Nos toca loquero hoy día.
1: Nos toca loquero.
5: Así que.
1: Abrazo.
5: Nada, que tengan un lindo día. Ahí saludos a los hermanos Santiago.
4: Chao.
2: Abrazo, Alan.
4: Somos ladito que viva rock. Chao.
1: Chao, par de mechero.
2: Chao, mechero.
1: Porque tienen mechas, por eso, los dos tienen buenas mechas.
2: Pero igual si un mechero, puede subir el mechero que pague el pasaje.
1: Por supuesto. Y después no, claro. y nos paga y después nos da una comisión.
2: Si yo no le pregunto a la gente a qué se dedica, no le
1: por
2: pregunto.
1: Por supuesto.
2: Yo le pregunto ¿dónde va, señora? ¿Dónde va? Nada.
1: Otra canción de micro, ojo.
2: Sí. Esa canción quedó pegada arriba de una micro.
1: Sí, quedó pegada. Música que jamás pasaría de moda. La lambada. Señoras y señores, vamos a tanda y regresamos porque Nicolás tiene mucha información que darnos y a llevarnos por más destinos en la micro de Rito FM.
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0: Muy bien, don Nicolás, ya estamos al aire para el bloque noticioso, información en la micro del rock. Adelante, Nicolás.
1: Esa cámara me gusta a mí, la cámara de Viña me da vida, me sí, gusta mucho.
0: Qué linda, ¿cierto?
1: Me hace sentir que estoy en medio de, ya empezó el mundo. Yo.
0: ¿Y en cuántas? Siempre lo decimos, pero ¿en cuántos de sus autos iremos siendo escuchados?
1: Debiéramos ir siendo escuchados.
0: O sea, nos hemos ganado ese derecho, ¿no?
1: Nos hemos ganado ese derecho, sí. Marambio, jueves 24 de septiembre, Día Mundial del Gorila.
0: ¡Oh! Un día, feliz día para nosotros, todos los hombres.
1: Tengo varios días hoy. Número uno, Día Mundial del Gorila. Número dos, Día Mundial de la Investigación contra el Cáncer. Importante esto. Número tres, Día Mundial contra las Patentes del Software. Esto me mató, sí.
0: O sea, para
1: que sean libres. Y número cuatro, Día Mundial contra la Rabia. No sé si contra la rabia del sentimiento...
0: Yo creo que
1: contra la
0: enfermedad.
1: La enfermedad.
0: Seguramente.
1: La enfermedad, sí. Espero que sea contra la enfermedad. Sí.
0: Espero, porque la otra...
1: Está bien sentirla, está bien, te hace sentir vivo. Los conceptos que habíamos dado ayer, porque el mundo no ha cambiado mucho de ayer y hoy, Marambio, es más o menos lo mismo. Y de hecho, no ha pasado en las secciones internacionales de las noticias, si usted se fija, es todo la ONU. Están todos conversando ahí, decidiendo el destino de la humanidad. Mientras ellos conversan, aquí vamos en la micro de la vida. Claro. Entonces, los conceptos que tengo ayer son los mismos cuatro de ayer. Número uno, precio del completo. Número dos, Camila Flores en problemas. Número tres, vecinos protestan en Playa Ancha. Y número cuatro, escapó a 60 novios.
0: Vamos con todo eso.
1: Alza en ingredientes, eleva precio de los completos. Partimos mal.
0: Le cuento.
1: El tradicional completo, uno de los alimentos más populares y accesibles de Chile, también se sumó a la alza de los precios, según reveló un reportaje internacional replicado por medios nacionales. De acuerdo a la información, en algunos locales su valor pasó de alrededor de 2.500 a cifras que hoy alcanzan los 3.500 y 4.000 pesos, reflejando el impacto del aumento del costo de vida en productos cotidianos. Este incremento se da en un contexto económico marcado por la inflación, menor poder adquisitivo y mayores gastos en alimentos y transporte, lo que ha llevado a muchas personas a reducir salidas y optar por comer más en casa. Marambio, 2.500 pesos a 3.500 pesos subió luca y media.
0: ¿Usted sabe que existe un factor universal de económico que es el factor McDonald's?
1: Cuénteme.
0: En el mundo se mide la economía en función de cuánto cuesta una Big Mac o un cuarto de libra. Eso existe, hay economistas sí. Que llevan ese factor como consideración, y considerando cuánto cuesta eso, considera cuánto es el estado de la economía de un país. Nosotros hicimos nuestra propia versión, me gusta. Y lo más interesante es que este análisis no lo hizo Chile. Este análisis vino de un medio internacional estadounidense, creo que fue Bloomberg o NBC, algo así, en Estados Unidos, que sabe que en Chile esto es el completo, es una cuestión de primera necesidad, ¿no? Es como el confort, ¿no? Y interesante este análisis porque devela de una manera muy brutal cómo ha subido el costo de la vida, porque para muchas personas el completo da lo mismo en esta pasada en análisis si es sano o no es sano, si debería la gente comer más ensaladas que completo, pero para muchas personas se ha convertido en el almuerzo cotidiano.
1: Upa, sí, es cierto. Es una comida tradicional, todo el mundo come completo, Marambio.
0: Sí, claro.
1: ¿Usted ya se ve el aumento en las calles?
0: Por supuesto, uno va a los locales más añosos, a los que uno va normalmente, y uno ve que sube el precio y en algunos casos baja la calidad también del producto.
1: Opa, sí. Claro, eso es lo avanzo, Marambio. Avanzo, nos ponemos un poco más serios. Nueva arista golpea a senadora Camila Flores.
0: Oh.
1: Dice el titular: 200 millones que no cuadran y gestión por terreno de su madre. Aquí voy. El caso de Camila Flores se está ampliando, y, o sea, no se la puede dejar sola a Camila Flores, que se mete en problemas. Y ahora la fiscalía está mirando dos cosas nuevas. La primera son movimientos contables por más de 200 millones de pesos que, según la investigación, no tendrían una explicación clara todavía. Es decir, Camila, ¿dónde está esta plata? ¿Dónde salió esta plata? No, es que no sé, qué sé yo. Mal. No, tiene que ser claridad.
0: Me la pasaron en un sobre, dijo.
1: apareció un oficio que Flores, cuando era diputada, envió a Bienes Nacionales para preguntar por un trámite de un terreno de su madre, Verónica Oporto. El problema es que funcionarios declararon que no era habitual que un parlamentario hiciera gestiones tan específicas por una propiedad de un familiar. La segunda lista es más delicada. La Fiscalía investiga la tramitación de la reforma del sistema de notarios. Oh. Un ex asesor de Flores, Julio Lillo, declaró que vio al presidente de la Asociación de Notarios, Carlos Suet, llegar hasta el edificio de Flores y que ella habría bajado con un sobre café. Ya. Lillo dijo que después le contó esto a Percy Marín, entonces pareja de Flores, y que Marín lo habría relacionado con un supuesto lobby de los notarios para influir en la ley.
0: Wow.
1: Esto es una declaración que está siendo investigada, no es un hecho probado. Suet niega categóricamente haberle entregado dinero a Flores y el abogado de la senadora también rechaza la acusación. Por lo pronto, esta es la noticia.
0: Esto sumado a lo que ya había pasado con la plata de Flores y los trabajadores, asesores, el bono Flores, ¿cómo le habían puesto? No, increíble.
1: Sí, el bono Flores, que también era con dinero en efectivo, parece, ¿no?
0: ¿Cómo?
1: Que también era con dinero en efectivo eso.
0: Sí, pues era con plata,
1: platita. Como que descontaba...
0: Usted sabe quiénes pasan plata en efectivo, ¿no? Continuemos.
1: ¿Quiénes pasan plata?
0: No.
1: ¿Quiénes pasan plata?
0: No, unos amigos
1: míos. Dígame usted sabe todo.
0: Mariano. No, la gente que trabaja con mucho efectivo, pues eso.
1: Cuidado, Mariano. Cuidado con las acusaciones que usted está haciendo como alcalde de esta ciudad.
0: Yo no he hecho ninguna acusación. Yo le pregunté, ¿usted sabe quién? La gente que maneja mucho efectivo, Román. Eso.
1: ¿Hace cuánto yo no manejo efectivo, Mariano?
0: Oh, bueno, es verdad. Efectivamente, lo sé.
1: El otro día me iba por la calle preguntándome porque me acordé de mí lo que voy a contar. Voy a prender la cámara.
0: A ver, cuénteme.
1: Me acordé que yo tenía un amigo, iba caminando, con camino harto, y me acordé que cuando era chico tenía un amigo que se llamaba Jesús, él, y le decíamos Nano, y Nano siempre se encontraba plata en la calle, siempre. Y yo le decía, ¿cómo lo haces para encontrarte plata? Éramos 10 años, 8, 10 años. Me decía, es que voy mirando, Nicolás, hay que mirar. Y yo me la pasaba mirando y nunca encontraba. Y el otro día iba caminando, me acordé del Nano y empecé a mirar. Y después dije, no, si ahora que estamos en esto de con las tarjetas de débito y que cada vez hay menos efectivo. No, hace muchísimo que no me encuentro plata en la calle, Marambio.
0: Bueno, Nicolás.
1: ¿Te quería contar eso?
0: Yo creo que la gente cada vez pierde menos plata.
1: Cierto,
0: o hay menos plata que perder, digamos.
1: Avanzo. Vecinos se movilizan contra cierre de Carampangue y advierten crisis de conectividad en Playa Ancha. Esto es de ayer, pero esto ha crecido.
0: Y se cierra por un largo tiempo, ojo.
1: Vecinos y organizaciones de Playa Ancha se movilizan durante la mañana de este martes, esto fue, insisto, de ayer, 21 de septiembre, en rechazo al cierre de la calle Carampangue, medida que genera preocupación por el impacto que podría tener en la conectividad del sector. La movilización fue convocada para las 10 horas del martes, en la intersección de Carampangue con Camino Cintura, en medio de los problemas viales que enfrenta Playa Ancha, producto del socavón registrado en Avenida Altamirano.
0: Claro.
1: Las organizaciones advierten que cerrar una nueva vía podría aumentar la congestión, extender los tiempos de desplazamiento y afectar los recorridos de transporte público, considerando que actualmente existen menos alternativas para movilizarse por el sector. Por ello, los vecinos solicitan que se evalúen medidas de mitigación y que el cierre de Carampangue sea postergado mientras no exista una solución la situación que afecta a Avenida Altamirano. Marambio, usted que está ahí.
0: O sea, es una de las pocas vías que va quedando para conectarse con Playa Ancha de forma limpia. Y claro, la otra ya sería darse la vuelta completa por el Camino Cintura, pero eso va a dejar a cuánta gente inconectada, es tremendo. Ya estaba pasando con el socavón y ahora va a ser peor. Es muy preocupante.
1: Y esto hasta Navidad va a estar cerrado.
0: O sea, es mucho rato. Además considera la cantidad de gente que hace sus compras en el centro de la ciudad, que vive cotidianamente moviéndose por esa zona. No, si esto va a traer mucha cola. Se entiende a los pobladores.
1: Por último, banquetera de Viña del Mar se entrega tras permanecer prófuga por estafar a 60 novios.
0: ¡No! Y de Viña más encima.
1: 60 novios, esto equivale a 30 parejas. O sea, 30 personas dicen acá, 30 parejas. Esa es la única cuenta que puedo sacar. La banquetera de Viña del Mar que permanecía prófuga, me encanta que estaba prófuga la persona, me encanta.
0: Por supuesto.
1: Me encanta. Una mujer prófuga es lo más divertido que puede haber. tras ser formalizada por una serie de estafas a parejas que contrataron sus servicios para matrimonio, finalmente se entregó a la justicia, quedando a disposición del tribunal. Generalmente, cuando un prófugo se entrega a la justicia, Maravio, esta es mi teoría. Teoría. Es porque fue a la casa de un amigo y le dijo, estoy prófugo. No, pues tienes que entregarte. Entonces después fue a la casa de otro amigo. Oye, estoy prófugo. No, pues tienes que entregarte. Uno tiene, cuando tiene unos amigos es así.
0: Claro,
1: lamentablemente es así.
0: Sí, que le dice, por favor, un poco de realidad a tu fantasía prófuga.
1: Claro, yo quizá tenga amigos que me digan, no, pero ¿cómo? Escóndete acá. No, no, tienes que entregarte. No, esto no es... ¿Para eso eres mi amigo?
0: No. Tú no eres mi amigo, bueno, claro. Un clásico. No, Nicolás diría eso. Lo conocemos.
1: Yo estuve... No,
0: Nicolás diría eso.
1: La mujer acusada de no cumplir con eventos previamente pagados, era intensamente buscada luego de no respetar las medidas cautelares dictadas en su contra, en un caso que ha afectado a decenas de clientes en la región. De acuerdo con los antecedentes, la imputada habría sido formalizada por delitos de estafa relacionados con la organización de matrimonios, donde habría recibido pagos sin concretar los servicios comprometidos, generando importantes pérdidas económicas y frustración en los novios afectados.
0: Fíjese,
1: la entrega se produce en medio de diligencias que mantenían la Fiscalía y Policía de Investigaciones con su paradero, en una causa que ha generado alto impacto por la cantidad de víctimas y la magnitud de los montos involucrados.
0: Hace un tiempo atrás una persona me contó que estaba en esa situación. O sea, no ella, un amigo de un amigo, la clásica, ¿no?
1: La
0: amiga de una amiga, no, que había contratado el servicio de banquetería con esta persona y no, nada, nothing.
1: Entonces era ella.
0: O sea, no, pues a ella se le habían... Es una de las personas
1: que... Una víctima,
0: sí. Qué lamentable.
1: Y esto equivale, la banquetería equivale, la torta, que es lo más importante, ¿no?
0: La torta, el cóctel, la silla, las mesas, la los manteles,
1: el catering
0: Zeta-Jones, ¿no? Catering Zeta-Jones, pero además todo lo otro que implica, ¿no? Todo, absolutamente todo.
1: El wedding planner que se dice.
0: Claro, el wedding planner es ese, pues el que hace todo el plan y normalmente está asociado a una banquetería, que además la banquetería lo que tiene es todo el servicio, todo el servicio de personas más los platos, la vajilla, todo. O sea, te dejaron en pelotas.
1: Si yo fuera juez, y me toca este caso, bueno, por eso no soy juez, ¿no? Pero claro, si yo fuera juez, Marambio, de la quinta región, y me toca este caso de la banquetera, le diría, por favor, acérquese al estrado donde estoy como juez. Tengo una sola pregunta para usted.
0: A ver.
1: Estado civil, si me dice divorciada, culpable. Porque usted lo hizo por rencor.
0: Por rencor.
1: Usted lo hizo por resentimiento. Usted está por eso, por despecho. Si me dice soltera, culpable.
0: Pero usted
1: lo hizo por envidia.
0: Claro.
1: Presa. La quiero presa. Y si me dice casada, culpable. Usted lo hizo porque está enojada con su marido. Está presa. La quiero ver, sáquenla de acá.
0: Ay, Dios, Nicolás. Por eso usted no es juez.
1: Por eso no soy juez.
0: Por eso usted no es juez. Volvemos a la micro, don Nicolás. La gente habla. Música de micro de los 90. Cuando se taquillaba con esta música en la micro.
1: Te voy manejando.
0: Eso, con ritmo. Con ritmo. Hola amigos de Ritoque, ojo, que hay discapacidades no visibles, ojo, como la condición de autismo y otras neurodivergencias. Para ellas y ellos, viajar en micro es un desafío muy complejo. Importante, Nicolás.
1: Pero estas discapacidades no visibles, ¿están informadas en el transporte público?
0: ¿Cómo?
1: Estas discapacidades no visibles, ¿están informadas? ¿Son de conocimiento público para el transporte público?
0: Bueno. Si hay un experto en la mesa, por favor, que lo...
1: Yo que me pongo serio, con mi
0: creo. Por acá nos dice la Maca, se necesita licencia de conducir especial para manejar micros, ojo, Nicolás. ¿Usted la tiene?
1: Yo tengo un problema con la licencia,
0: ¿verdad? No, usted no tiene licencia ni para manejar su vida.
1: Espérese, yo tenía licencia, pero...
0: Sí, claro, alguna vez.
1: Tenía licencia, la licencia ha dejado de ser licencia y bueno.
0: Claro. Ya. La persona que va dando el dato de cuánto va la micro se llama el sapo. Y el escorpión, también el escorpión encapsulado en una palanca de cambio, también un clásico. En el pomo de la palanca de cambio, sí.
1: ¿Cómo? ¿Escorpión?
0: Me dicen por acá, ojo, tienen que dejarse una uña más larga, la uña del meñique, para cortar los boletos, por supuesto.
1: No sea mal pensado.
0: Saludo a mis vecinos dueños de micro en Villa Alemana. Al Negro Mario, dicen por acá. Mira, el Negro Mario. Está dejando la crema el Negro Mario.
1: Apodo del Credo.
0: Por acá dicen, Dios es mi copiloto. Buenos días, me lleva por 100. Saludos.
1: Nicolás, no, dígale usted. A mí está micro, niños, no, no.
0: Pero tío, al clásico, tío, lléveme por
1: soy 100. Soy mi Credo, no Jesucristo. El Jesucristo viene atrás.
0: Viene atrás de la 4. Ay, Dios mío. Más mensajes de audio de la gente que dicen.
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0: Toma.
1: El locutor.
0: Lo queremos acá en el equipo.
1: Lo queremos aquí.
0: Sí, no hay plata, pero mucha diversión, como decían los ocho bolas. La gente se comunica, la gente habla, la gente se manifiesta. Hola de nuevo, Marambito, Nicolás y Mateo. Si es que llega. Ah, y entramos con la pregunta del día. ¿Cuál? Entramos con la pregunta.
1: Ah, pero ya usted está leyendo Facebook.
0: Sí. No, estoy en WhatsApp.
1: No, tiene que ir en WhatsApp.
0: Estoy en WhatsApp. Lo que pasa es que la gente ya va hablando en el WhatsApp, porque, claro, la gente sabe ya. Vamos a leer la pregunta, ¿le parece?
1: Leamos la pregunta.
0: Por favor, hágame saber la necesidad. Su necesidad máxima de escuchar esta pregunta.
1: Yo no puedo subirme a la micro de la vida si usted no me dice cuál es la pregunta del día.
0: Yo le voy a responder, don Nicolás. Yo le voy a responder. ¿Sabe por qué? Porque usted siempre merece una respuesta.
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0: Hoy se viene buena la pregunta, porque además viene con premio, don Nicolás.
1: Opa.
0: Sí. Aquí está. Dice así, la pregunta del día en Ciudad Abierta. El blues nació para contar historias. Amores, pérdidas, noches largas y caminos difíciles. Porque el blues es el sentimiento, es eso. Pero también convertir todo eso en música. 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
1: Ah, mañana.
0: Sí, con una nueva jam de blues, donde estará entre muchos otros músicos nuestro Luis Cuarto de Sunday Blues. ¡Qué grande es Luis Cuarto, por Dios Jesucristo! Por eso hoy queremos saber, si tuvieras que explicarle a alguien qué es el blues con una sola canción, ¿cuál elegirías? Déjanos.
1: Una pregunta.
0: De buena, buena. Déjanos artista más canción y participa por. Ojo. Para usted, Nicolás. 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
1: ¿Dónde está el Clan Ubar, Marambio?
0: Está en Mont, en Subida Mont. A pasitos de la bajita donde se toma el colectivo para su vida Mont. No Pedro Mont, ¿no? Está Camin y la que va para arriba.
1: Okay.
0: Esa. Y además vamos a arreglar esto. Perfecto. Espérese.
1: Marambio, hablando de prefectos.
0: Aquí.
1: Bueno, no me quedo claro cuál es la suya, Mont.
0: Aquí está. Polerita de una de las cerveceras que trabaja con Clan U.
1: Póngase usted en primer plano, sáqueme a mí, póngase usted en primer plano.
0: Voy. Gracias. Ahí está la boleta.
1: Ahí está. Ah, muy buena la boleta.
0: Está bonita.
1: Muy
0: bonita. Es de una de las cerveceras que trabaja con Clan U. Pues tienen cervecería artesanal de calidad. ¿Qué rico todo. Eso, tienen que entonces decirnos esto de la. Piense mientras tanto, yo leo un poco de mensajes, ¿ya? Porque se llenó de mensajes.
1: Por supuesto.
0: Esto se llenó. Esto se desmadró, señores. Me dicen por acá, el blues, si bien siento que no es tan venerado como el rock y el metal, pero es un placer culpable. Un placer culpable. Cuando queremos relajarnos, cuando andamos en modo down, cuando tenemos esas emociones como atragantadas y el ritmo de la guitarra lo puede expresar. Pido el tema Me and the Devil Blues Recuerdo cuando en la fiesta de la Ritoque lo tocó Luis Cuarto. Buenísimo. Que tengan un excelente sábado. Jueves, dice Felipe Gaete de San Rockers. Y vamos por el concurso. Felipe Gaete se nota. Ah, y tanto que salía la noticia de la subida de los completos, que ayer hicimos completos. Vale decir que siempre ha sido más económico y cómodo hacer completos en casa. Ayer, como lo he hecho aproximadamente, nos salieron como 1.200 pesos por completo. Gasté como 15 y salieron como 12. Mira. Y quedó como para hacer más. Un eslogan para las micros: prohibido enamorarse del locutor. Toma. Nicolás, para usted. Prohibido enamorarse del locutor.
1: También.
0: Yo ya salí de esa liga. Marambio ha salido del grupo.
1: Basta, basta, basta de casarse, Marambio, basta. Si no, cásese. Yo soy buen planner.
0: No, porque usted va a salir arrancando con
1: la. Yo le hago la banquetería, po.
0: No, tengo una socia, tiene que decirme. Ay, Dios.
1: Tengo una banquetería. Yo le hago la banquetería y tengo una torta de 5 pisos.
0: De 5 pisos, pero con ascensor, porque yo no puedo subir.
1: No, de lo cual usted puede lanzar si usted quiere.
0: ¿Ah?
1: Se puede lanzar los 5 pisos si usted quiere.
0: Oiga, ¿cómo se llama el amigo de San Rockers? Se me fue.
1: Uy.
0: Felipe Gaete. Felipe Gaete queda participando por el premio, que yo creo que hoy día la gente va a ir con todo.
1: Yo quiero la pieza de la piedra también, ojo.
0: Y ver blues, pues, don Nicolás, y lo de la otra es una excusa para que la gente vaya nomás.
1: Quiero una pizza de la piedra. Hace mucho no como pizza de la piedra. Hace mucho que usted no me invita a comer pizza de la piedra.
0: Nicolás, me tiene curco, decía mi mamá. Hola, piloto Marambito y copiloto 2. Típicas de las micros. Jesús es mi copiloto. Patrón, ¿puedo pagar con...? Patrón, ¿puedo pagar con una cantadita? No. Don Nicolás está intratable hoy día. No quiere que nadie le pague de otra forma que no sea dinero.
1: Es que 50 mil pesos la hora, Marambito, me lo
0: cubre. Sí, claro, claro. ¿Cuánto le puede sacar esa hora?
4: Hola, Marambito, hola, sí, Nicolás.
0: No. Mire quién es. Esta voz usted la conoce.
4: Hola, Marambito, hola, Nicolás. Les quiero contar una historia de micro cuando en mis tiempos de universitario. Yo iba con una colega. Ahora es colega, somos colegas. Y bueno, ella era muy guapa, obviamente. Y ella se tenía que bajar antes que yo. La micro iba llena. Y ella decidió bajarse por la puerta de atrás. Entonces, como dice Nicolás, los timbres de la puerta de atrás nunca funcionan.
0: Claro.
4: Entonces tocaba el timbre. A lo que ella gritó. En un instante que se produjo justo un silencio en la micro, grita: chofer, me abre.
1: Cuidado.
4: Y toda la micro, te juro, toda la micro se dio vuelta a mirar quién había gritado eso.
0: Por Dios.
4: Y ella, después de un rato, tuvo que aclarar todo en silencio:
0: la puerta, obvio.
4: La puerta.
1: La puerta. La puerta.
4: Y toda la micro, te juro, dijo: se puso roja. El chofer la bajó y hasta el día de hoy la molestamos con esa talla.
0: Bueno, de hecho, el
4: chofer. Eso, saludo paladines.
0: Tremendo. Rodrigo Alago Marcino, un aplauso para él. Probablemente el mejor dentista.
1: Probablemente el mejor odontólogo de la quinta región.
0: Claro. Bueno, hay que decir que el chofer se bajó de la micro, la bajó en brazos a la colega. Mensaje de audio.
5: Hola, Marambio, hola, Nico, ¿cómo están? Aquí vamos con mi hijo Camilo, camino al colegio, escuchando la radio. Y ahí en las historias de micro, sí, pues yo vi a Alemanino cuando venía a cardiar a Valpo. Esas micros de vuelta eran del terror.
0: Sí.
5: Pasaba de todo. Eran mejores a veces los carretes en la micro que
0: sí,
5: el carrete
0: es
5: en sí. Ay, qué manera de ver weas bizarras. Abrazo, cabros.
0: Abrazo, hermano. Gracias.
1: Abrazo.
0: La micro disco, nosotros lo dijimos hace mucho tiempo. Hola, Ritoqueros.
1: Con las luces azules, sí.
0: Hola, Ritoqueros. Me acordé de la carátula de Pantera, Vulgar Display of Power, con Marambio de chofer y Nicolás, el estudiante machucado. Ay, la gente. Potito con
1: una foto con IA de nosotros dos en la micro estaría muy buena.
0: Vamos que se puede. Potito con potito, no hay guaguita. No, ya, esto ya es acoso, ya. Saludos, Marambino, Danilo de Rodelillo. ¿Cuándo la micro, cuando la micro va repleta? ¿A quién, quién no se...? Ay, no, mejor me callo.
1: Me ha tocado un potito con potito.
0: A mí también, me tocó alguna vez.
1: Y tibiecito, potito con potito, tibiecito. El infierno favorece.
0: El problema es cuando la micro viene de vuelta del trabajo, no cuando la micro va al trabajo. Porque ese potito ya no estaba, no.
6: ¿Cómo va, Marambio? Marcel por acá. Para la temática de hoy podría ser manal con todo el día, me pregunto.
0: Mire. Eso,
6: un abrazo.
1: Todo el día, qué buena canción.
0: La gente es hermosa, la gente es hermosa. Gracias, querido Marcel. Dos más y cerramos, ya, porque tenemos.
1: Okay.
0: Usted tiene que irse.
7: Buenos días, Marambio. Buenos días, Nicolás. Por acá, Roberto Urbina de Santiago. Gusto de saludarlos.
0: Grande, Roberto.
7: Qué entretenido lo que están hablando hoy día, chiquillos, de lo de las micro acá en Santiago. Pucha, caleta de recuerdo. Cuando reclamaban, la gente le empezaba a reclamar, ya por loco, muévete, y el chofer le decía, ¿qué hay, cachudo? ¿Guay, cachudo, que hay tan apurado?
0: Claro, sí.
7: O cuando decían, avanza, avanza para atrás, por favor, avanza para atrás, y decía, ¿dónde querés meter más, güey? Decía claro, la gente, sí, era muy entretenido todo el tema de las micro. Me recuerdo yo acá, la Valle Negrete, la San Cristóbal, la Granja. Pucha, caleta de micro que uno tomaba antes y se hacía muy coloquial. Y por supuesto, en la radio se escuchaba la música, adornaba todo el ambiente con radio Aurora.
0: Aurora.
7: La de la música Aurora. Bonita.
0: Bonita, claro, tremenda radio.
7: De acuerdo. Saludos, chiquillos. Que tengan una excelente mañana en sus funciones. Y que viva el rock.
0: Grande.
8: El radio de Cooperativa te está llamando. ¿Cómo están los paladines?
0: Mira, escuchó.
8: Sí. El radio de Cooperativa te está llamando. ¿Cómo están los paladines del rock?
0: Grande.
8: Don Francisco Marambio y don Nicolás. El micrero y el parrillero.
0: El micrero y el parrillero. Estamos
8: listos. Oigan, me muero de la risa escuchándolo. Está muy bueno el tema de la micro. Bueno, yo estudié mucho en Playa Ancha, mucho la micro, la O, ¿cierto? La 612. Buenísimo. Salir de una clase, fumarse un cigarrito y subirse a la micro con los audífonos, me acuerdo, escuchando Ecos de Pink Floyd.
0: Chau,
8: y
0: en la O.
8: Y más arriba que, bueno, sí, creo que la micro anda por los cerros, ¿no?
0: Está en desayuno.
8: Pero una cosa, olvídate. Bonitos recuerdos.
0: Gracias, mi amigo. Último mensaje. Buenos días, queridos. Escuchándoles como cada mañana mientras me traslado desde mi casa en Playa Ancha hacia Reñaca. Manso pique, ¿eh? Es un caos el traslado luego de que están cerradas las vías de conexión entre el centro y Playa Ancha. ¡Terrible! Así que madrugar para evitar tanto taco. Y el lado positivo de esto es que quien madruga, Dios le ayuda. Obviamente. Don Nicolás, un blues para dedicar a la gente.
1: Yo le iba a pedir algo más de B.B. King y de Eric Clapton, pero ahora que apareció alguien pidiendo Manal, quiero agregar, sumarme y pedir la canción Todo el día me pregunto de Manal, que se llama así porque le preguntaron al baterista cómo viene la mano, y él dijo la mano viene Manal, y ahí quedó la banda.
0: Ah, mire, de ahí viene.
1: Y ahí viene.
0: Excelente, ahí viene. Excelente dato, don Nicolás. Gracias por la sintonía.
1: Hasta mañana.
0: No se vayan.
1: Y me voy en la micro de la vida.
0: Sí. Y recuerden que esto y mucho más el próximo 30 de octubre en vivo. Octubre. Primer aniversario del primer bloque de Ciudad Abierta en vivo. Les haremos reír y llorar al mismo tiempo. Vamos a la música. Manal suena a continuación en Ritoque FM. Ah, ahí va.

Ahí sonaba Manal, que escuchabas en Ritoque FM, por supuesto, y aquí el papi, el mito, este es Robert Johnson, Me and the Devil Blue.

qué maravilla escuchar al maestro Robert Johnson aquí en Ritoque FM y a esta hora siempre tener una petición de ustedes en el +569-961-86873 y en el arroba Ritoque FM de Ritoque FM. Vamos con sus pedidos, ¿les parece? Más mensajes llegan, ustedes piden y además tenemos sendos regalos el día de hoy. 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Ya llegan varios pedidos en Facebook, también varios en Instagram. 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Así es que todo bien, todo andando hoy día. Vamos por acá, ¿qué dice el respetable? Daniela Méstica, muy pulentos días, querido directorio del mejor matinal de Chile, grande. Un abrazo de parte del Dano para toda la ritocada. Un blues de antaño y muy poderoso es Summertime, en la versión de John Coltrane. ¡Opa! Seridoño, gracias por tanto, ritoqueros. Viva la clase obrera y que es perpetúe el retumbe de los sonidos eternos. Me anoto para el concurso. Lo notamos para acá. Daniel Améstica. Anotado, ya. Y Summertime en la versión de Coltrane. Claro, porque el jazz tiene mucho blues y de repente hay gente que piensa que el jazz y el blues van por caminos separados y no, van justitos. Vamos por acá, vamos a buscar. El Summertime, que es original de George Gershwin, el músico que mezcló la música popular estadounidense o norteamericana en general, no, sobre todo estadounidense, ¿no? Y la música docta, una mezcla preciosa. Y ese Summertime viene en el My Favorite Thing, un estándar de la música a esta altura ya. A ver qué dice el público en Facebook. Recuerden, arroba Ritoque FM en Facebook e Instagram. También pueden escribirnos a Instagram. Y en nuestro +569-961-86873. Luis Alberto Salazar, hola Marambito. Para la temática de hoy podría ser Pinto Perkins y el temón Down in Mississippi. Saludos, Lucho Salazar por acá. Gracias, Luchito. Anotado. Corazoncito se fue para Teñamén. Mauricio Mardones, buenos días, Marambito, distinguido alcalde Nicolás y a los amigos de la comunidad ritoquera. Para hoy me voy con el gran Muddy Waters, I'm a King Bee. Eso, yo soy el rey abeja. Abrazos a todos los ritoqueros de corazón desde un gris Quinterito City, todavía por acá. Buena jornada y larga vida al rock. Qué rico que estés por aquí, amigo mío. Escuchándonos, me imagino, ahora por el 107.9. Claro, es entretenido oír también la frecuencia FM, la broadcast. Eric Carl Guzmán dice, buenos días Marambito y Nicolás desde la micro Ritoque. Hablar de blues, se me viene inmediatamente Gary Moore, Empty Rooms. Me abre por atrás, oiga, ya está muy loco. Sí, pero ¿quién no ha dicho eso? Me refiero en la micro, ¿no? José Miguel Álvarez, hola Francisco Ritoqueros. José Miguel desde el Cerro Esperanza, un temita para hoy puede ser Red House del gran Jimi Hendrix. Voy por esas chelitas y la pizza. Anóteme, muchas gracias. Buen día para todos. José Miguel Álvarez, te anoto por acá. Bueno, House del gran Jimi Hendrix. Voy por esas chelitas y la pizza. Anóteme, muchas gracias. Buen día para todos. José Miguel Álvarez, te anoto por acá. Bueno.

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1: De revuelta y de regreso, ahí sí, eso es revuelta, ¿no? De vuelta y de regreso, hoy en el blues puesto sobre todo, Pavinto Perkins, Down in Mississippi, al regreso, Marín Alfaro Bittner.
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2: Marlene Alfaro B. Bittner, B de Bittner, está con nosotros y le damos la bienvenida. ¿Cómo está, Marlene? Bienvenida. ¿Qué está haciendo? ¿Se está acomodando con qué? ¿Qué, qué maldad está haciendo, eh?
3: Es que el trípode. ¿El trípode? Algo pasó con el trípode, mira.
2: Ah, se fue para adelante el trípode.
3: Bueno. Bueno, voy a comenzar a transmitir también en vivo. Adelante, por mi red Marlene Alfaro B.
2: Muy bien.
3: Bien, ¿bien? Estoy muy bien, contenta de que haya llegado la primavera. Me gusta mucho esta época del año. No recibí mis flores amarillas, pero...
2: Oiga, ¿quién? No entendí lo de las flores amarillas.
3: El trending de ahora, o sea, ¿no?
2: Lo único que caché es que habían tirado... flores, le estaban tiñendo las flores, eso es lo único que eché.
3: O sea, lo que pasa es que la flor amarilla es el símbolo del inicio de la primavera. Entonces se ha ido instalando la idea de, ay, pero Francisco me veía muy bien con ese rayito de luz.
2: Que lo que
3: entraba.
2: Pasa es que si no se vela la imagen. Oh. Sí, se ve la imagen.
3: Pero bueno, ya.
2: ¿Usted quiere una foto velada?
3: Así, como...
2: ¿Usted quiere una foto velada? No, pues ve.
3: Ya,
2: ¿ve?
3: Bueno.
2: Ya, espérese, ¿desde cuándo que esta cuestión de la flor amarilla?
3: La verdad, Francisco, sería un chamullo que te dijera cuándo, pero entiendo yo que se instaló ya hace un tiempo la idea de que el día 21, que es cuando comienza la primavera, claro, se regalan igual flores amarillas, por lo tanto yo digo que no recibí mi regalo de flores amarillas.
2: Pasaremos a comprar flores amarillas.
3: Bueno, entonces... O sea,
2: el hecho no es... El dato factual es que no recibió, eso es. El resto,
3: claro,
2: a quién le
3: importa. Tú no estás entendiendo en realidad lo mío es el muy reclamo. Directa, sí, hoy día mi hija me dijo, mamá, no recibí mis flores amarillas. Pues y sea, varias de mis amigas las recibieron.
2: ¿Te también se lo olvidó?
3: Pero dije, yo tampoco. Así que bueno.
2: Espérate, diría el empate.
3: No, sí, no, pero no era funciona. Era para zafar.
2: Ya, está muy bien.
3: Pero hija, yo en el condominio donde vivo está todo floreciendo como en la bajada.
2: Tienes pero, todo amarillo mía, para ti.
3: Y cuando uno las corta después pierden la vida. Yo, bueno.
2: Claro, obvio. Ya. Bueno, nuestra señorita Pame, nuestra productora, ¿sí?, y conductora y voz de esta radio, dice que ella no le gustan las flores cortadas, po. Dice que le dan
3: claro,
2: cadáver.
3: Claro, prefiero que me regalen plantas.
2: Sí, bueno, sí, vamos a pasar
3: la soa de las plantas.
2: Vamos a pasar, pero la van a echar de la casa con tanta planta.
3: No, bueno, me van a echar por un sillón que alguien no se ha llevado. Ah, ya, bueno, lo dije. Bueno. Oye, hoy día Francisco Marambio Arancibia, tengo una pregunta y esto tiene mucho que ver con una conversación que nació con mi hija sobre, me dice, mamá, ¿tú sabías que las orcas no son asesinas? Y la gente piensa que sí. Y yo dije, wow, a ver, para que igual me parece interesante como el hook, ¿no? Claro. El hook que hizo de... Sí. Entonces, claro, me nace ahí. Yo cuido bastante, no voy a contar todo lo que...
2: Usted cuida mucho a las orcas, ¿no?
3: ¿Eso sí, cuido a las orcas y cuido a mi hija.
2: Yeah.
3: Entonces, pero me parece importante la capacidad de ella a su corta edad de observar, cuestionar cosas que damos por ciertas y traer preguntas que me nacen también o me hacen reflexionar, ¿ya? Entonces... la pregunta, claro, fue como, a mí me encantó, pero me llevó a un momento que a lo mejor tú te vas a acordar, porque yo crecí, y probablemente muchas personas de mi generación, escuchando hablar de la famosa, y lo vi, de la famosa ballena asesina, claro. Y recuerdo que esa era la época donde estaba muy famosa la película Liberen a Willy.
2: Ah, que era una orca.
3: Que era una orca, sí, po. ¿Te acuerdas?
2: Sí, pero claro, yo sí. No la vi, pero la vi.
3: Yo la vi miles de veces.
2: Me imagino, la daban cada rato en la tele, además.
3: Sí, es como los bestsellers.
2: Pero de... la clásica imagen que salía liberada y le pasaba la manito al niño por la pancita, ¿no? Cuando se iba.
3: Claro, entonces, ¿qué es lo que, para dónde me llevó esta, me empecé a preguntar y ya. A reflexionar? Y bueno, te lo conversé también hace unos días atrás porque me sorprendió la pregunta de mi hija. ¿Qué sabemos realmente de las orcas y cuánto de lo que creemos viene simplemente de algo que hemos escuchado, pero que nunca hemos visto ni tampoco hemos cuestionado? Y después, bueno, aparece la pregunta que me gustaría dejar planteada para todos quienes nos están escuchando y para quienes están también siguiendo la red de Marlene Alfaro B y quienes nos están escuchando a través de la web.
2: Por
3: también.
2: Supuesto, y la tele.
3: Y la tele, claro. ¿Cuántas veces hacemos exactamente lo mismo con las personas? Y con determinadas situaciones y hasta incluso con nosotros mismos. De creer algo porque tomé una mitad, una información que ni siquiera tiene contexto y con eso genero una realidad.
2: O sea, todo el tiempo. Todo el tiempo estamos haciendo eso. Algunas veces lo verbalizamos y algunas veces solo queda en el ámbito de la reflexión personal. Cosa que yo creo que es válido tener reflexiones personales. Ahora, el problema radica en cuando uno instala una idea en la cabeza de uno, pensando que eventualmente uno armó el puzzle tan bien, uno se convirtió en Sherlock Holmes.
3: Claro.
2: Y armó un puzzle tan correcto que al final termina filtrando el hecho concreto en un juicio.
3: Sí.
2: ¿Cuántas veces estamos en ese juicio finalmente? Todo el tiempo nos llevamos en el juicio.
3: Bueno, primero aclarar que las orcas, por ejemplo, sí son animales carnívoros.
2: Claro.
3: ¿Ya? Yo misma tuve que revisar esta idea a propósito de la pregunta de mi hija. Uh-huh. Porque lo que yo entendía es que sí son grandes depredadores marinos. Uh-huh. E incluso, claro, dependiendo de la población y del lugar donde viven las orcas, y alguna vez hemos visto documentales, etcétera, avistamientos que se han publicado en redes y se han vuelto como muy visibles. Uh-huh. Se alimentan de otros peces y otros animales marinos.
2: Claro.
3: O sea, en realidad no estamos hablando de animales inofensivos, pero una cosa es ser un depredador y otra cosa diferente es atribuirle esta categoría como moral humana de decir que este es un animal asesino. ¿Por qué? Porque sí. Matar para alimentarse no forma parte de un comportamiento natural de todas de las especies.
2: O sea, es que hay una máxima en la naturaleza. Ningún animal mata por matar. O mata por comer o por miedo.
3: Claro. Entonces nosotros decimos que, por ejemplo, nosotros no decimos que un león es un asesino porque caza. ¿O no?
2: Claro.
3: O sí, perdón, ahí me...
2: No, yo creo
3: ¿sí?
2: que no.
3: Entonces, lo digo como pregunta. Entonces, los seres humanos no somos una presa habitual de las orcas. Entonces, claro, ¿por qué hago todo este contexto? Es porque no es para decir que efectivamente no ha habido situaciones que en donde las orcas lo mejor fueron, en realidad hubo ya casos registrados de muertes por orcas asociadas, por supuesto, con sus entrenadores. Y esto ocurrió en todos los casos en cautiverio, donde las orcas estaban en cautiverio para ser exhibidas en espectáculos de animales, especies marinas, que eso se ve mucho en Estados Unidos, por ejemplo.
2: Claro.
3: Entonces, claro, ahora bien, o sea, son casos gravísimos, sí, porque han causado la muerte de personas, pero consideremos la situación del cautiverio. Entonces, probablemente, claro, hay un caso que es muy conocido y lo vi cuando me puse como a tratar de recabar esta información, que es una orca que se llamaba Tilikum, muy conocida, mundial. Mucha gente iba a este como parque marino. Es una orca que vivió muchas décadas en cautiverio. casi toda su vida. Y estuvo, claro, involucrada en 3 muertes humanas. Y wow, a causa de este, a causa de esta orca es que empieza esta como clasificación, por así decir, o esta asociación de la orca como con una especie asesina.
2: Claro.
3: Y te quiero decir que de los 3 casos, 2 era su propio entrenador, con quienes los animales en estos casos pasan mucho tiempo, hay todo un proceso de vinculación, imagínate. Entonces, yo creo que podría tomar esta información y decir, por ejemplo, esta orca mató porque estaba frustrada de vivir en cautiverio, quizás las condiciones en las que vivía, podría haber sido maltratada o sometida a condiciones para que realizara su espectáculo y sobreviviera a lo que estaba dispuesto en ese lugar de cautiverio, y eso fuera quizá un motivo de estrés del animal a tal punto de explotar, por ejemplo. Porque el otro día cuando yo te conté esto de mi hija, me plantea esta pregunta que me pareció muy interesante, la reflexión de esto nos llevó a otro lugar, porque no sabemos la causa de lo que ocurrió ahí, estamos suponiendo, claro, ¿cierto? Pero podríamos hacer una reflexión al respecto. Yo creo que primero es la pregunta que te hice, que es, nosotros convertimos nuestra interpretación en realidad, ¿ya? Y hemos hablado en otros capítulos de cómo nuestras percepciones están regidas por distintas cosas, que son nuestras historias, nuestros contextos socioculturales que hemos vivido, no solo los contextos socioculturales, porque también tiene que ver la geografía, el clima, muchas cosas han constituido nuestra historia de vida, claro, y nuestra percepción de las, bueno, también tenemos un tipo de personalidad, etcétera, etcétera. Entonces, para que yo diga esto es de una manera, tú digas de esto es de otra manera, probablemente en ambas es cierto, solo hacer el punto de que incluso ninguna puede ser cierto realmente. Así que me lleva a otra reflexión, además de que convertimos nuestra interpretación en la realidad, y que me parece algo bastante interesante hacer el punto en eso, es ejemplos cotidianos. Por ejemplo, enviaste un mensaje y la persona no te respondió. ¿Qué podrías pensar? No le interesa.
2: Claro, pasa mucho.
3: No está atento.
2: Pasa mucho eso.
3: Ya fue. No, la persona no me contestó. Y ha pasado una hora. Y mira todo lo que podría pasar mentalmente a propósito de tu manera de percibir el tiempo, por ejemplo, y de cómo tú esperas que el otro responda.
2: Claro.
3: Una interpretación, una y mil interpretaciones. Entonces, yo creo que...
2: Y además que uno no se mide por la misma vara a veces, ¿no? Porque a veces uno mide al otro con una vara sumamente severa, y a uno se mide con una vara más corta o más flexible, ¿cierto? Que también es interesante eso, porque en el fondo estamos hablando de los juicios, ¿no?
3: Sí.
2: Estamos hablando de los juicios.
3: O sea, de las narrativas, las percepciones, las interpretaciones y los juicios, yo creo. Es como un pack.
2: Claro, sí, porque al final el cuento que uno se cuenta, como dice la canción del Negro Farías, ¿no? Que cada cual se cuenta el cuento a su manera.
3: Sí.
2: Y según
3: de hecho,
2: tu punto
3: está muy buena esa.
2: Y según tu punto de vista, yo soy el malo.
3: Claro.
2: Pero es según tu punto de vista. Es interesante esa frase para llevarla acá, ¿no?
3: Sí. De hecho, a propósito de estas semanas que hemos tenido acá en la radio y hemos estado en el proceso de postulaciones de proyectos. Un ejemplo, así como dije lo del mensaje del WhatsApp pensado. Uno presenta un proyecto y mucha gente finalmente no lo adjudica. Y uno podría decir, pucha, mi proyecto no funciona, o no era bueno, o quizás esto no es lo mío.
2: Mira
3: qué loco, porque claro, esto me llevó, sabes que al final esto que hizo mi hija fue realmente, como se llama hoy día, un hook, que es como
2: un gancho,
3: porque me al final se, ¿cómo se dice? Extrapoló, ¿no?
2: O sí.
3: Se vinculó con un montón de cosas, y dije, mira qué tremendo el ejemplo. Primero, por cómo nosotros, a propósito de una situación, podemos creer que es la realidad absoluta de algo, como por ejemplo las orcas son asesinas, y realmente no son asesinas. Son animales depredadores, sí, por naturaleza, pero darle la connotación de asesina ocurre por 4 casos registrados en el mundo y la mayoría son en condiciones que uno podría decirse, ojo ahí, ojo con, no ocurre en el mar, con, no sé, pues con turistas, gente que se esté bañando, ocurre en un lugar de cautiverio, animales que a años de quizás maltrato, sometimiento, etcétera, etcétera. De hecho, por eso, y por los casos que se registraron en distintos lugares, en los circos dejaron de, o sea, prohibieron la exhibición de animales.
2: Claro.
3: ¿Ya? Porque sabían que el animal sometido a un estrés, creo que ocurrió algo en un circo en Estados Unidos, donde los animales dejaron la escoba.
2: Aquí también ha pasado.
3: Y aquí también pasó. Bueno, entonces, yo creo que la historia se explica sola, pero ¿con cuánto de la historia nos quedamos? Entonces, hay otra cosa que me gustaría dejar planteada. Perdón, llegué como cohete. Estoy...
2: No, está bien. solo quiero decir una cosa, que bajo esta misma dinámica de estas medidas y varas, ¿no? Porque el hombre también no se quiere cuestionar, o el ser humano en general no se quiere cuestionar, primero, cuánto ha ejercido sobre esa víctima también, que claro, que se ve como la victimaria, la orca, el león, lo que sea, ¿no?
3: O una persona.
2: O una persona.
3: O tú puedes pensar que eres víctima de alguien.
2: Y cuánto es al revés, ¿no? Cuánto uno ha aplicado de presión sobre eso. Y hay otra cosa que es más complicada todavía, ¿no? Que tampoco se trata de ser buenista y de decir todos somos buenos y nada, todo eso, pero según mi perspectiva, ¿no?
3: Según mi punto de vista, según mi punto tienes que de cantarlo.
2: Vista, claro, de ahí vamos a ver el capítulo con esta. ¿Cuánta de esta retórica, ¿cierto?, que nos contamos, no pasa más que por mi propio deseo de llevar la razón?
3: Está la Jenny conectada.
2: No, un saludo a la Jenny. No pasa más que por un acto no intelectualmente honesto, ni espiritual, ni humanamente honesto, que es, oye, ¿podré también yo ser parte del problema? ¿Cierto? Sino que solo tiene que ver con una cuestión acomodaticia, a veces, sin darnos cuenta, ¿no?, de que nosotros queremos ganar la batalla, queremos ganar la discusión, desde lo más pequeño hasta lo más grande. Y honesto cierro, ¿no? Y que a veces también nos sucede que nosotros no somos los perpetradores directos del mal de una persona. Pero sí podemos recibir de vuelta el mal de una persona porque otros le hicieron daño.
3: También. O sea, de hecho, algo que a mí se me ha repetido como harto en el ámbito de la jornada terapéuticas es de las personas que dicen, yo quiero trabajar el tema de la traición. Porque he tenido, no sé, 2 parejas que me han traicionado, por lo tanto yo creo que no hay que confiar en nadie. Y se empieza a repetir la frase en distintas jornadas, con distintas personas que no se conocen. Entonces yo he ido tomando ciertas frases que he escuchado y me ha parecido no casual, que nosotros en base a algunas experiencias podamos determinar que ese es el total de la historia. Francisco, no, ya, es que está ahí como, perdón, porque estaba tapando la cámara.
2: No, está todo bien, está contigo, no, estoy escuchando atentamente.
3: Claro, entonces hay una idea en la psicología que se llama la sobregeneralización, ¿ya? Que es tomar una experiencia o algunos acontecimientos y contribuirle desde ellos una conclusión más amplia. Yo creo que es justamente lo que estamos hablando. Proyectar. Pero también algo que conocemos mucho, que tiene que ver con el sesgo de la confirmación, y que tú estás mencionando, porque yo en realidad cuando yo creo en algo tiendo a notar especialmente aquello que confirma eso que yo creo. O sea,
2: en el caso de las orcas, porque uno, tú conociste 3 casos o 4 casos,
3: no, es que está comprobado.
2: Está comprobado científicamente.
3: Sí. ¿Y cuántas cosas decimos que están comprobadas científicamente sin considerar que toda cosa, incluso estudiada, está en movimiento? Sí, porque estamos vivos también.
2: O sea, usted mira la cantidad de papers que se suben todos los días,
3: sí,
2: que desconfirman lo que se confirmó ayer.
3: Y se confirmó también que muchos papers y estudios académicos se levantan por una sobreexigencia academicista. Imagínate lo de la orca encerrada, una exigencia academicista que que atiende a fenómenos como estudiado en una muestra muy pequeña, pero solo para demostrar estudios para que la universidad sea más relevante. Y nada, la historia está ocurriendo también en vivo y en directo. Incluso los componentes de una vacuna de hace 20 años a lo mejor ya no son los mismos, claro, porque las cosas han ido cambiando.
2: O sea, estuvo
3: el principio activo a lo mejor fue uno después y después se descubrieron otro y una realidad también. Entonces yo creo que ahí hay que permitirse no dudar, me refiero al hecho de cuestionar como de, ¿será cierto? No, pero también considerar que a lo mejor parte de la información o mucho de la información que yo estoy recibiendo no es realmente la realidad.
2: Claro.
3: Bueno, esto también me gustaría...
2: Es muy interesante este tema, ¿no? Porque
3: sí, mucho, al final... y da para, ¿cómo se llama? Capítulo 2, 3 y 4.
2: Sí. Es que, ¿sabes qué? Es muy interesante por una razón, Marlene, o por muchas razones, pero la que a mí me salta a la vista rápidamente es cuánto de lo que creemos es real.
3: Sí. De hecho, esa fue la primera, es claro, la primera pregunta.
2: ¿Cuánto de lo que son nuestros... porque claro, ya hay gente que se lleva las dudas más existenciales, como ¿existe Dios? ¿Hacia dónde vamos? ¿De dónde venimos? ¿Fue el primero el huevo o la gallina? Si un pato pone un huevo en la... ya de todo eso, en el medio de la cordillera, ¿de quién es el huevo? Es del pato, por supuesto, o de la pata. Bueno, a veces llevamos estas conclusiones a un punto... tremendamente como etéreo, ¿no? Estas cosas que son preguntas que son existenciales y que a lo mejor no tienen respuesta clara. Va a depender de nuestro sistema de creencias, de valores, de visiones, de historia. Pero a veces trasladamos todo a hechos concretos que no tienen... que tienen poco asidero o nada, po. Y el sesgo es súper importante, como usted lo dice, porque a veces necesitamos validar una postura en la vida para no dejar de ser nosotros.
3: Sí, sí, justamente. Bueno, de hecho, aquí aparece algo para mí que es tremendamente importante. Sé que no nos queda tanto tiempo, pero en los procesos en que yo he acompañado, yo he puesto mucho énfasis, y esto también te lo he contado a ti, en la manera en que las personas narran su historia, ¿ya? Porque, claro, tenemos esto que ocurre, o que nosotros hemos percibido y hemos vivido, pero tenemos también lo que interpretamos a propósito de lo que ocurre. Y tenemos también lo que empezamos a creer a partir de lo que ocurre. Creo que son tres cosas distintas y ahí hay varias sutilezas y eso me parece a mí muy entretenido también y tiene mucho que ver con el lenguaje. Y bueno, y después de eso vienen las decisiones que yo tomo a propósito de todo lo anterior. Entonces, claro, quizás, por ejemplo, cuando era niña, un ejemplo, intenté mostrar algo que había hecho y algún adulto importante no le dio atención.
2: No le dio bola.
3: No le dio bola, como se dice en buen chileno. Y eso ocurrió, pero en esta niña fue... construyendo una idea de que, por ejemplo, así como te mencioné lo del WhatsApp o lo de los proyectos, a lo mejor lo que yo hago no es importante.
2: Claro.
3: Y años después me pasa que empiezo a sentir que necesito la validación externa o empiezo a sentir que lo que hago no le importa a nadie. Incluso mucho de eso hoy día es origen de depresión, de la depresión, el sentirse no validado. Por lo tanto, no te estoy hablando de algo que es así tan así como... como una cosa como reflexionemos, bueno, veamos. No,
2: o sea,
3: estoy hablando de que es una de las causas de depresión, es como yo he interpretado lo que ha ocurrido en mi vida. Así que me parece un tema tremendamente importante y, claro, en mi versión de adulto, que es lo que creo que tenemos que hacer cuando somos adultos, es no necesitar que otra persona nos diga. En este caso, porque estoy hablando de un ejemplo, yo misma puedo empezar a comportarme como si lo que yo hago es importante. Eso es en ese caso. Pero también me viene otra reflexión a propósito de este caso. Yo creo que hay algo importante cuando uno habla del cautiverio. A mí se, también me conectó con otra idea, no sé si te acuerdas, pero mi intuición original cuando mi hija me plantea esto de las orcas fue, sin convertirla en falsa ciencia ya, porque no es como, no hay sustento para toda la conversación y vamos a traer tampoco citas académicas de todo, porque esto es una conversación. Pero esta conversación de las orcas a mí me llevó a otra reflexión. Las condiciones en las que vive un ser vivo importan. Y quiero ser cuidadosa aquí porque no estoy comparando a una persona con otra, ni tampoco haciendo una comparación con el animal, que es con el, como el gancho con el que vine a plantear este tema. Pero, por ejemplo, pues son situaciones totalmente distintas. Estoy utilizando la imagen, ¿estás bien? Estoy utilizando la imagen del cautiverio como una pregunta, porque ¿en qué lugares de nuestra vida, nuestra propia vida, nos hemos sentido sin espacio para movernos? ¿Ya? Bueno, para quienes se conectaron, están ahí en mi Instagram, Marlene Alfaro B, y para quienes nos están escuchando. A propósito de conectar con esta idea de las orcas asesinas, que en realidad estos hechos ocurrieron cuando estaban en cautiverio, yo me pregunto, ¿en qué lugares de nuestra propia vida nos hemos sentido sin espacio para movernos? Porque quizás, Francisco, ¿estás...?
2: Sí, estoy viendo, ¿sí? Ya. Usted continúe, ¿no?
3: Ya, porque yo sé hacer RCP.
2: No.
3: ¿Podemos aquí hacer una exhibición de una...?
2: No creo para una tos de eso, pero sí, alergia. Ahora me di cuenta que estoy alergia. No.
3: Ya. Bueno, quizás... alguien lleva 20 años haciendo un trabajo que ya no tiene sentido para esa persona. O quizá en una relación que hace mucho tiempo dejó de expresar lo que realmente de amor, respeto, etcétera. O quizá eres parte de una familia donde sientes que para ser aceptado tienes que seguir siendo exactamente como los otros esperan, por ejemplo, o llevas años queriendo crear algo y nunca te permites intentarlo, o puede ser que tu vida desde afuera también parece perfectamente correcta, pero tú sabes internamente que no es lo que tú quieres vivir. Eso es algo que puede estar viviendo cualquier persona que nos está escuchando, que incluso lo hemos vivido nosotros, y que es importante, y creo que esta es la reflexión más grande a propósito del ejemplo de las orcas. Sabemos, y esto también está estudiado, sabemos que vivir periodos prolongados bajo el estrés, amenaza, frustración y condiciones donde sentimos muy poca capacidad de decisión afecta nuestro bienestar físico y emocional. Por eso, eso no significa que toda persona que viva una situación así va a explotar y va a generar un caos, una especie de bomba atómica, porque digamos que muchos de los hechos de violencia que se registran hoy día tienen que ver con personas que vienen sosteniendo una vida compleja, desafiante, y no tienen la forma de filtrar y de procesar esas emociones. ¿Has escuchado cuando a alguien tú le dices una cosa muy simple y se arma un...
2: Claro, la gota que,
3: la gota que rebalsa el vaso, un dicho muy chileno, y que tiene mucha razón, porque el hecho de acumular frustración, acumular rabia, estar bajo estrés permanente, que eso daña e impacta en nuestro sistema nervioso central, y eso genera desencadena otras cosas. Por supuesto que es un generador o un activador de posibilidades donde esta persona en algún momento pueda generar o ¿cómo podríamos decirlo? Porque yo iba a decir detonar. Como el detonar, por supuesto, detonar. Eso yo lo veo cuando ando en la calle y la gente se grita, se pelea por... bueno, cosas muy simples, los bocinazos, bueno, ¿no? Que hemos dicho alguna vez, bueno. El bocinazo de una persona que le bocinea al otro y el otro está tan enojado que dice ¿y qué? Y se baja y no sé qué. Oye, y mira cómo se arma la escalada de violencia que se llama.
2: Porque además ni siquiera te están bocineando a ti porque tú eres un X. No, no te
3: era
2: conocen.
3: Para que te apures. No. Porque la otra persona está.
2: Ni siquiera es que te apures tú, es que tú tienes una frustración. Por eso a veces hay gente que puede terminar, y esto por supuesto no es una causa, no es un hecho científico, lo lo que estamos hablando. Es una conversación, como usted decía. Pero es muy probable que muchas personas no estén explotando. Que muchas personas estén implotando.
3: Claro, y eso va a impactar en nuestro cuerpo, en nuestra salud emocional, física. Te estás guardando, porque dentro tuyo es que es natural que nosotros filtremos. Es como las necesidades biológicas. El cuerpo es un sistema. Lo que hace es ingresar alimentos para nutrir y para vivir y expulsar lo que no sirve. Claro. Entonces, cuando nosotros vivimos situaciones, todos los días y a cada rato se asocian esto, las emociones y cómo procesamos, que están en el ámbito de las percepciones, vuelvo a repetir. Y cuando yo no soy capaz de procesar lo que ocurre, lo estoy acumulando dentro mío. Entonces, cuando hablamos de este cautiverio, que es el tema que traje, podemos pensar en un cautiverio real, por ejemplo, como estar preso. Y yo siento que, ojo, mira, ojo con replanteémonos el sistema de encarcelar a las personas. ¿Qué es lo que puede estar generando encarcelar a las personas o los sistemas relacionados con eso? Como también ahora llevémoslo a otro plano, que tú puedes ser libre, pero realmente estar siendo un cautivo de ti mismo en tu trabajo, en tus relaciones, en tu familia, en los lugares donde tú vives, te relacionas, porque el cautiverio no es solo algo literal, ¿ya? Claro. Entonces, bueno, quiero hacer una metáfora. Claro, porque la metáfora del volcán, en el fondo lo que quería hacer es como decir, bueno, no todas las personas van a explotar de manera violenta, ojo, no quiero, por eso no ser responsable de que no generalizar tampoco, pero si no es violencia es otra cosa, pero el cuerpo necesita botar. Claro, expulsar. Entonces, claro, a mí me sirve pensar en esta imagen de un volcán, ¿cierto? Imaginemos un volcán. A veces solamente vemos la erupción. Ya se hace noticia cuando un volcán está en erupción y vemos todo esto tan y a veces se ve, incluso yo lo encuentro como bello, como colores, lo que ocurre. Pero es tremendo cuando eso ocurre, y es tremendo también considerando los entornos y las catástrofes que se generan. Pero pensamos solo en la erupción. Cuando alguien responde desproporcionadamente, por ejemplo, cuando alguien termina una relación, o cuando alguien finalmente lleva años callando algo, o toma decisiones abruptas de un día para otro. Uno dice, pero ¿por qué reaccionó así por una cosa tan chica? Y en realidad nosotros no estábamos mirando toda la historia. No era esa toda la historia. Qué mala suerte que te tocó a ti el señor enojado que te toca la bocina y es capaz de bajarse a ofrecerte combo. Claro. mala suerte, pero ese señor no explotó solo por eso. No. Ese señor explotó por una suma de cosas y porque además probablemente se configuró de esa manera. O sea, entiende que así se arreglan las cosas también.
2: En el fondo es como un tiro loco nomás.
3: Pero ¿qué está ocurriendo abajo de eso? ¿Qué está ocurriendo por debajo? No solo en lo que vemos en este volcán. Yo estoy moviendo las manos y todo, ¿no? De repente me cuesta ubicarme en contexto.
2: No, pero textualmente se entiende.
3: Contexto radio, ya. Entonces aquí aparece una pregunta que me parece muy interesante. ¿Qué ocurre debajo de lo que estamos viviendo? ¿Cuáles son esas capitas? Como cuando uno dice meter la mugre debajo de la alfombra. ¿A qué te refieres con eso? ¿De dónde sale ese dicho, por ejemplo?
2: Bueno, claro.
3: Francisco Barambe.
2: ¿Quiere que se lo diga yo?
3: No, pues si te quiere dialogar conmigo.
2: Sea, yo estoy escuchando, sí, y además estoy siguiendo, pero me quedé pensando en algo, en la cadena, el efecto en cadena que provoca una reacción así. Hay un comercial muy antiguo de Armonil.
3: Ah.
2: Donde una persona salía enojada de la pega. El jefe salía enojado de la pega. O sea, de la casa. Se enojaba con la pareja. Entonces, una situación que a lo mejor van a arreglar en un tiempo más. O sea, aquí nos podemos proyectar en una idea, ¿no?
3: Claro.
2: Pero la situación concreta es, sale peleada la persona. Se enoja con su pareja. Llega al trabajo. Pelea con el primero que pilla. El primero que pilla pelea con el que viene hacia abajo. Y así, y al final terminó afectando una serie de personas. Y al final la reacción en cadena comenzó en un gesto en particular.
3: Y eso multiplica eso por toda la población.
2: Claro, y eso se puede extender a todo. Cuando fue lo de la pandemia, se habló mucho de la crisis emocional, psicológica que íbamos a tener. Yo creo que nuestro país no se...
3: Climática hecho... también, perdona, pero yo, bueno, amante de...
2: Bueno, también. Del... Pero yo creo que nuestro país no se ha hecho cargo de la crisis psicológica. Mm. Bueno, no es que yo lo crea. Ahí, hablando de los estudios científicos, hay demostraciones empíricas de que nuestra sociedad no está siendo capaz de entender que una salud emocional y mental correcta nos puede llevar a muchos estadios mucho mejores de los que estamos.
3: Por supuesto, y hacer prosperar una sociedad también puede cambiar. Pero la razón para que eso no ocurra también siento que es política.
2: A veces sí.
3: O sea, quizás conviene, y como lo hemos dicho, yo, en el fondo esta es mi opinión, quizás conviene que las personas estén como dormidas. En el fondo, alguien que cuestiona un mal trabajo, un mal contexto, un mal lugar de educación, un mal sistema de salud, no es una persona que... O sea, que una persona que cuestione es una persona que te hace hacer la pega. y que, bueno, además de eso, es alguien que te obliga a generar un cambio que a lo mejor no te conviene tanto para tus objetivos. Pero bueno, creo que eso es otro tema. Ahora yo, sobre la pregunta de qué está ocurriendo debajo de lo que estamos viviendo, yo creo que no es para culpar automáticamente, porque en realidad se ha instalado esta idea en lo sistémico, que es lo que yo estoy trabajando, que uno inmediatamente va a culpar a los padres de lo que le pasó en su vida, o va a culpar a su pareja, o va a culpar a la historia que uno ha tenido, ¿ya? Y justamente tomo algo que tú dijiste y tiene que ver con los roles que nosotros asumimos, y normalmente ser víctimas de las circunstancias es un rol muy común, porque es un rol que nos mantiene en una zona de confort. Siempre esto no es que el otro no me ha contestado, es que la persona aquí, es que esta persona acá, es que no sé qué, es que no me ha llegado la respuesta, es que no sé cuánto. Entonces estamos dejando en los otros las responsabilidades, y en el fondo y me acuerdo mucho, y tú estabas ahí presente cuando yo recibí el título de coach profesional, que justamente el creador de este programa con la Universidad Andrés Bello hizo esta mención de que en todas las etapas como históricas, culturales, ha habido desafíos. O sea, las guerras existen de hace mucho tiempo, la pobreza, las diferencias sociales, culturales, que un lugar, un país de una manera, otro de otra, la política. Entonces, ¿pero qué hace que tú sientas que todo eso es culpable de lo que te pasa a ti? O sea, entonces, claro. No es que el clima, no es que el presidente, no es que aquí, no es que allá, no es que acá. Entonces, claro, yo ahí voy de nuevo a la narrativa, voy de nuevo a esto como de lo que nos pasa internamente, no para culpar, no para juzgar, para decirte que también eres tú quien tiene que desarrollar su percepción en función de otra cosa, que es lo que tú esperas de tu vida. Yo haría algunas preguntitas para la reflexión, como quizá preguntarse uno mismo, ¿qué estoy necesitando expresar y no lo estoy haciendo en los lugares donde yo participo, en mi trabajo, en mi relación, en mi familia? ¿Para qué? Para que no pase esto del efecto cautiverio, de sentirme que estoy atrapado en una vida que realmente no es la que yo quiero. Decide, haz tus elecciones. Y para terminar, bueno, contarles algo que está ocurriendo también en mi proceso y que tiene que ver con realizando distintas jornadas y propuestas. Cada vez observo con mayor claridad que una experiencia abre preguntas y genera un movimiento, nuevas comprensiones y movilizan internamente, pero para mí hay algo más importante, y que no todo termina en una jornada. Entonces lo que estoy haciendo hoy día es poder replantear el método de acompañar, y que no estemos solo generando eventos, por así decirlo, donde se genera un tremendo movimiento, un aporte, pero esto queda como así en el aire. Entonces me ha preguntado gente por las jornadas de este mes, que estamos modo 18 todavía, siento yo, y decidí hacer una pequeña pausa.
2: ¿Ya?
3: Para retomar desde la primer fin de semana de octubre,
2: muy bien.
3: Porque estamos en proceso de florecimiento.
2: Mire, así yo estoy que, proceso de alergia.
3: Así que vamos a estar contando pronto la evolución de esta propuesta del coaching sistémico integrativo.
2: Pero sigan sus redes, porque ahí es donde la información está fluyendo.
3: Y sigan las redes, sí, de Marlene Alfaroé, y hoy día estoy con más énfasis dedicándome más al Instagram del coach sistémico integrativo. Así que, bueno, si hoy hemos hablado de aquello que nos restringe, también me gustaría dejarles la sensación del movimiento, porque no todo se transforma pensando. También hay que integrar en esto el cuerpo. Hay que respirar, hay que moverse, hay que encontrarnos, jugar, descansar, disfrutar. Ese creo que es el opuesto a toda la conversación, porque el bienestar también necesita espacios de goce. Francisco Marambio.
2: Marlene Alfaro, Bienestar. Esto estará en los próximos días en podcast. Y están todos los podcasts de Bienestar ya arriba disponibles. Marlene Alfaro.
3: Gracias, Francisco. Perdona queda, porque ¿no? me alargué. No, está pero todo bien. Bueno, fue un tema que. Está todo bien. Y gracias, hija, por ser mi inspiradora.
2: El Negro Farías, saluda a la Emi. El gran tirano.

0: 1, 2.
1: Vamos a continuación con el King, otro de los de la realeza. Bueno, no es directamente uno de los reales, porque hay tres reyes del blues. Pero este es el señor Muddy Waters, que para mí es uno de los reyes.

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1: Estamos de regreso en Ciudad Abierta en este nuevo bloque. Hoy día dedicado al blues. Participe con la pregunta del día y podrá ganar premios. Este es Gary Moore, lo pidieron. Empty Rooms.

0: Hoy día dedicado al blues en Ritoque FM. Voy a repetir la pregunta para que ya se vayan haciendo un poquito la idea de lo que viene. La Cita Marlene también se quedó conmigo. ¿Cómo está, Cita Marlene? Ahora sí.
1: Ahora sí, ¿cierto? ¿Escucha? ¿Se escucha?
0: Sí, se escucha.
2: Ya,
0: sí.
2: Espérame, ahí vamos a empezar a...
0: Ya, vamos a transmitir.
2: Verónica, ¿cierto? Sí, sí. Verónica.
0: No, vamos a estar con Verónica. Pero antes, les quiero yo contar qué tenemos... Les quiero yo contar que tenemos pregunta del día. Bueno, tenemos pregunta del día, la que tiene como finalidad regalar también y hacer feliz a la gente, porque qué feliz es la gente con un regalo, ¿no? No se le convierte en una orca asesina, por supuesto, jamás se podría convertir en una orca asesina si tiene buen regalo.
1: Oye, ¿alguien nos habrá comentado algo o estamos hablando solo?
0: No, jamás hablamos solo. Jamás hablamos solo, ¿ves? No tenga ese... La gente no es una orca asesina.
1: Oye, ¿por qué está tan alto esto?
0: Porque es otro micrófono. Ese no tiene la misma configuración. A ver, veamos. La pregunta del día, para que la gente la conozca, es... El blues nació para contar historias, amores, pérdidas, noches largas y caminos difíciles. Pero también para convertir todo eso en música. Y este viernes ese espíritu llega al Clanu Rock Bar, con una nueva jam de blues, donde estará, entre otros músicos, nuestro Luis IV de Sunday Blues. Es por eso que hoy queremos saber, si tuvieras que explicarle a alguien qué es el blues con un solo blues, ¿cuál elegirías? Déjanos artista, canción y participa por dos pintas de cerveza artesanal y una pizza a la pide de la gentileza de Clanu Bar. Para disfrutar este viernes 25 desde las 19 horas durante la jam. Eso es, señoras y señores, no se lo pierdan. Y de hecho me escribió en Instagram el equipo de los que organizan estas noches de blues, ¿cierto? Que nos dejaron su mensaje en el post, que dice: genial, nos alegra mucho que promocionen nuestra jam en Clanu Rock Bar. El ambiente es perfecto para el blues, rock y toda buena música. Gracias por el apoyo, la Big Valpo Blues, a quienes comenzamos a seguir también a partir de este momento.
1: Me encanta, yo voy a ir.
0: Usted va a ir, sí, yo me enteré que va por allá.
1: Sí.
0: Se le ve ya alegre y contenta por esos lados.
1: Sí, sí. Me gustaría compartir este panorama imperdible con mi querida amiga Jenny, que va a estar en la víspera de su cumpleaños. Así que...
0: Muy bien, pues.
1: ¿Qué te parece?
0: Me parece perfecto.
1: Oye, tremendo panorama, ¿no?
0: Participen ustedes también, porque pueden ser como Marlene, quien no se va a llevar la pinta de cerveza, ni ella va por otras razones.
1: No, yo bienestar. No, bienestar. Que la gente después me puede ver en algún lugar tomándome algo y va a pensar que yo soy una... No.
0: No, pero si la gente puede también, bienestar es ser equilibrado.
1: Sí, por supuesto.
0: Oiga, tengo información, tengo viaje, tengo teatro, tengo lo que nos vamos a conversar con Verónica González, quien es actriz y responsable del proyecto Bésame Macho, que se estrena en el Parque Cultural de Valparaíso. Para hablar de esta obra, tenemos en los estudios a Verónica González, a quien le damos la bienvenida. Eso. Como siempre. ¿Cómo estás, Verónica?
3: Hola, muy bien, gracias.
0: Bienvenida a la Ritoque.
3: Gracias.
1: ¿Su primera vez aquí?
3: No, la verdad que no. Ya, pero hace tiempo que no venía.
0: Ya.
3: Pero sí, había estado antes.
0: Oye, Vero, bienvenida a la conversación y cuéntanos un poco sobre este montaje, ¿no? Que comienza a presentarse ahora, muy pronto, y que es parte de el Fondo Nacional de Fomento y Desarrollo de las Artes Escénicas de la convocatoria 2026.
3: Así es. Mira, Bésame Macho es una dramaturgia de Pedro Villora, que es un dramaturgo, escritor, maestro, director de teatro y entre muchas cosas más, español. Esta obra nosotros la conocimos en el 2011, cuando se creó la extensión de dramaturgia europea contemporánea aquí en Valparaíso.
1: Sí.
3: Y desde en ese tiempo era el Consejo de la Cultura, se llamó a muchos artistas locales a una clase, una máster sobre producción, y en ese instante nos presentaron la posibilidad de crear la extensión acá en Valparaíso. De todo ese universo de personas que llegamos, finalmente cuatro nos quedamos a cargo de esta extensión de dramaturgia, y puedo decir que de esas cuatro personas, las cuatro hemos pasado por la fase de propuesta y de proyecto de este montaje. Uh-huh. La vez anterior...
1: De hecho, el montaje ya se presentó una vez.
3: El montaje, en ese tiempo de la lectura europea de la, acá...
1: Fernando Mena, ¿no?
3: Fernando Mena nos dirigió, sí, sí. Buena memoria, pero...
1: Es que soy colega.
3: Sí, lo sé. hicimos... bueno, llegaron muchas obras y de esas obras quedaron 8 o 6 que varias compañías y grupos las dramatizamos. Yeah. Dentro de esas apareció Bésame Macho y con mi colega Nina Gutiérrez, que también está en esta obra, nosotros hicimos la lectura dramatizada y nos dirigió, como dice la Vero, Fernando Mena. Mm. Y a mí me quedó el bichito por montar la obra. Es un texto súper complejo, difícil de entender en muchas ocasiones, y ha sido un trabajo largo, pero ya estamos.
0: ¿Qué es lo que lo hace difícil? Para nuestro público que está afuera y que a lo mejor se preguntará que, ¿cuáles son las complejidades que presenta una obra de estas características?
3: Ya, esta obra no tiene, primero, no tiene ningún tipo de acotación. Es un limbo atemporal absolutamente donde se encuentran estas mujeres. No tiene un fondo donde nosotras como actrices nos podamos asir para crear un tiempo.
0: No hay un contexto temporal, eso
3: nada,
0: es.
3: Nada.
0: Entonces, eso es deliberado, por supuesto, de parte del dramaturgo, ¿no?
3: Sí, totalmente deliberado. De hecho, esta dramaturgia él la escribió en el 98 y ganó el premio Calderón de la Barca en el año 2000. Imagínate una obra de escrita en el 98 por un hombre ganado en el 2000 y que ahora la estemos presentando. Y nosotros, a través de todo este proceso que comenzamos con una residencia de creación, rondar el texto, precisamente para poder abordar el texto, porque las veces que hacíamos la lectura decíamos, pero ¿de dónde viene esto que dice? ¿Pero por qué dice esto? Entonces, como para avanzar un poco y entender. Hicimos esta dramaturgia donde pasamos por varias asesorías. Tuvimos asesoría en filosofía, en sociología, también en Feldenkrais y Alba Mochin.
1: Mira.
3: Sí, estuvo muy entretenido y ahí pudimos entender un poco más el texto o el subtexto de esta obra.
0: Marlene, por favor,
1: di algo.
0: Es que me parece interesante porque a Marlene...
1: Sí. Bueno, yo conozco la técnica del Alba Mochin y el Feldenkrais, y qué bueno que hayan hecho este ejercicio, porque en el fondo... construir personajes, construir darle cuerpo a textos que no tienen necesariamente dicho qué es lo que debe ocurrir, también es un mundo de oportunidades, pues. Además, me imagino que contextualizaron, porque ahí hay temas sobre en esa obra, yo recuerdo, hablamos de feminismo, hablamos de cosas que, imagínate, la obra en el 98 o 95 fue escrita
3: en el 98.
1: En el 98, y hoy día la estamos poniendo en escena en un contexto de año 2026.
3: Correcto.
1: Entonces, me parece súper nutrida esta como preparación que hacen para poder darle cuerpo a la interpretación de este texto. Y eso encuentro entretenido, o sea, es desafiante, actual. O sea.
0: Y da para, obviamente, o sea, hay un trabajo, esto no es un trabajo superficial lo que realizan, por lo tanto también hay una residencia, tú también lo decías, Verónica.
1: Pero quiero hacer la pregunta de cuánto ha durado este tiempo de...
3: ¿De montaje?
1: Sí.
3: Nosotros comenzamos en abril, mayo... Y estamos ahora ya mañana en nuestra primera presentación.
1: Wow. No, buenísimo.
0: Sí. O sea,
3: estamos ya.
0: ¿Mucho nervio?
1: Estás apuntando para qué lado. Pásamelo, yo te ayudo.
3: Parece que estoy un poco nerviosa.
1: Tranqui.
3: Nerviosa, sí, yo creo que sí. No estoy consciente en este instante, pero sí, yo creo que sí, porque mi cuerpo me está avisando.
0: Ya. Pero bueno, dicen por ahí que cuando uno se sube al escenario se pasan los nervios y ahí ya pasa todo lo que tiene que suceder.
3: Así
0: ¿cuánta
3: es.
0: Gente conforma, digamos, bueno, también otra cosa importante que ustedes dos como actrices lo saben muy bien, que mucha de la gente que aparece en el escenario, sea esto un unipersonal, un diálogo, o sea un equipo más grande, es solo la punta del iceberg de toda la gente que trabaja en una obra. ¿Cuánta gente conforma el equipo completo y cuánta gente van a ver sobre el escenario?
3: Mira, sobre el escenario son dos mujeres, Clara y Elena, que es Nina Gutiérrez, y yo, quien habla, Verónica. Nos dirige Denise Duarte, actriz y también directora de teatro de Todas Somos de acá de Valparaíso. Y nuestro equipo técnico está formado por Luis Felipe González, Víctor Barahona, tenemos un asistente de producción, Valesca Zúñiga, y de ahí parte nuestro equipo de comunicaciones con Richard, con Luca en redes sociales, Bárbara.
1: Fue mi compañera la Bárbara. Sí, y la Isi fue mi profe.
3: Sí, bueno, también, también tenemos asesoría en esta parte de este montaje, que es Marcela Milie, que nos hace voz para escena. La Dani Álvarez, que nos hace movimiento para escena, y Isis Maldonado, que nos hace maquillaje y peinados. Aparte de ellos, también, como dices tú, en fin, seremos unas 13 personas como equipo, y luego de ahí, bueno, tú sabes que viene el transporte, el catering y todo lo demás.
1: No, pero es como dices tú, la punta del iceberg, porque en verdad para hacer un montaje se requiere un equipo donde cada uno hace lo suyo.
3: Así.
0: Y también quiero decir algo, en una época en donde se ha cuestionado mucho el tema del valor del arte, desde lo económico directamente, ¿no? Y desde los fondos y todo esto, esto tiene que ver con los fondos también.
3: Tiene mucho que ver.
0: Me imagino yo que, claro, quizá para el que no lo entiende o para el que no quiere entender, no logra entender también que estas obras son de un desafío muy grande y que no son comerciales.
3: No, esta son no obras, es una obra comercial.
0: Son obras que yo sin verla y pero escuchando, que te llevan un proceso reflexivo y que por lo tanto no es el Manguera mostrando, con todo el respeto, mostrando un full monty, no es eso. Y con todo el respeto a ese equipo, que también está bien que existe ese tipo de arte y de teatro. Pero lo que ustedes, para hacer estas obras, es necesario que exista una posibilidad de investigar. Y para eso se necesita el recurso, ¿no? ¿Hubieran podido hacer esta obra sin un fondo?
3: Yo creo que como artistas y como actores, en realidad estamos muy acostumbrados a hacer obras sin fondo, pero la verdad que es un desgaste inmenso. Y gracias a estos fondos, que espero que continúen,
0: que se mantengan.
1: Claro, porque este fue del año pasado.
3: Claro, este es el 2026 que lo adjudicamos ahora. Y que si hay un recorte que no nos...
1: Que ha sido grande.
3: Que ha sido muy grande, que no nos afecte mucho. Bueno, tener este fondo para nosotros ha sido de gran ayuda, porque eso ha significado que nosotros nos podemos dedicar realmente a tiempo de ensayo y a tiempo de trabajo después, en la casa. Porque uno no es que llegue al lugar de ensayo, ensaye, se va para la casa y se les olvidó todo. No, en la casa uno tiene que seguir...
1: Hay un proceso.
3: El proceso, estudiar, repasar, tener otro contacto, y sobre todo si yo en mi rol de responsable del proyecto también tengo que coordinar un montón de cosas más, y tampoco es que estemos ganando mucho también los costos, las ganancias o lo que nosotros percibimos por esto también es bajo, porque
0: es que como darse para ganar el fondo,
3: más que nada es como decir, oh, tengo este fondo, pero finalmente si tú desglosas todo, el trabajo es mucho más de lo que finalmente ganamos monetariamente. Pero yo creo que la gran ganancia es poder montar y mostrar esta obra.
0: Totalmente.
1: Oye, yo tengo una pregunta, pero tiene que ver, bueno, yo me dedico al tema de los fondos, así que es un tema que me mueve harto. Sin embargo, me quedé antes con la pregunta sobre el tema de la obra, porque yo pude ver el montaje del 2011. Entonces, me gustaría que contaras de qué manera el humor y la sátira se presentan, porque son temas como desafiantes en los que plantea la obra. Entonces, ¿cómo el humor viene a ¿Cómo funciona el humor en función del tema del de la obra,
3: ya,
1: del
3: mira,
1: texto?
3: Primero, aclarar o decir que este texto es una espiral, una repetición. O sea, el texto tiene un tiempo que te muestra, y luego este texto se repite, y se repite, y se repite, y es un interminable del instante en que muestran a estas mujeres hablando, ¿ya? habla de sátira porque en realidad es inconexo de cierta manera, es el absurdo que tienen estas dos mujeres al enfrentarse. Nosotros no buscamos, o sea, la dirección no buscó el humor en la obra, no está forzado, sino que viene del texto mismo.
1: Claro, sí, claro.
0: Cuéntanos un poco sobre el dato duro. ¿Dónde podemos encontrar, dónde vamos a poder ver estas exhibiciones?
3: Ya, mira, mañana es nuestra primera presentación en el Parque Cultural. Tenemos un horario muy especial porque sabemos que a veces las personas mayores y algunas artistas, algunos compañeros o gente en general no puede ir a las 7 de la tarde en estos tiempos por un tema de locomoción, que no encuentra locomoción para ir a su casa, por el miedo también que sucede en las noches acá en el puerto. Así que nuestra primera función mañana, viernes, es a las 11 de la mañana.
1: ¡Opa! ¡Wow! ¡Mira! ¿Sí? Y bueno, buenísimo. Oye, igual probar otras cosas.
3: Sí.
1: De repente uno ha pensado que todo ocurre a las 7 de la tarde,
3: claro,
1: y el teatro mucho así, y finalmente te puede ser una sorpresa.
3: Sí, sabes que me ha sorprendido bastante porque hicimos una abertura de esta función a público general. Bueno, esta obra, primero decir que es para mayores de 18 años. Y se han inscrito hartas personas. Pensando que a las 11 de la mañana sí tenemos público. Mira, que eso es maravilloso y se agradece.
0: Buenísimo. 11 de la mañana
3: en el Parque Cultural de Valparaíso.
1: ¿En el teatro?
3: En el teatro.
1: Ya,
3: con entrada liberada y por orden de llegada.
0: ¿Cuánta gente? O sea, no hay que inscribirse en este caso.
3: Mira, tenemos unos formularios de inscripción.
1: ¿En algún Instagram?
3: Mira, están en el Instagram de Anubis Simi. Pero también están en el Instagram del Parque Cultural.
1: Ah, ya. Buenísimo.
3: Y están por separado.
0: De hecho, estamos
3: también
0: compartiendo unas historias también nosotros en nuestras redes que ha puesto el Parque Cultural.
3: Ya, muchas gracias.
1: Oye, una pregunta que me parece importante a propósito de lo que mencionas de los fondos, porque yo estoy en la cruzada de que uno tiene que también diversificar. Está bueno lo de los fondos, pero también creo que uno yendo hacia los fondos se pierde de otras posibilidades de financiamiento. Y a veces nos acostumbramos al fondar, nos acostumbramos al FNDR, nos acostumbramos a otros y dejamos de ver otra oportunidad. Cuando ya haya ocurrido todo este proceso de estreno y funciones, ¿tienen pensado circular o llevar esta propuesta a otros lugares?
3: Tenemos
1: moverse.
3: Tenemos pensado, sí. Tenemos como
1: descentralizar también. Tú sabéis que al final, cuando hablamos de Valparaíso, en el fondo Valparaíso también es como la capital de la región.
3: Claro.
1: Entonces, ¿tienen considerado qué pasa después? Ya,
3: mira, voy a dos puntos. Uno, dentro de las presentaciones que nosotros tenemos, mañana a las 11 y el sábado a las 7 de la tarde, también en el parque,
1: ¿ya?
3: También entrada liberada. Tenemos tres funciones más, tres presentaciones.
0: Ya.
3: Y en esto de descentralizar y aprovechando que están los fondos, nos fuimos a Putaendo.
1: Ah, qué buenísimo.
3: Sí.
1: Ya.
3: Hicimos una colaboración con el Centro Cultural, la Corporación Cultural de Putaendo, y nos vamos a presentar en el Salón de Actividades del Hospital Psiquiátrico Putaendo.
1: Oh, buenísimo.
3: Sí. Oye, es un espacio muy bello.
1: Aparte, todo que ver la obra.
3: Sí.
1: Tú buscaste ese cruce.
3: Sí. Pero no sabía. Sabíamos que íbamos a estar en el salón del hospital psiquiátrico.
0: Se dio,
3: claro.
0: Qué buena.
3: Y cuando llegamos dijimos, capaz que nos dejen. Compórtense.
0: Claro. Esa es una de las extensiones que tendrá.
3: Sí, y esta función, todas las funciones que vamos a tener afuera del parque son a las 5 de la tarde. Está en Putaendo, en el hospital psiquiátrico. Luego tenemos una en el 3 de octubre en Laguna Verde, Tierra Roja. También es un espacio donde hay un grupo de teatro, a lo mejor tú, ¿cachai, Vero? Que es como un retablo el espacio que tienen. Y ese escenario tiene para montar obras. Y el último lugar es en la Junta de Vecinos número 24, Basilio Rojas, en el Cerro Yungay.
1: Cerca de mi casa.
3: Ahí es una salita de junta de vecinos, pequeñita, pero también nos vamos a presentar en distintos lugares.
0: Qué maravilla poder llevarlo
1: distinto. O sea, se adapta el montaje a espacios, tanto como el teatro, que es lo óptimo que uno pretende como actor, como actriz, y también otros espacios que tienen otras interacciones,
3: claro,
1: y otros desafíos también.
3: Claro, la idea es poder adaptarse y poder llegar a mucha gente, porque esta obra habla de temas de mujeres, habla de sus relaciones y sus relaciones con los hombres también. Así que un texto que tienen que ir a verlo.
0: Le queremos agradecer a Verónica González, responsable del proyecto.
1: Voy a intentarlo mañana a las 11.
3: ¿Ve? Muy bien.
0: Voy a inténtelo.
1: Si no, la junta estoy terminando un fondo.
0: Y además se va.
1: Pero bueno.
0: Si lo termino hoy día, mañana puede ir y. Y aprovecha de conversar con las colegas.
1: Sí, por supuesto.
0: Bésame Macho se estrena en el Parque Cultural mañana a las 11 de la mañana. Por favor, danos la información final y dato duro para que todo el mundo no falte y dónde los pueden seguir en redes sociales. Porque hoy día usted sabe que si no está en redes sociales no existe.
3: Sí.
0: Y es triste, pero es así.
3: Bueno, para ver la obra Bésame Macho tienen... En Valparaíso, 4 opciones.
0: Ya, perfecto.
3: ¿Ya? Las más formales son en el Parque Cultural, mañana viernes 25 a las 11 de la mañana y el sábado 26 a las 19 horas. Luego tenemos Basilio Rojas.
0: Claro.
3: Es el 10 de octubre, Basilio Rojas, a las 5 de la tarde, la Junta de Vecinos, sí, número 24, calle Basilio Rojas, esquina San Juan de Dios, ahí, media cuadrita más arriba de la Avenida Alemania. Y tenemos Laguna Verde el 3 de octubre, que es en Avenida Tierras Rojas, en el Centro Cultural de Tierras Rojas. Y obviamente, si estás en Putaendo en el psiquiátrico Putaendo, pero ahí se pueden contactar con la Corporación Cultural de Putaendo.
0: Te agradezco.
1: Buenísimo.
0: Mucho. Un aplauso.
1: Gracias.
0: En nombre tuyo, gracias a todos.
1: Mierda. Sí, eso, que les vaya excelente.
3: Gracias a ustedes también por promover la cultura.
0: No, gracias a ustedes por estar y por estar haciendo estas expresiones, que a mí me encanta cuando hay riqueza y que hay riqueza también en este contenido que traemos aquí en la radio y que hay riqueza en la ciudad, porque somos una expresión más de la ciudad. Así que felicidad, nos quedamos con la música, seguimos con el blues aquí en Ritoque FM. Lo que vamos a escuchar ahora es, ¿me va a creer usted que me quedé sin canción?
1: No, Francisco, no. Tú nunca te quedas sin canción.
0: No, si yo, a veces sí, a veces no. Esto es B.B. King, The Thrill Is Gone.

0: Señoras y señores, estamos de regreso luego de escuchar The Thrill Is Gone, tremenda canción de B.B. King, el primer gran hit que puso en la historia de los Billboard y del gran blues, o el blues que pasó a la historia. B.B. King venía de mucho más atrás, pero muy potente el The Thrill Is Gone, que contábamos ahí en el disco Eterno con Francesco, la historia sobre que esta canción... Es un tema de los años 50 que B.B. King lo escuchó y lo cantaba y en un momento lo trajo el año 69, trajo esa canción al estudio en un disco donde se mete en el mundo de un poquito más rockero. Sí, estaban todos los blueseros en esa de cachar que los rockeros le habían sacado todo el rollo al blues, pero los blueseros no le habían sacado el rollo al rock, y él quedó hasta las lágrimas cuando escuchó la intervención de los músicos y de los productores para ponerle esos violines y esos cuerdas maravillosas que están en The Thrill Is Gone. Señorita Marlene, buen momento para recordar a nuestros colaboradores.
1: Eso.
0: Sí, a ver, hábleme.
1: ¿Aló?
0: No, sí. Te escucha bien, no se preocupe. 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
0: Y nosotros somos porteños.
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0: Por supuesto. Oiga, ¿y qué pasa con el tango?
1: Todo.
0: Cuente, pues.
1: Todo. Lunes, Viña del Mar. Miércoles, Valparaíso. Ayer tuvimos una maravillosa clase. Los invito a explorar en el tango desde esta mirada del bienestar, desde la idea de conectar a través del tango, no solamente de aprender y perfeccionarlo, que eso sí va, pero hay toda una experiencia. Así que diría que hay una propuesta que es mucho más que incluso bailar tango, y que hoy día, afortunadamente, de un lugar, ahora tenemos dos. Entonces, los lunes estamos en Zafiro Restobar, en Viña del Mar, en Avenida San Martín 304, que está esto al frente de Enjoy, y Valparaíso Sala Lotus, miércoles a las 8:30. No me acuerdo cómo eran las frases del placement, pero...
0: No se preocupe, bueno, ya está
1: y bueno, dicho. Entonces, y recomendarles probar una clase. Mucha gente me dice, yo siempre quise, oye, tuve las ganas, mira, mis papás bailaban, mis abuelos, o tienen una memoria emotiva relacionada con el tango. Bueno, este es el momento, ya pasamos el 18, ahora ya permítanse bailar.
0: 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Vamos a los mensajes. Porque esto se va, señores, y tenemos premio.
1: ¿Tenemos premio?
0: Tenemos premio, pues sí lo
1: digo. ¿Es lo que estamos viendo ahora en la pantalla?
0: Tenemos una polerilla.
1: Eso.
0: Preciosa.
1: Sí.
0: Gentileza de los amigos de Clanubar. Pero además tenemos una mesa con dos pintas de cerveza y una pizza a la piedra. Gentileza de los queridos amigos de Clanubar.
1: Buenísimo.
0: ¿Para cuándo? Para este día viernes, que tenemos show de blues, jam de blues y mucho más. No se lo pierda.
1: No lo vamos a perder.
0: Usted no se lo va a perder.
1: Sí.
0: Y la ganadora es Marlene Alfaro.
1: No, esto fue muy transparente.
0: Sí, todo es claro.
1: No, pero tengo que decir que por lo que estoy viendo ahí, esa polera no me cabe. Porque yo soy extra linda.
0: No se preocupe. Es verdad. Es verdad, eso decir. Todavía la gente está pegada con la conversación que tuvimos de las micros en la mañana.
1: ¿Qué pasó con las micros?
0: Sticker de micro. Tío, me llega por Paloma.
1: ¿Qué? ¿Qué es eso?
0: 300 pesos.
1: ¿Eso es Paloma?
0: Sí, no sé. Sí, este no lo había visto.
1: Hoy algunas cosas yo me siento un poquito ajena de las jergas.
0: No, sí, ahí me mandan otro que sí, sin aceite. No, bueno, a ver, eso dice.
1: ¿Qué?
0: Es más antiguo. No, lo voy a contar.
1: Francisco, no te ponga ordinario, por favor.
0: No, pero
1: es muy temprano. Es muy temprano. ¿Pero para qué lo leíste?
0: El perno y el clásico, el perno que sale... Persiguiendo al... No, arrancando de la tuerca. Al revés. Una anécdota de micros. Micros de Valpo a Viña de vuelta a clases. Un estudiante universitario iba sentado justo en el asiento de atrás del conductor. Iba estudiando concentrado y con los pies estirados hacia la posición del conductor. Subió una señora y no le dio para darle el asiento. El chofer lo subió y lo bajó. Que los estudiantes aquí, que los estudiantes allá. El muchacho le dio una explicación respetuosa que estudiaba concentrado y no la vio. Toda la micro callada, siguiendo la discusión. Hasta la clásica. Igual la respuesta del cabro fue convincente y el chofer se quedó sin más argumentos y para terminar soltó la frase que me quedó grabada. Te voy a creer, pero lo que sí, saca las patas de aquí porque me traes mareado con el olor a patas. ¡Oh!
1: ¡Qué horrible!
0: Ese fue bajo. Fue rim, pero fue buena.
1: ¡Qué buena historia!
0: Para el concurso del blues elegiría un viejo blues de Papo. Pero cantado por Celeste Carballo. Solo porque no hay una grabación de Bernardita que la cantaba en el Valparaíso Eterno. Ah, mire. Mira. Recuerdos son recuerdos.
1: Recuerdos porteños.
0: Sí, pues. Así nomás. Valparaíso Eterno. ¿Usted fue al Valparaíso Eterno?
1: No.
0: Usted me contaba que andaba en todos lados y ya me contó. ya me enteré. Di la verdad, Rosa.
1: Di la verdad, Rosa.
0: Ya,
1: lo que pasa es que mi mamá puede estar escuchando y se va a cachar, sí, que yo andaba carreteando cuando decía que iba a la casa de mis compañeras a estudiar.
0: Buenos días, Gran Marambito y Nicolás y equipo Ritoquero. Acá Titán saliendo a flote de éxito. Esto viene de la primera hora. Después del aguacero de las últimas 24 horas, para la temática bluesera elegiría Blues Cardíaco de La Renga. Abrazos a toda la retocada y larga vida al rock. Una historia de micros. Iba en la micro, se sube un vendedor de helados y se enredó al ofrecer sus productos. Producto de eso se enojó, agarró a garabatos al chofer y pasajeros y se bajó como un loco.
1: Ay, como lo que estábamos hablando en el capítulo.
0: Claro,
1: de bienestar.
0: Se dio, ¿eh? Tal cual, la vida.
1: Nada que ver lo que la situación, pobre.
0: Claro, ¿eh? Era el heladero asesino. El documento que acredita la discapacidad. Ah, que estábamos hablando de esto. Ojo. Porque se dio la conversación de que anecdóticamente que había una niña tea que no daba el asiento en la micro.
1: ¿Ya?
0: Y la mamá decía, no da el asiento porque la niña es tea. Aquí, y hay gente que dice que hay discapacidades no visibles. El documento que acredita la discapacidad es la credencial de discapacidad que entrega el COMPIN con el registro civil. La idea es actuar de buena fe y creer en lo que dice una persona. Si es muy insistente alguien para solicitar prueba de una discapacidad, se presenta la credencial de discapacidad. Eso no es una situación cómoda para la persona con discapacidad no visible. Cuando convivimos con personas con neurodivergencias, aprendemos a empatizar. Y no han hablado de la micro verde con reja.
1: Ah, pero ese otro. No, que esa otra micro.
0: Que venía con el...
1: Otra micro.
0: Que venía con la alfombra de bototo.
1: Quizás qué experiencia tiene por ahí.
0: No, yo me he contado.
1: Además, estaba hablando de ti.
0: No,
1: Francisco.
0: No, una persona. No, yo no.
1: Ah, Francisco no, una
0: Antonio.
1: Persona, tú no.
0: Francisco,
1: tú
0: Antonio.
1: No eres persona.
0: No,
1: Francisco,
0: yo no soy
1: Antonio.
0: Persona, yo soy un personaje. Temazo de arsénico, señor inspector, no me corte el boleto. Recuerdo cuando la 29 pasaba toda la noche, hoy echamos de menos las micros toda la noche.
1: Echamos no, sí.
0: La micro disco, no lo olvides.
1: La micro disco. Igual todavía hay algunas que parecen disco, una con luces de neón y con todo el... Me acuerdo, el de con compa para acá.
0: Mensaje.
1: ¿Sí? ¿Qué pasó?
2: ¡Buenos días, señores!
0: ¡No!
2: ¡Habla el inmortal!
0: ¡No!
2: En las historias de micro de hoy, quiero contar cómo conocí a la Lucía.
0: No, pero ¿cómo?
2: La conocí... en el metro Santa Lucía, sí.
0: Ah, claro. Pero si eran de Quijote.
2: En esa época, 1963. ¡No existía! El metro Santa Lucía.
0: No existía.
2: Pero era el lugar. En la Alameda Bernardo Gil. Era el lugar donde yo la conocí. Y por eso, yo le dije alguna vez a mi mujer, Lucía. Más temprano que tarde.
0: No, pero si esa frase
2: se abrirá en la puerta.
1: No.
2: Por donde pase el hombre libre, señores.
0: Por Dios.
2: Y eso fue lo que hice en septiembre. Un saludo a todos, señores. Y recuerden que el hombre nunca está vencido, señores.
0: Pero si esa es una canción.
2: Tu derrota es siempre breve.
1: Oye, es qué mal.
2: Ahora me quieren nuevamente como presidente.
0: No.
2: De todos los chilenos. Muchas gracias. Fin del comunicado.
1: Oye, ¿quién hace esa voz? ¿Cómo
0: se llama? Bueno, no lo voy a mencionar.
1: No, pero...
0: No, pero sí es del inframundo.
1: No, pero Francisco.
0: Es del inframundo.
1: No, llegan mensajes del inframundo al WhatsApp de la Ritoque.
0: Así, para que vea usted. Hola, Marambito, te habla Paloma Fres, esposa de Jairo Jorquera. ¡Wow!
1: ¡Ah, mira, Jairo!
0: Para definir el blues, un gran género musical, en una canción elegiría La Bifurcada de Memphis. Un abrazo, espero ganar. ¡Ay, quedó! Y me pide ganar. Ya, bueno, me pide.
1: Pero es que hay que manifestar.
0: Está bien, está bien. Está bien, me está gusta. Bien. No, pero sí, de hecho, es la misión es que nos digan que quieren.
1: Sí, yo quiero ganar la lotería.
0: Ya, manifiéstelo nomás.
1: Lo manifiesto.
0: Manifiéstelo. Yo espero ahí estar cerca suyo. Ahí va la patana.
1: No, Francisco.
0: No, yo no haría lo mismo en todo caso. Yo,
1: ¿por qué no haría lo mismo? Estás suponiendo algo. Yo me mira.
0: Quiero. Ah, mira, la ballena asesina.
1: La ballena asesina.
0: Crossroad Blues. Robert Johnson. Creo que es el intérprete, claro que sí. Un clásico, sacado de lo más profundo del baúl de los recuerdos. Un abrazo, Jairo Jorquera también escribe.
1: Ah, mira, por están acá. Los dos ahí acostados y están escribiendo.
0: Sí, están ahí, uno cada uno con el teléfono.
1: Sí.
0: Y feliz que le gustaran los regalos con marcas radiales que le envía. ¡Ay, él era, po!
1: ¿Qué cosa? Cuenta.
3: Hola, buenos días.
0: Espera, para aquí me manda, ¿no?
3: Aquí comienza el super festivalazo con Nicolás y Marambio.
1: Qué buena,
0: me acordé.
1: Oye, ¿qué hay? Oye, Jairo estuvo con nosotros animando el Festival Valparatango cuando yo fui directora.
0: Mire.
1: Sí, de hecho, yo después me enteré acá estando en un programa que te escribí y tú dijiste que fue tu compañero.
0: Compañero de radio, incluso sí. Del liceo. No, sí. Ya, el mundo es circular, chiquitito.
1: Sí, por eso hay que tener cuidadito.
0: Cuidado, buen cuidado. Buenos días, Marambito, la Pili desde Placeres. Un clásico del blues podría ser Desconfío, del gran Norberto Papo, napolitano, que yo le cantaba con... que yo lo cantaba con mi amiga La Cata en los 90. Uy, me pone... Me anoto con las chelitas y la pizza. Pilar Soto Aguirre nos deja incluso su número de Roots. Bueno, como ya sabe todo el mundo... Nosotros hacemos el regalo al final del programa.
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0: Hacemos el regalo al final del programa, así que todos participan hasta el final.
1: Sí, nos faltan unos minutitos. O ya te va a pasar.
0: No, ya me pasé, ya se me quedan como 20 mensajes. Buenos días, don Marambio y Nicolás. Muy buen primer bloque. ¿Usted escuchó el primer bloque, Sí. Estaba hablando de mí. Venga, acá siente que hay señor que anda ahí, se anda haciendo el lecho.
1: Oye, ¿puedo aprovechar de mandar un saludito?
0: Sí, pues obvio.
1: A mi querida amiga Nadia. Ayer sí, estuvo de cumpleaños.
0: Yo la saludo también.
1: Y le dejo cariñosos saludos. Bueno, pude hablar con ella, pero ahora lo digo públicamente que te adoro y que gracias y que sea un bendecido año para ti. Eso, ¿sí? Querida.
0: Saludos. Seba Lindemann, hablando de bendiciones, llega la bendición de la Ritoque, hermano.
6: ¿Qué tal? Buen día. ¿Cómo así estamos?
0: Que, bien, ¿escuchó las historias de micro?
6: Sí, da para...
1: Oye, sí.
6: Muy entretenida, hay mucha historia de micro.
0: Está lleno de historias,
6: sí,
0: de
6: micro, ¿no? Increíble.
0: ¿Usted, Marlene, tiene historias de micro?
1: Tengo, una vez me saqué la... ¡Oh! Iba a decir.
0: La cresta.
1: En una micro que frenó y quedamos, pero como fue una cosa así...
0: Un acordeón.
1: Yo creo que ese caballero estaba enojado con la vida, el conductor. Y lo otro es que yo vivo en Avenida Alemania y tomo de vez en cuando la famosa O, que es cada vez un desafío, porque saliendo de la Avenida Alemania, donde está los Mampers Freire, hay un lomo toro y viene rápido y va así, como ¿cómo se llama ese efecto cuando vas como girando y la bueno, y se tiende a ir hacia un lado, hacia claro, el otro, uno
0: como,
1: va como,
0: las motos.
1: Como claro, entonces es como estar en Fantasilandia porteño.
0: Es que eso le voy a decir, hay gente que paga cifras millonarias por cosas, experiencias como esa.
1: ¿Tú decís?
0: Sí, claro. Y usted paga nada. 600 pesos.
1: Ah, claro, por ir a Fantasilandia.
0: No,
1: claro. Pero acá está, sí, la diversión total, en la micro, en la O.
0: Obvio.
1: No se han perdido. Obvio. No, por favor, conozcan la experiencia. Y lo otro, las micros de neón de la noche, la alguna vez. Disco, hice clases de tango en Concón y cada vez que volvía era una experiencia religiosa.
0: Sí, porque uno rezaba por llegar.
6: Luz. luces.
1: Y, música, claro. Luces y la persona que grita, ¿cómo se llama el que,
0: parrillero?
1: El parrillero que va. Ya, bueno, una cosa era, pero.
0: No, y la fiesta que se
1: era armaba, una fiesta.
0: Sí, la vida es una fiesta.
1: Pero íbamos, igual algunos íbamos rezando.
0: Sí. Buenos días, don Marambito y Nicolás. Muy buen primer bloque. Uno que nunca falla de las micros es el sticker de la silueta de las dos mujeres de espalda y la frase. Todas mienten. Aquí Sebastián, saludos a todos los ritoqueros. Sobre el tema del día y la canción del blues, sería Tears in Heaven de Eric Clapton. Gracias a mi hermano que ya no está con nosotros, me inculcó el blues y el rock. Mira.
1: Saludos.
0: Abrazos.
1: Saludos.
0: Buenos días, estimado Marambito y compañía. Renato de la Dormida. Por acá un temita blues muy bueno es de Pescado Rabioso. Como el viento voy a ver. Tremendo, y un excelente día para todos. Vivamos el día desde el amor y no dejemos que las cosas malas a nuestro alrededor alteren nuestro buen humor. Mira, por acá un temita blues muy bueno es de Pescado Rabioso. Como el viento voy a ver. Tremendo, y un excelente día para todos. Vivamos el día desde el amor y no dejemos que las cosas malas a nuestro alrededor alteren nuestro buen humor y paz.
1: Amor y paz.

0: un delfín, porque además la ballena asesina, sí, que dicen que es ballena, es, claro, es un mamífero delfín, de la delfináceos delfinonos.
1: Sí, de hecho no lo mencioné, pero creo que mi hija me dijo, ¿sabías que las ballenas? Es que no, esta conversación fue muy larga, pero sí, sacamos lo medular.
0: Fue muy buena.
1: ¿Escuchaste lo de las,
2: sí,
1: ballenas?
2: Sí. Interesante.
1: Muy interesante. Sí. ¿Y cómo si eso lo llevamos a otro, a otros temas humanos?
2: Lo que pasa es que
1: del cautiverio.
2: Las orcas como que salen a la playa en algún momento. Y han habido videos que han, incluso no sé si han agarrado gente.
1: No lo sé.
2: Están como al acecho ahí a la playa y salen. Y ahí se van para
1: adentro con su presa. Pero el tiburón hace lo mismo, claro, y un montón de otras especies, claro, hacen lo mismo. Como hablamos del símil acá, el mamífero, el león, es parte de su existencia esa.
2: Instintiva.
1: Ahora, no es como la connotación de ponerle el sello de, claro, que es un, no, asesino, porque esa, no, es una, esa es una clasificación que hacemos los seres humanos.
0: O sea, no es Jack el Destripador.
1: No, pues eso, y eso, claro, eso es otra cosa.
0: Oye, buenos días. Con el tema de la conversación de Marlene, se podría escuchar el tema Moby Dick.
1: Oh. Mira, sí.
0: Interpretado por el combo Singú, qué buena, por favor. Le recuerdo del tiempo, mira, de los Incunables, programa que alguna vez realizó Radio Rito. Claro, los Incunables, un programa que nos ganamos un fondo con eso ahí, con Oscar Rosales también. Mm. Los Incunables. Mira, me lo recordó, que no me acordaba.
1: Los fondos, no, me acordaste de los fondos. Sí. Los fondos que, pues, se cierran,
0: claro,
1: ahora.
0: Claro. Buenos días, Marambito. Para la temática de hoy me gustaría pedir Key to the Highway, en la versión de B.B. King y Eric Clapton de Grand Riding with the King. Qué buena canción. Gran disco que me compré en la Feria de las Pulgas de la Avenida Alemania. No, de la Avenida Argentina.
2: Sí.
0: Y me llevó a entrar al mundo de blues. Participo por el premio.
1: ¿Dónde está la Feria de la Avenida Alemania? Que me la he perdido.
0: En la Argentina. Claro. Entre Argentina y Alemania hay una diferencia pequeña.
1: Sí,
0: ¿no?
1: grande.
0: No, iba a echar una broma muy mala, pero no la voy a hacer, mejor. No por usted, sino por Alemania, Europa, Argentina, Inglaterra. No, ¿para qué? No vamos a decir.
1: Igual lo quiere decir. No, claro, sí, tiene ganas, ¿no? Porque.
2: Pero, claro, no, mire, político.
1: Claro.
0: ¿Qué le parece? Ahí nos dejaron la micro de la Ritoque.
1: ¡Ay, qué bueno!
0: La Ritoqueneta.
1: Esa, mire, la hizo.
0: ¿Quién
1: Francesco
0: va ahí atrás?
1: La hizo Francesco.
0: No.
1: Ah, que se parece al diseño de los afiches de ustedes del programa.
0: Sí, pero dice: súbete a la Ritoque FM 107.9.
1: Mira, ahí está la Carla.
0: Va la Carla Novoa, Michel Garrido, vas tú.
1: El no, Pipe, no, Chef. Estoy yo.
0: Sí, pues está en la puerta. Carla.
1: Ah, yo estoy. ¡Qué buena!
0: El Pipe Jefferson.
1: Oye, la Carla está repetida. Es que tiene gemela la Carla.
0: Ah, de veras, pues. El Diego y el pollo también.
1: ¿Y quién es el que está abajo, así tan hondero? Apoyable.
0: El Nicolás, parece que es el Nicolás.
1: Oye, subámosla al Insta. Oye, gracias. ¿Quién la mandó?
0: A ver, ¿quién dice que la mandó?
1: Gracias por esa creatividad.
0: Felipe,
1: gracias. Oye, mandó un texto antes grande.
0: Sí, ay, perdón, estoy mostrando lo que no tengo que mostrar. Ahora sí.
1: No, esos son nivel de conversaciones que tienen los ritoqueros.
0: Sí, es que no quiero que se
1: y
0: vean
1: no se pueden leer.
0: Los números de teléfono.
1: Y no, sí, se puede es leer en voz alta todos.
0: No, sí, es solo.
1: Porque eso era como un testamento.
0: Sí, porque es que nos hablan mucho en la mañana de la vida, de la muerte, del aquí, del allá. Buenos días. Bueno. El blues es mi estilo favorito, dicen.
1: Entonces tiene que ir mañana a Clanubar.
0: Sí, pues quizás podrían poner a Stevie Ray Vaughan. ¿Por qué no? ¡Danilo!
3: Hola, Marambito, muy buenos días. Acá del Cerro Cárcel te habla Juan Danilo Veas Peña. Oye, y un saludo a toda la retocada, por supuesto, en la 107.9 FM. Hoy día, de 7 a 8, recuerden, va a estar el señor Artés, el profe Artés.
1: Buenísimo.
3: Va a estar en entrevista ahí en Crónicas de un Gueto. De 7 a 8 de la tarde.
1: Buenísimo.
3: Para que ahí vamos a conversar en qué está el profe Artés. Y bueno, ¿qué más? Ahí nos estamos escuchando. Y con respecto a lo de hoy, Big Mama. Big Mama, y cualquiera de Big Mama. Una de las bluseras que me gustó siempre ahí con la guitarra, la señora ahí, Big Mama. Saludos, saludables a todos, a todos y a todas.
1: Saludos, Danilo, gracias. Oye, gracias, qué bueno, Danilo, que nos hayas anunciado, porque sí, se viene buen programa, ¿no?
0: Sí, por supuesto, y siempre.
1: Así que todo el
0: interesante
1: éxito.
0: Interesante traer estos personajes del quehacer nacional.

0: Hola amigo Marambio, ¿cómo está, señor? Justo saludarlo ya a la dama, a usted y a la dama que lo acompaña. Aquí Rolando del agua soda.
1: Ah, Rolando.
0: Puede ser
1: del
0: el blues de la cerveza, de la rata blusera. Sería el blues de la genial cerveza. Y inspirado a la tarde tomarme una pilsen.
2: Eso.
0: Llamo amigo, lo llamo. Oye,
1: no será muy temprano.
0: Saludarlo, como decía, y que tenga un bonito día. Un abrazo y ahí estamos en habla. Se me cuídense.
2: Eso, un abrazo grande, amigo.
1: Saludos.
2: Por acá nos dicen un temita del Pérez Lucho, Marambito. El sur es cuna de blues. Abrazote, totalmente. Hay buen blues en el sur. A ver.
3: Buenos días, Marambito, Radio Ritoque. Les quería mandar un mensaje que, según la temática, Valparaíso en septiembre está lleno de historias de micros.
1: Oí la voz.
3: Peleas. Y más. Frente a esto quería pedirle una música para Kashmir.
2: Kashmir.
3: De Led Zeppelin. Muchas gracias. Y que nunca muera el rock.
1: Que nunca muera. Oye, pero esa persona está haciendo alguna fuerza.
2: No, hombre, él es así. ¿Ah?
4: ¿Está levantándose o acostándose?
2: Oye, ojo, aquí me están vilipendiando ustedes.
1: ¿Qué?
2: Hay feria en la Avenida Alemania.
1: Ah, pero la feria de los días martes.
2: Todos los martes en la Plaza Mina.
1: No, yo amo, pero no es feria de las pulgas. No, tú hiciste una distinción, dijiste feria de las pulgas.
2: Aquí estoy,
1: yo callé. Porque la feria de los martes, yo
2: a mí la gente
1: amo,
2: me defiende, yo
1: amo.
2: Me quedo callado.
1: No, pero es que dijiste Feria de las Pulgas, pues Francisco, o esa es una, si la feria lado, de Indap, donde está el mercado campesino.
2: En todos lados.
1: Que nosotros
2: pulga.
1: Entrevistamos incluso a los campesinos,
2: sí,
1: que
2: claro,
1: en la claro. Cerro Sabores.
2: A ver, en todos lados hay pulgas.
1: Yo soy de Avenida Alemania, así que no me podéis cuentar.
2: Espérese, ¿usted es de Avenida Alemania para arriba o de Avenida Alemania para abajo?
1: Avenida Alemania.
2: Ah, a ver, porque claro, tú sabes que hay una diferencia.
1: Aquí, amarilla.
2: Sí, claro.
1: Para no quedar mal.
5: Hola, ¿qué tal? Buenos días, Francisco, señorita Marlene.
2: Cita.
5: Bueno, con el tema con respecto a la ONU,
2: nos
5: están mirando Camoclin acá de Chegaray. Un poquito hacia arriba vivo yo.
4: Ah, mira.
5: Y sí, en realidad la ONU.
1: Vecino.
5: Cuando baja por calle 5, si no te sujetas, te caes. Sí. Porque ahí son puras vueltas cuando llega a la calle Baqueano.
4: Claro.
5: Y después, hay que tener mucho cuidado. Bueno, pues ahora para la temática de un gran blues, puede ser a John Mayer. Uno de los grandes bluseros. Uno de los grandes bluseros allá en aquellos años.
2: Inglés.
5: ¿Ya? Cualquier tema a tu elección.
2: Gracias, amigo.
5: ¿Ya? Un abrazo, amigo Francisco. Siempre agradecido por todo lo que haces. Y con todos los que están ahí y lo que hacen posible la radio. José Luis por acá.
2: Muchas gracias.
5: Un abrazo. Hombre. Cuídense mucho. Saludos a la señorita que está ahí. Y que tenga paciencia con lado.
2: Oye, por acá nos dice y que quiere participar por las entradas, que no son entradas, la entrada es liberada. Para todas las actividades, excepto que se indique, todas las entradas son liberadas en el Clan Ubar. Lo que sí estamos regalando es dos premios.
1: Sí.
2: Esta polerita que está aquí, ¿cierto, Marlene? ¿Y qué más?
1: ¿La viste, Seba?
4: Sí, está buena.
1: Está bonita, la llama.
2: ¿Y qué más?
1: Me gusta. Y lo de la muestra de cervezas con la pizza a la piedra.
2: Son dos pintas de cerveza, sí. O sea,
1: dos chopitos.
2: Con una pizza. ¿Qué te parece?
1: Regio.
2: Mi niño, mi niña. Para el cabecito de audio.
6: Marambito, en teoría el que está abajo de la micro es Nicolás Quiroz, pero no me ayudó mucho ahí con la imagen y la saqué captura pantalla. Así que, bueno, se supone que.
2: No, pero se entendió.
1: Está bien, sí. Está buena la. Y gracias por la creatividad.
2: Sí, por tomarse el tiempo.
1: Por tomarse el tiempo de crear también.
2: Sí.
1: La IA también tiene sus mañas, así que está todo bien.
2: Por acá la Titi Berrío dice: buenos días, Marambito. Hoy voy por un tema de Journey: Loving, Touching, Squeezing. Tema marcado por un ritmo de blues lento y pesado. En la voz de Steve Perry, estilo soul. Me encanta. Besitos, la Titi. La Titi está enamorada de Steve Perry. No, pero está más enamorada de Bon Jovi, yo sé. Y ella es una eterna enamorada que antes tenía de Bon Jovi. Que vuelve a Chile, ojo, vuelve a Chile el 2027.
1: Mira.
2: Sí, yo ya estoy invitado a. Me invitaron a ver a Iron Maiden.
4: Oh.
1: Buenísimo.
2: Sí, voy a Maiden.
1: ¿Cuándo es?
2: ¿Puedo ir a Maiden?
1: ¿Cuándo es?
2: El 31 de octubre.
4: Mira.
1: Pero la fecha.
2: Sí.
1: Ah.
4: No,
1: no, que tenemos una agenda, sí, una agenda muy robusta de aquí a fin de año, sí, ¿cierto? Hartos proyectos nuevos, se vienen cositas, se vienen nuevas fechas de fiestas, estamos floreciendo como en la primavera, eso, en esta radio, ¿cierto?
2: Eso, me gusta.
1: Así que por eso te pregunto, no es por el permiso, tú puedes hacer lo que tú quieras.
2: Ah, gracias. Y voy por las pues, gracias.
1: Con respeto, sí.
2: Sí, siempre con respeto. Sí,
1: pero me refiero a que a veces se cruzan los cables y uno se compromete a cosas mientras estamos, ¿o no?
2: Eso lo he visto tanto.
1: Porque en estos tiempos nos están invitando a muchas cosas, ocurren muchos eventos al mismo tiempo, sí, no nos da.
2: Así que Levanín, Sebalindeman, quiero que usted sea nuestro nuevo representante, sí, cuando nos vamos.
4: Claro, se viene a Sepultura en Santiago. Oiga, ¿en serio? Mad Professor acá.
2: ¿Mad Professor?
4: Sí.
2: ¿Acá?
4: Alborosi va a estar el viernes.
1: Mira. Este hombre venía con cosas cargado de...
2: Este hombre sabe. Sí.
4: Así es.
1: Ya.
2: ¿Qué más? Entonces participo por los premios, dice.
1: Bueno.
2: Ya, vamos a tocar un temita.
1: Pero quiero aprovecho de mandarle un saludito y la vamos a tener pronto a la querida Anichi, Milonga Anichi.
2: Sí,
1: va a venir el próximo jueves, la vamos a tener acá para que nos cuente de qué se trata el Encuentro de Milongueros de Corazón, que es un evento de tango importante que se viene en la primera fin de semana del año 2027 y que ya tiene muchas versiones. Así que saludos para ella que nos está escuchando en este momento.
2: Anichi, besitos grandes para ti. Es una grosa. Jimi Hendrix haciendo un bluesazo, Red House. Al regreso, los premios.

0: voy a buscar un blusecillo para dejar de fondo para el último bloque del programa.
1: Oye, Francisco, ¿puedo hacer una mención?
0: Por favor,
1: ¿eh? Hace unos días atrás se celebró el Día del Trabajador Radial.
0: Sí, pues.
1: Y claro, yo no estaba acá, pero recibí mi saludo de parte tuya.
0: Sí, pues obvio.
1: La primera vez que yo estoy trabajando en radio y ha sido un descubrimiento, un desafío también. Así que agradecida de esta oportunidad y también saludar a todos los compañeros que hacen posible esto, porque no es solo lo que ustedes escuchan. Justo estábamos recién mirando el tema de las cámaras y esto y lo otro. Hay todo, como hizo la compañera del teatro, que habló de quién maquilla, quién hace la técnica vocal, quién hace esto y lo otro. Bueno, la radio funciona igual.
0: Exactamente.
1: Hay equipo detrás, hay personas, cada uno haciendo lo suyo y aportando, y todo tiene valor y suma. Así que saludar a todos también los que hacen y que está Seba también acá, sí, bueno. Y a todos los compañeros que pueden estar escuchando. Y bueno, y vamos a estar celebrando pronto.
0: Sí, por el fin de semana. ¿Usted va, cierto, Seba?
2: Sí, seguramente.
0: Uy, sí. ¿Qué conservador.
1: No, a ver, nuestro. Espérate, voy a mirar mi agenda.
2: Voy a revisar mi Hello Kitty.
1: Ya, la Hello Kitty, o la Pascualina, como dice Francisco.
0: Llegó otra vez.
1: Una esquela. Tengo la esquela donde anoto la.
3: Buenos días, auditores de la Radio Rito, que está hablando en estos momentos Amaro Comas Pobres,
0: responsable
3: de la Radio Rito.
0: No, volvió con FM. Todo.
3: La verdad es que dentro de la investigación que hemos hecho para ver si Marambio realmente sabe o no de ferias, es un asunto que no podemos soslayar, y podemos ver claramente que la feria de la Avenida Argentina está ubicada en Avenida Alemania.
0: Gracias.
3: Eso es todo. Adelante, estudios.
0: Gracias.
1: Qué buena.
0: Don Amaro.
1: Corresponsal.
0: Echábamos de menos. Echábamos de
1: ¿cómo
0: menos,
1: se llama? Amaro Gómez.
0: No, Gomas Pobres.
1: Gomas Pobres.
0: Gomas Pobres, sí.
1: Qué buena.
0: Qué bueno. No sé si alegrarme o llorar por todo esto que está pasando.
1: Oye, pero mira, que la chispeza del chileno, de también de encontrar la posibilidad de hacer una talla a propósito de esto, como de dónde está la feria o no, bacán. Gracias, Amaro Gómez, Gomas Pobres.
0: Gomas Pobres. Sí, oiga, estamos llegando al final y tenemos premios. Seba Lindemann, ¿qué viene hoy en el...?
2: Hoy día tenemos el reggae de Sumo. Luca Prodan.
0: ¡No me digas!
2: Canto reggae, sí, claro.
1: Qué bueno. ¿Dónde?
2: En tiempos de reggae.
1: Ah, para el programa. Horas. Pensé que se presentó. Yo decía, pero ¿dónde va a pasar eso?
0: No, Sumo, bueno, tenemos que volver en la vida a Luca, pero bueno, no importa.
2: Sí, igual. Andaba por ahí en San Telmo el Luca Prodan. Sí. Un loco que era igual a Luca Prodan. Cuando yo estuve por ahí viviendo.
0: Bueno, tenemos a nuestros Damos Sumo también acá.
2: Sí, ¿no? Eso.
0: Te mando tributo.
2: Los voy a etiquetar.
0: Muy bien.
1: Buenísimo.
0: Hoy día a las 8
1: de
0: la noche.
1: Bueno.
0: Yo me voy de aquí, me voy a reunión y de ahí me voy a editar este programa, ¿ya?
2: Perfecto.
0: Tenemos, a ver, 7 personas participando.
1: Wow.
0: Y tenemos 2 premios.
1: ¿Qué se hace aquí? ¿Una división? ¿Un cachipún,
0: claro,
1: virtual?
0: Un slide de pizza para cada uno. No. Aquí.
1: Claro, dividimos una pizza en 8,
2: claro,
1: y alcanzo uno para mí, que yo también voy a ir. Entonces, así, bueno, no, compartimos una mesa.
0: Y todos ganan.
1: Entre los 8. ¿Qué te parece?
0: Ya, me gusta, me
1: gusta.
0: Eso
1: es una. Innovar.
0: Es innovar, claro.
1: No hacer competir a la gente, sino que integrar.
2: Incorporémonos.
0: Pongámonos serios. Vamos a regalar una polera y vamos a regalar una persona que va a invitar a alguien,
2: claro,
0: con una pinta de cerveza cada uno. Es decir, la mesa va a tener 2 pintas de cerveza y la pizza. La piedra, que es el sello de los amigos de Clan Ubar.
1: Que muy bienvenidos, sí, a la radio.
0: Y que mañana puede conocer a Marlene en vivo y en directo porque va a estar allá.
1: Ya me conocen.
0: No, pero la gente.
1: La gente, sí. Sí. Tú decís que tan.
0: Pero si hay gente que le tira los churros.
2: Hay fan club.
0: Sí, hay fan club.
1: Le pones color. Sí, está bien. Le pones color, Francisco.
0: Señores y señores, números del 1 al 7. Primero vamos por la polera. Elijan ustedes, pónganse de acuerdo, pueden deliberar. Ustedes no han visto los números.
2: Adelante.
0: 1 al 7, la polera, ¿quién se la lleva?
1: El número 4.
0: Number 4. Paloma Fres.
1: Paloma Fres.
0: Paloma Fres, te llevaste la polera, así es que escríbeme ahora mismo. Paloma Fres, polera, escríbeme ahora al más 569-961-86873 para que te podamos dejar anotados tus datos acá y puedas venir a retirar la polera aquí a los propios estudios de Ritok FM. Y vamos con el premio grande, el premio Core. ¿Quién va a ser el que va a dar el número?
1: Seba.
0: Ganador de dos pintas de cerveza para
2: el
0: compartir.
2: Es más, el de la suerte.
0: La pizza. Carlos Guerra. Carlos Guerra se llevó la tremendo regalo. Aplauso para ellos.
1: Aplauso. Espérate.
0: Eso mismo. Eso mismo. Gracias por la sintonía. Cuídense mucho. Nos encontramos mañana en un nuevo programa.
1: Saludos, querido Gerardo. Gracias por escribir.
0: Chao, Gerardo. Que estés bien. Chao. Chao.

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1: El 22 de noviembre de 1963 aparece al mercado británico el segundo álbum de los Beatles, With the Beatles, 8 meses después de su primer álbum. El cuarto tema del lado B era I Wanna Be Your Man, Quiero Ser Tu Hombre, la contribución vocal de Ringo Starr a With the Beatles. Los relatos sobre su génesis varían. Paul McCartney recordó que I Wanna Be Your Man fue escrita para Starr y posteriormente ofrecida a los Stones. Contó cómo él y Lennon fueron adelantados por un taxi en el que viajaban Jagger y Richards mientras caminaban por Charing Cross Roads en Londres. Como recuerda Paul en el libro Dentro de Muchos Años de Barry Miles, así que gritaron desde el taxi y nosotros les dijimos, oigan, llévennos, y les pedimos que nos llevaran. Estábamos los cuatro en un taxi y creo que Mick dijo, estamos grabando, ¿tienen alguna canción? Y dijimos, ah, sí, claro, tenemos una. ¿Qué le parece la canción de Ringo? Podrían grabarla como sencillo. John Lennon recordó haberlo completado con McCartney y frente a Mick Jagger y Keith Richards, quienes quedaron lo suficientemente impresionados como para comenzar a componer canciones ellos mismos poco después. Ese mismo año, 1963, aparecía el segundo single del grupo británico The Rolling Stones para el sello Decca. Por el lado A venía su versión de I Wanna Be Your Man.

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El grupo Marcama de Argentina, La Bolivianita, una cueca para iniciar el programa de hoy, una cueca nortina, una cueca boliviana para iniciar el programa e invitarles, después de saludarles, a compartir música de Chile y de América Latina. Y es a Inti Illimani a quienes recibimos. La obra de Violeta Parra está en la programación de todas las mejores agrupaciones chilenas. Inti Illimani interpreta de Violeta Parra, Mañana me voy pa'l norte.

Mañana me voy pa'l norte, Inti Illimani, excelente versión de una canción de Violeta Parra. Es día jueves 24 de septiembre y a esta hora compartimos lo nuestro, la música de Chile y de América Latina a través de Radio Ritoque, Sonidos Eternos.

Amalia Rosa, Ritmos de Venezuela, con el grupo Iyapu Joropo, la danza nacional de ese hermano país. Y hoy presentaremos el cuarto homenaje, el cuarto capítulo de una serie de microprogramas dedicados al poeta Premio Nobel de Literatura Pablo Neruda. Ayer, 23, recordamos su trágico fallecimiento, presentando a Víctor Heredia en vivo, cantando su poesía. Hoy presentaremos al grupo Quilapayún, interpretando la obra del gran poeta chileno. Y es al grupo Congreso a quien recibimos. La versión de Congreso con Pancho Sasso en la voz de este clásico de Joe Vasconcelos, Hijo del Sol.

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Cuestionando mi tiempo, el cantautor chileno Francisco Villa en la interpretación. Así estamos compartiendo Dimensión Latinoamericana a través de Radio Ritoque Sonidos Eternos. El próximo 10 de octubre, el cantautor de Concepción, Daniel Campos, llega a Valparaíso para ofrecer un gran concierto llamado Siempre Tú Serás, en la Casa de la Cultura de Cochrane 568, Valparaíso, a pasos de Plaza Sotomayor. Entradas a través de Portal Ticket para este reencuentro con este gran cantautor, a quien escuchamos con esta canción que él tituló Ave Nocturna.

Daniel Campos, como un ave nocturna. La canción original en ese corte tan único y especial del cantautor de hacer las interpretaciones de sus propias canciones. Por el arraigo de canciones suyas que circulan como un secreto entre conocedores, Daniel Campos de Concepción ha sido calificado como un verdadero mito entre los cantautores chilenos de su generación. Pero la suya es más bien una historia persistente y personal, anclada en su natal Concepción y a dinámicas de difusión acotadas a audiencias y espacios propios del circuito universitario de Valparaíso de los años 80 hasta hoy, fuera de los cuales las pistas de su carrera son difíciles de pesquisar. Su voz y estilo autoral son recordadas en canciones de culto como Siempre tú serás, Dolor y esta que acabamos de oír, Como un ave nocturna, incluidas en un cassette autodidacta que publica a mediados de los 80 acá en Valparaíso el cantautor de Concepción. Daniel Campos, la suya ha sido una trayectoria extensa en la música, con estudios y cátedras como docente, gran oficio sobre la guitarra y con una grabadora de composiciones propias cronológicamente distantes entre sí, pero todas muy acertadas, muy bellas y de gran calidad. Así lo demostró con esa canción que acabamos de oír. Están invitados para el sábado 10 de octubre, 20:30 horas, Casa de la Cultura, Cochrane 568, Valparaíso, el reencuentro. Se pueden adquirir las entradas desde ya y se están adquiriendo con bastante interés a través de Portal Ticket. Portal Ticket. Y un cantautor argentino

a los intérpretes de la quena. Aquí les decimos quenistas en Chile. Esta es la canción del quenero. Horacio Vanegas, de Argentina.

El grupo Los Bunkers interpretando Quién Fuera, una canción del trovador Silvio Rodríguez, que continúa su gira artística por diferentes ciudades de España con gran éxito. Vamos a presentar luego un especial, tal como lo hemos hecho desde el lunes pasado, dedicado al poeta Pablo Neruda, fallecido trágicamente un día 23, ayer, 23 de septiembre. Y hemos presentado varios capítulos muy interesantes dedicados al gran poeta, su poesía musicalizada. Ayer, Víctor Heredia interpretó los más grandes poemas de Pablo Neruda en vivo y los presentamos como un homenaje al gran poeta chileno. Y una agrupación chilena radicada en Inglaterra, el grupo Incantation, algo así como encanto, encantación, Incantation, interpretando una hermosa composición de Simon y Garfunkel.

0: La Feria de Scarborough o Scarborough Fair. Incantation, grupo chileno radicado en Londres, en Inglaterra. Han grabado muchas canciones de distintos compositores, la mayoría estadounidense o británico, y en inglés. Y lo han hecho bastante bien. Y es el grupo Inti Illimani. Pero antes de eso, les cuento que vamos a presentar luego un especial dedicado al poeta Pablo Neruda, con su poesía musicalizada e interpretada por el grupo Quilapayún. Quilapayún será nuestro invitado, junto con la poesía del poeta Pablo Neruda, con los homenajes, continuando con los homenajes que comenzamos el pasado lunes, dedicados al gran poeta chileno. Y ahora sí, Inti Illimani, grabado en vivo en Holanda.
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El 30 de octubre, Beatles 5 ofrecerá ese gran concierto acá en Valparaíso, en el Club Alemán, donde ya organizamos un concierto extraordinario que contó con un público que copó el recinto. Fue una fiesta tremenda, y así va a ser con Beatles 5 el 30 de octubre en el Club Alemán de Valparaíso, Salvador Donoso, esquina Bellavista. Y vamos a presentar un nuevo especial dedicado al poeta Pablo Neruda, tal como lo hemos hecho durante toda esta semana. Se han cumplido ayer 53 años de su fallecimiento. Recordamos al poeta, uno de los escritores chilenos de mayor reconocimiento internacional. Pablo Neruda murió el 23 de septiembre de 1973, pocos días después del quiebre institucional ocurrido el 11 de septiembre. Tras su muerte, recibió sepultura en Santiago, y años más tarde, en diciembre de 1992, se cumplió su última voluntad de ser sepultado en Isla Negra junto a Matilde Urrutia. Su extensa obra, compuesta por 45 libros, además de recopilaciones y antologías, ha sido traducida a más de 35

5 idiomas y continúa siendo estudiada y leída en todo el mundo. Presentamos un homenaje al poeta Pablo Neruda con su poesía musicalizada e interpretada por el grupo Quilapayún. Este primer poema se titula Entre morir y no morir.

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1: En Dimensión Latinoamericana estamos presentando un espacio especial dedicado al poeta Pablo Neruda. Ayer se cumplieron 53 años de su fallecimiento en la Clínica Santa María de Santiago, envenenado después del estado del país en ese momento, estado de sitio y todo lo demás, después del golpe de estado, a 11 días del golpe de estado en Chile. Muere el gran poeta, premio Nobel de Literatura, Pablo Neruda. Desde el lunes estamos presentando homenajes con distintos intérpretes, distintos poemas musicalizados, distintas partes de su magnífica obra literaria. Sigamos con Quila Payún.

poemas, textos poéticos musicalizados e interpretados por el grupo Quilapayún. Completamos este homenaje al gran poeta Pablo Neruda.

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0: El trovador Silvio Rodríguez, Virgen de Occidente, versión en vivo de ese gran tema que Silvio lleva por estos días por distintas ciudades de España. Y el cantautor Daniel Campos se prepara para el reencuentro el próximo 10 de octubre en la Casa de la Cultura, el concierto de este cantautor de Concepción, que vivió buen tiempo en Valparaíso, donde compuso la mayoría de sus canciones. Las compuso acá en Valparaíso, por eso no ha podido nunca despegarse de esta ciudad, porque le inspiró una buena cantidad de hermosas composiciones, entre ellas esta, que está grabada en vivo y se llama Una Niña Caminando.
1: Muchas gracias.

Cuando Valparaíso, el grupo Abril, la voz de Tati Pena, para una hermosa composición dedicada a nuestro querido puerto. Todas las que se han compuesto y se han inspirado en esta ciudad son canciones bellas. Así lo hemos podido comprobar desde hace ya bastante tiempo. Y llegó el momento de la despedida. Muchísimas gracias a todos. Les invito para mañana para que volvamos a compartir lo nuestro, la música de Chile y de América Latina en el 107.9 FM Radio Ritoque, Sonidos Eternos. Cuídense y cuiden su ciudad. Será hasta mañana. Nos despedimos y lo hacemos con los más grandes. Los Jaivas, La Vida Mágica, ahí sí, se llama esta canción, que forma parte de uno de sus grandes discos. Que esté muy bien.

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Así nomás pasaba los días yo. Desde guainita que era. Pastorear era como un juego. Y maltrataba el ganado también. Así pasaba los días hasta que me pilló el abuelo. ¿Así tratas a tus hermanos?, me dijo. Se sentó a mi lado y se puso a hablar. El alpaco es el hermano del hombre. Nos da el abrigo, nos da el sustento y nos ayuda a trabajar. Por eso mismo hay que cuidarlo. Y cuando tengamos que matarlo solo por necesidad, hay que cortarle las patas y la cabeza y mostrarlo para que cuando pase el acuatiri, el pastor fantasma que cuida todo el ganado de Dios, no entre en cólera y no nos llene de maldiciones. Eso decía el abuelo. Y lo que decía el abuelo, ¿verdad? Y cuando veo cómo traen los alpacos amarrados, y cuando veo cómo los maltratan, y cuando veo cómo los matan, me acuerdo de ti, abuelo. Ay, abuelo, si tú estuvieras. Ay, abuelo, si tú los vieras. Ay, abuelo, no lo creyeras.

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0: Son las 4 de la tarde. Un minuto.
1: ¿Cómo están el día de hoy, gente que escucha la Radio Ritoque? Esta semana por aquí está sonando una enorme banda estadounidense, la banda que está liderada por Billy Corgan y que sigue activa hasta el día de hoy, aunque con solamente un par de integrantes. Esta semana están sonando los

un video muy, muy bonito, muy bello, que está basado en el cortometraje de Georges Méliès, El viaje a la luna, de 1902. Méliès fue uno de los precursores del cine y uno de los responsables de que se popularizara tanto. También fue uno de los primeros que comenzó a hacer uso de efectos especiales en sus películas. Y para la grabación del video de Tonight Tonight se usaron todos los cánones y mismos efectos que usaba Georges Méliès en sus cortometrajes. Y por supuesto que ahora vamos a escuchar esa canción, pero antes déjenme recordarles que pueden seguir a esto en TikTok. Búsquenlo como El Punto Detonador. Esta es una canción del año 1996 del álbum Melancholy and the Infinite Sadness. Una canción que no puede faltar en ningún concierto de Smashing Pumpkins. Esto que ya empieza a sonar se llama Tonight, Tonight.

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1: Segunda tarde primaveral que compartimos, y de la mejor manera, por supuesto. Comienza la cantina del rock, comienza este nuevo episodio del Clásico Saltoque por la 107.9 de la frecuencia modulada en Valparaíso, Viña del Mar. Si te encuentras por primera vez con este espacio, te cuento que se trata de compartir canciones. Sí, compartir canciones, buena música, rock and roll, jazz, heavy metal, en fin. La música de calidad del mundo disponible para todos. Usted hace el programa más 569-9618-6873. Es el número al cual deja los pedidos. Y también te acompaña Pipe Jefferson Zapa.
2: Muchas gracias, querido. Muy buenas tardes, querido pueblo ritoquero. Estamos ya jueves 24 de septiembre y le damos, por supuesto, la bienvenida a su cantina favorita del mundo de Clásicos al Toque. Aquí estamos para los que nos ven por Ritoque TV y señal abierta en 6.2. Así que, por supuesto, dejen sus anhelos sonoros al más 569-9618-6873. Y así, junto al garzón, estaremos listos y dispuestos para saber qué se va
1: a servirse. Y aquí, haciendo magia, vamos a conmemorar, ¿no? Vamos a, oiga, saludo a la Fuente de Soda Oriente, la Picada Oriente.
2: Muchas gracias.
1: ¿Uruguay cuánto? 551. Uruguay 551, para que vaya a almorzar filetito nomás, pura calidad ahí, atendido por el buen Rorrito, aparte ritoquero de tomo y lomo. Nos vamos con la música. Afírmate, Rorrito, con lo que nos vamos, porque un 24 de septiembre de 1990 salió de Rust in Peace, de Megadeth, y de ese álbum nos iremos con Take No Prisoners.

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0: entregamos lo mejor de nosotros para ustedes. Sí, lo mejor de nosotros, lo mejor del mundo de la música que está, sí, confluyendo en este espacio. Es el clásico Salto que por la 107.9 de la frecuencia modulada de Valparaíso y Viña del Mar. ¿Desde dónde además nos encuentran, querido chef?
1: También de www.ritoquefm.cl, como también si estás en Valparaíso y quieres ver tele a través de señal abierta, lo puedes hacer en 6.2.
0: ¿Cómo se encuentra, mi rey?
1: Oye, magnífico. Ayer la pasé muy bien. Igual los extrañé a todos ustedes, por supuesto, pero ya estamos acá juntitos en tu cantina favorita, el clásico Saltoque, mi rey.
0: La manera de comenzar, por favor. Uf. Entramos con explosión, ¿ah?
1: Su batal chope de
0: querido una. Querido tolueno, ¿ah? Algunos se quedan con el puro tolueno, ¿no? Los que no escuchan el clásico Saltoque se quedan con el tolueno nomás. Aquí encuentra toda la sustancia para elevar su ritoqueína. Solicite su canción, compártala con nosotros al más 5-6. ¿Por qué estoy con reverberancia?
1: ¿Cómo no lo compone? Sí, está, ¿no?, como medio raro.
0: A ver, Angelito, por favor. A ver, a ver. ¿Y ahora?
1: Ahora sí.
0: ¿Puede ser? Ahora sí parece, ¿no?
1: Ahí sí. Ahí no, ahí sí.
0: Bueno, Angelito, aparecete. Para que no dejar, para no dejar la caga. A ver, ¿qué tenemos por acá? ¿Por qué está raro el disco? Y ahora. En fin, usted entenderá. Vamos con los primeros comentarios que hacen. Algunos dicen eso, decían por ahí con un emoticón de una ratita bailando con su guatita por acá. Nati Talita dice, quiero ir la canción de la jefa Taquirari. Y después me pidió un chorizo de canción. Ahí como 15 minutos de canción me pidió ahí la buena de Talita, que dice, hola chicos, ¿cómo está su sed? ¿Por qué estoy con eco?
1: A ver, espera.
0: Ahí, bueno. Ahí, calmado. Ah. Bueno, continuamos con los pedidos. Está rarísimo el sonido de la radio. Se va a arreglar. Bueno, ahí uno. Diego está hablando. Sí. Dice, voy a mi hogar muy cansada haciendo... Por acá, a ver. Pum. Voy a mi hogar muy cansada haciendo paciencia con las vueltas para llegar a Playa Ancha City. Bueno, me deja ahí una evidencia de la micro 606 en la cual está abordando. Vamos a irnos con algo de los jebas para contentarte, querida Danita. Vamos. Clase. ¿Qué pasó ahora, weón? Aló. No, esto es una locura, weón. ¿Qué pasó acá, weón? Uy, está loco.
1: Aló, aló.
0: Vamos a ver con canciones nomás.

Qué chucha. Plan, plan, plan. Es el clásico salto que... Dale tú ahora. A ver, ahí sí. Parece que ahí estamos. Oye, estamos...

7-3. No agarramos, vamos a tener que hacer lo posible. Usted me escuchará. En este momento tenemos. Jefferson nos escucha por acá, ¿no? Qué desastre, por favor. Sí, nos llegó. Muchas gracias, querido chef. Estamos haciendo impresionante la cobacia que hacemos en este momento. Por acá nos informan, murió el presidente Reinaldo Sánchez, expresidente Santiago Wander. Sí, estábamos al tanto de ahí también del deceso del exmandatario también. Empresario microbusero, mucho que tenemos que decir también. Por acá nos pide José Miguel, Land of Confusion de Genesis. Muchas gracias, querido José Miguel, también por la paciencia, ¿no?, de tener en esta circunstancia, ¿no?, la atención con ustedes. Suena mejor en mi WhatsApp que otra cosa. También nos pidieron por acá, aquí está. Daniel Rodelillo, que también nos había señalado la muerte de Reinaldo Sánchez, nos solicitó aplacivo con The Bitter End. Así que ya, pues, bueno, no deja de ser paradójico, ¿no?, el amargo final que ha tenido, bueno, ciertas personas, ¿no? Nos vamos con la música, ya arreglaremos la mesa. Suena fuerte, nítido, aplacivo, The Bitter End.

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2: Oh, sí, hemos vuelto en Gloria Majestad. Sí, teníamos unos pequeños inconvenientes, pero como sucede mayormente las cosas en vivo, pasan este tipo de cosas, pero nada que podamos solucionar. Así que aquí estamos de nuevo con ustedes en Clásicos Alto, que en través de la 107.9, ¿sí o no, Michel?
1: Sí, mi rey, estamos en la cantina del rock. 24 minutos para las 5 de la tarde. Por acá me decían que tenía el micrófono apagado. Ya estamos, ya está bien, ¿no? Está todo bien. Por acá, hola, Diguito Bravo, Pipe Jefferson. ¿Podrían colocar Over the Mountain de... Oh, sí, señor, me encanta. Sí, del Príncipe de las Tinieblas, por supuesto, señor. Hace rato que nos suena a 11. Eso, que tengan un pulento jueves y aguante la retoque hoy y siempre. Diego, te escuchaste todo el rato, hermano, hasta que no te chapeaste con la maquinita, que solo que sonaba como radio comunal. Bueno, es comunal toda la radio, tiene su tinta, así que lo tenemos a Over the Mountain del álbum Diary of Madman, lanzado el 7 de noviembre de 1981. Nos iremos entonces con ese filetito de Ozzy Osbourne para el pueblo ritoquero, solicitado por Aníbal desde la comuna de Pedro Aguirre Cerda, región metropolitana. Por acá, la Catanga, Cristian de la Nueva Catanga, ahí en el colectivo más rockero de todo Valparaíso. Quiere escuchar a Faith No More con Caffeine, perfecto. Me encanta esto. Saludos a todo el pueblo ritoquero que gozas, ¿no?, con Faith No More y todas las creaciones de Mike Patton.
2: Sí, que no son pocas, ¿eh? Tiene muchas, muchas en una. Tiene una que, si no me equivoco, con incluso The Dilliger Escape Plan, si no me equivoco, algo así, pero puta, zarpado.
1: Puta, los cabros cubos.
2: Sí, ¿no? me acuerdo porque cuando yo trabajaba en los barcos, en la primera compañía, tenía un compañero que le gustaba mucho Mike Patton, y como tuvimos la suerte de andar como por la Europa, entonces comprábamos nuestra música ahí, pues. Salíamos a recorrer las disqueras, uy, había un montón. Y claro, pues se hizo adquisiciones de CD, qué sé yo, fue extraordinario.
1: Mire, tengo por responsabilidad que me compete este lugar, que nos compete este lugar, para con ustedes, bueno, el escupo de la América, que el cual, oigan, esto de juntarse con el que está perdiendo, ¿cachai? Finalmente eso, todo imperio que se está yendo a la chucha, o al menos, ¿no?, que está dejando su sitial como principal potencia, empieza a tirar combo para todas partes, ¿po? Y no estamos juntando con ese matón, ¿po? ¿Ah? Le estamos dando la mano justamente a ese que está perdiendo. Bueno, la cosa que, una de las cosas que se alerta, ¿no?, efecto directo y más inmediato respecto a esta adhesión al llamado escudo de las Américas, ojalá que fuese la que quita la C, claro. Es otro bencinazo, justamente porque es en la zona que está conflictuada con la República Islámica de Irán. Van a decir, con esto van a estar. Bueno, la posibilidad de que se incremente justamente más todavía el coste de la bencina y con eso el costo de la vida. Nos vamos con la música esa que nos quita, ¿no?, los dolores y los dolores de cabeza y muchos otros más. Esto es Faith No More, solicitado por Cristian de la Nueva Catanga. Esto es Caffeine.

0: Brutal lo que escuchamos, Diary of a Madman, que el álbum que contenía a Over the Mountain, canción que tuvo a Randy Rhoads, el tremendo guitarrista, junto a Ozzy Osbourne, disfrutándolo acá en la cantina del rock and roll. Mi chef.
1: Oye, creo saber por qué no estábamos como medio ahí complicados con la mesa,
0: hermano. ¿Por qué?
1: Porque no hicimos el ritual.
0: 4:48, 28 minutos pasados de la hora de aquel. Es la hora de aquel.
1: Por supuesto, la hora del demoledor, por supuesto.
0: Sí, pues
1: ahí
0: justamente.
1: Sí, pues. Ahora sí alejamos todos los males.
0: No va a pasar más.
1: No va a pasar porque, más.
0: No van a aparecer más magos de Oz ni esas cosas. Vamos por acá. El Titán desde Valdivia nos dice, oye, ayer se la mandó Motorrock. Claro, ayer estuve haciendo la segunda a los muchachos. Para esta tarde post diluvio, me gustaría pedirles Sleepaway de Pat Metheny Group. De un álbum, pero famosísimo, ¿no? De este álbum. Lo tenemos por acá, el álbum Letter from Home, que fue lanzado en 1993, muy valorado por nuestra retocada, por lo que he podido consignar en este tiempo.
1: Sí, aparte que Pat Metheny es un extraordinario. O sea, la otra vez compartía, como me acuerdo, con una persona hablando del orquestrón. ¿Ha visto eso, lo que ha hecho él? Que es como, él toca guitarra y como que tiene enlazada muchos instrumentos. Entonces, como que lo diseñó en base que a lo que iba tocando, como que los otros instrumentos iban manifestando como las notas. No. Y así formaba un todo. Es extraordinario. Tienes que verlo así.
0: Bueno, el pasado Festival Internacional de la Guitarra Eléctrica Contemporánea hizo alusión a las obras, ¿no? De Pat Metheny, ¿no? Y sus interpretaciones. Abrazos para toda la ritocada y aguante el rock. Finalizó su mensaje el bueno de Titán desde Valdivia.
1: Oye, también un saludo para Andrés San desde Berlín, que nos está escuchando, ¿eh? Un abrazo, querido.
0: Abracitos para ti, Andrés San. Espero verte pronto también por estos litros. Oye, por acá dijeron que mi chuchase escucharon clarita, ¿no? Me decía por acá el bueno. Me dejó el mensajito Andrés Muñoz Osandón. Nos dijo que, oye, siempre pasa, ¿eh? Se echa a perder todo, pero los garabatos.
1: Es como el chavo, así como cuando están hablando todo y justo se queda todo callado y sale una pesadilla.
0: Y aparece el profesor Longaniza y toda la pesta. Bueno, vamos a complementar este primer bloque, ¿no? Con el pedido que hace. No, pero ¿cómo que Cheperson? No, pues Cheperson sí se escucha, no, pero eso fue hace rato. Vamos por acá. El mensaje de Carlito de Chorrillos.
1: Buena.
2: Buenas tardes, amigo Diego. ¿Cómo está, amigo Jefferson? Aquí le habla C.H. Ramón de parte alta de Chorri 12 de Viña del Mar. Uh-huh. Aquí en la casita, como siempre, como ya es costumbre, escuchándolo a usted ahí conectado con el programa. Aquí tomándome una cervecita. Está bien agradable en la tarde. Y pediste un temita, por favor, para hoy día. Puede ser un temita de Scorpions. Me gustaría escuchar Rock You Like an Hurricane. Bad Boy Ronnie Wild, por favor, muchas gracias, un saludo a los retoqueros de corazón que nunca morraron el rock y eso, muchas gracias Dieguito, aguante la ritoque.
0: Ya pues, nos seguimos con Bad Boys Running Wild ahí, considerando lo poco frecuente.
1: Te iba a decir, de hecho, que lo otro se escucha un poco más frecuente. Sí.
0: Nos vamos en orden, esto es Sleepaway de Pat Metheny.

0: Sí, si usted distinguió, esa voz correspondía a Pedro Aznar. Cerramos este primer bloque con I Gotcha de Joe Tex, tema que fue lanzado en 1969.
1: I Gotcha! Oh!

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1: Roa del cielo. 5:06. Estamos en el segundo bloque de esta edición del 24 de septiembre de 2026. En una semana más cumplo 2 añitos junto a ustedes. Por acá, tenemos por salir Scorpions, Bad Boys, Running Wild. Mi chef, algo que comentar, porque yo lo veo ahí,
2: sí, tengo algo entusiasmado. Unas cositas aquí. Bueno, partimos con el programa con, por supuesto, el LP del Rust in Peace de Megadeth, que en un día como hoy, pero del 90, se sale publicado el LP. También en un día como hoy, pero del año 1991, sale un discazo que para toda la gente, yo creo que como de nuestra edad, un poco menos quizás, sale Nevermind de Nirvana.
1: Eso.
2: Un discazo en el cual a muchos marcó en una época como dorada el grunge en ese sentido. Y en un 24 de septiembre.

0: septiembre también, un disco que sé que también a usted le gusta mucho, también del año 91, sale el álbum Blood Sugar Sex Magik de Red Hot Chili Peppers. Y aquí me voy a detener un poquito. El álbum fue producido por Rick Rubin y grabado en una mansión de Hollywood Hills. La atmósfera creativa de la grabación contribuyó a la autenticidad del álbum, que sería uno de los trabajos más destacados del rock alternativo de esa época. El álbum incluiría algunas de las canciones más conocidas de los Red Hot Chili Peppers, como por ejemplo Give It Away, Under the Bridge, Suck My Kiss y Breaking the Girl, entre otros. Sí. Así que usted, maestro, nos tiene algo preparado para que escuchemos.
1: Ya que me apretó un poquito. Mire, hay un tema ahí que lo vamos a sacar un ratito, pero vamos con el público.
0: Por supuesto, sí.
1: Lo tenemos ahí ya. Es que hay uno que está, pero una joya. No voy a hacer más preámbulos. Vamos con la sapiencia del pueblo ritoquero, que se manifiesta al más 56996186873, y a propósito de 8, 5 con 8 minutos. Nachin, apareciste.
0: Bueno, Nachin,
1: te escuchamos.
2: Hola, chicos de la Ritoque, por acá Nachin. Estoy hablando así porque tengo muchas llagas en la lengua. Tuve un accidente en moto. Ojalá me hubiese gustado estar bien curado para tener el accidente en moto. Pero bueno, ni siquiera era mi moto. Andaba bailando las cosas de la vida, nomás vicisitudes. Estuve unos 3 días inconsciente, 2 días y medio. Pero fue bacán, soñé hartas weas bonitas, muchas weas lindas. Y con la radio y con cosas, con gente. Soñé harta wea linda. Ahora que acabo de despertar, puras weas en el mundo. Oye, les voy a pedir un viejo blues de Papo. Un viejo blues. Le voy a pedir un temita de viejas locas, pero más cuático. Así que el tema de Papo Blues. Y nada, pues, un abrazo y ojalá pongan el audio y el tema, y quererles mucho por siempre, ahora y siempre y hasta siempre. No estoy llorando, es solamente el hablamiento que tengo por la lengua, que de verdad la tengo destrozada a pedazos, y fue cuático el viaje. Así que un abrazo y que estén muy bien. Disfruten cada momento de la vida. A la mierda con los demás. Abrazos, gente.
1: Gracias por compartirnos esta circunstancia y todo, y parte del viaje que significó para ti, y ciertas luces que te ha dado este pasar, ¿no? Este momento difícil, pero que al menos te tenemos acá para compartirlo. Nos vamos con la música. Esto es Desconfío, de Papos Blues.

0: bien ahí, Carlitos, por favor, ¿eh? Ya entendiendo que los viernes pueden ser los jueves y así para atrás.
1: Puta, hermano, ahí sí. Sí.
2: Como dice, como dicen, los 80 son los nuevos 60, según Tony Levin. Ojo.
0: Ojo.
2: Sí, pero el monstruo tiene 80 y algo y está tocando, pero...
0: Una bestia.
2: Cañón.
0: Oye, a propósito de los 80, ¿no? Por acá apareció un tocayo tuyo, ¿no, Felipe? Hola, Master de la Ritoque, les habla Felipe. Por favor, les pido que pongan a Crazy Legs con Girls of the 80s. Gracias totales, dice. Bueno, también me hizo la mención de la muerte de Reinaldo Chocorleone, le digo. Oye, bueno. Sé que esto nunca debería ocurrir, ¿no? En medios de comunicación, sobre todo locales, ¿no? Conociendo Valparaíso, donde está situado, donde hizo buena parte de su vida y se hizo conocido en Reinaldo Sánchez como presidente de Santiago Wanderers y como empresario microbusero de la región de Valparaíso, específicamente en la provincia de Valparaíso. Pero el apodo de Don Choco, ¿no?, va mutando. Entonces ahí aparecen algunos comentarios: Don Chocorleón. En las redes sociales. Oye, cuántas genialidades hay ahí.
2: Claro.
0: Yo los invito, si usted va a estar scrolleando y va a encontrar algún video, no sé, llamativo, por favor. Y si tiene muchos comentarios, mira, fíjese en los comentarios. Por favor, por favor.
2: Probate el cielo.
0: No, claro, probate el cielo. No, ya, ahí hay calma. Cálmate.
2: No, sí, pueden encontrar como unos comentarios así que decían, claro, que es como típico ese comentario cuando, no sé, pues muere Bryan o el, no sé, pues.
0: Un loco con prontuario.
2: Sí, pues, dice, oh, rájate cielo. Entonces, es como común eso que digan. No porque se dé la casualidad, no. No estoy diciendo eso, no.
0: Claro, por ejemplo, ¿no?, hay otros que hayan muerto en helicóptero y hayan dicho cosas parecidas.
2: Claro, claro.
0: Bueno, vamos por acá con los comentarios y pedidos que hacen al más 569-9618-6873. A ver qué dicen por acá.
3: Hola, amigos de Ritoque. Soy Reinaldo Reynoso, de acá de Santiago.
0: Uba.
3: Muchachos, puso una lástima que se haya muerto ese caballero, pero igual, no sé, nada que hacerle. Oiga, y... quería ver el temita.
0: Cuéntame.
3: De su compadre ahí, Jefferson Airplane. Cualquiera. Sí. Son todos buenos. Son todos buenos.
0: Ya, vamos con clase,
3: partido. Vale, gracias.
0: Ojo. A propósito, ¿usted vio. El Pánico Locura en Las Vegas?
2: Sí, pero sí y no.
0: Sí, no.
2: No la vi entera, pero he visto fragmentos de la película.
0: Bueno, sepa que fue parte de la película que me inspiró para estudiar periodismo.
2: Ajá.
0: Así que, cosa, usted entenderá, la película muy piola. Sí.
2: O sea que meritorio que te haya hecho estudiar periodismo, o sea, porque claro, evidente, es como otra temática la película.
0: Sí, bueno, las posibilidades de las comunicaciones.
2: Exacto.
0: Justamente. De esa película tenemos The Jefferson Airplane, White Rabbit.
2: Bueno.

Esto fue White Rabbit de Jefferson Airplane, contenido en el Surrealistic Pillow, lanzado el 1 de febrero de 1967. A continuación, esto es Crazy Licks, Girls of the 80s.

0: 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Nos acompaña como siempre la Ritocada. ¿De qué manera se hace sentir?
1: A través del más 569-9618-6873.
0: Desde Nueva York, desde el Bronx, el bueno de Erwin, dice saludos, abrazos. Un tema para ordenar, tú sabes, algo chileno a tu gusto, se agradece. Maestro, ¿sabes que me estaba acordando de una banda nacional de corte más académico folclórico, podríamos decir, que es Barroco Andino, que empieza a hacer de las suyas el año 74 en Santiago, con una formación en la que destaca Jaime Soto León, Patricio Wang, notable compositor y guitarrista, Adrián Otárola, Renato Freyjac, Kena Solite Zampoña, entre algunos, porque era un elenco enorme. Jaime Marabolín, el charango y la guitarra, Marco Antonio Vélez en la quena, Mario Muñoz, Bernardo Freyjac, que debe ser el hermano de Renato probablemente, Adrián Otárola, Ricardo Venegas. Ellos tuvieron dos grandes formaciones. La segunda época, que comienza alrededor del año 85, tiene a Rubén Cáceres, Patricio Sepúlveda, Wilson Padilla, Carlos Voltes, Hugo Lagos, entre algunos de sus músicos. Y nos vamos a ir con un tema de su segunda época. Corresponde al álbum, lo tenemos por acá, Cordillera, que es del año 1994. Nos iremos con La Danza de los Mirlos. Abrazo para ti, querido. Por acá dice, ánimo muchachos, los problemas técnicos solo de menos. Quería aprovechar de pedirles un tema de UFO. Doctor. Bueno. Sí, señor. Preparando el ambiente para lo que será la visita de Iron Maiden el 31 de octubre.
1: Uy, sí, ya hay varios. Nuestro querido Roro va, creo que ese de Maiden igual.
0: Bomba. Sí. Fabuloso. Ya pues, tenemos ahí un gran contraste sonoro en este momento. Claro, por acá hay algunos de... Ahí hemos sido la decisión por acá. Buena, chicos. Ney desde Loncura. Bien vacacionando con mi señora y mi hija. Y me gustaría escuchar Bill Strangato de The Rush.
1: Bill Strangato, sí.
0: Ya vamos a ir entonces con esa música, con esa calidad que usted acostumbra a encontrarse y solicitar a esta cantina del rock and roll. Nos vamos en orden. Esto es Barroco Andino del álbum Cordillera, lanzado en 1994. Este conjunto nacional nos lleva Danza de los Mirlos.

0: Nunca falla.
1: No, al contrario, siempre está ahí, al hueso.
0: Usted que es experto allá en ir a varios conciertos de Iron Maiden, este tema aparece en qué circunstancia de todo lo que es el concierto o de la jornada del concierto.
1: Es que va a ser variado, porque va a depender del setlist igual que vengan. Pues, por ejemplo, yo las veces que he ido siempre han venido como con discos nuevos, por ejemplo. Uh-huh. Me acuerdo que una vez fui al del Brave New World, ¿cachai? Entonces venían como muchos temas de ahí y más otros, ¿cachai? Como, no sé, pues creo que tocaron... ¿cómo se llama este...? Hoy se me fue. Pero bueno, extraordinario, extraordinario. Siempre también, cuando tocan Iron Maiden, por ejemplo, cuando sale el Eddie, también es icónico eso. Sí.
0: Diversión absoluta. Muy bueno. Sí, muy bueno. Vamos por acá, el Pueblo Ritoquero sigue haciendo el
1: Halloween
0: programa. El Pueblo Ritoquero sigue haciendo el programa junto a nosotros. Más 569-96186873 para dejarnos ese torpedito sonoro para poder pasar el ramo en esta jornada. Vamos por acá con Alex-RL de Valparaíso.
1: Pensé que iba a ser Alex Cínico.
0: Está quemado, parece.
1: Está muy quemado, sí. De hecho, viene como justo una palabra. Alexítico, que es como la misma que ocupan para acá. Me imagino que puedes saber cuál es.
0: Continuemos con el mensaje que después el palacio me llega a mí y dice: nos pide algo de Manfred Mann's Airband, como sería Countdown. Eso, que tengan un buen jueves viernes. Muchas gracias por sus buenos deseos. Patito Baeza nos pide Song to the Blur. Muchas gracias, Patito Baeza, por acá. Mi rey, ¿dónde está por acá? No me diga que es el mismo, sí. No me diga que es Fresquito el Panamasao.
2: Hola, Diego. Sí, hola, Jefferson, buenas tardes. José, por acá. Acá estamos bien.
0: Qué bueno escucharlo,
2: estamos trabajando con mi señora. Quiero mandar un saludo a ella, a Marcela, a mi hijo Santiago, a todos los andorquinos y a toda mi clientela que me compra el pan diariamente. Y bueno, ahora pasando al tema de Reinaldo Sánchez, habrán, ¿cuántos se llaman? El que si uno defendía con él, ellos estaban de acuerdo, pero hay que recordar la familia Guarderina, que Reinaldo Sánchez no bajó una estrella del cielo en el 2001, y todos andamos celebrando, así que también siendo pro y sus contras, caballero. Y bueno, la familia también está triste, así que eso, un saludo para ellos y para todos los caturros. Un temita de día sería The Flipper, Histeria, por favor. Gracias, buenas tardes.
0: Ya pues, vamos entonces a atenderlo como corresponde, mi guacho.
1: Entre 2001 y 2006 fue presidente de la...
0: ¿De la NFP?
1: Sí, pues.
0: Y creó el CDF.
1: Aparte.
0: Sí, ¿Qué sacó esa cortina? Dale, nos vamos a ir con la música. Suena fuerte y nítido Manfred Mann's Earthband, Countdown.

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1: Seis con cuatro minutos, llegamos al tercer bloque y final de esta edición de 24 de septiembre de 2026. 6:04, mi chef, ¿cómo está?
2: Muy bien, querido. Como te decía, muy bacán estar de vuelta, por supuesto, que lo echamos de menos a todos los ritoqueros. Un abracito, por supuesto, fuerte en la China y que tenga una pronta recuperación igual. Y no sé, pues, ¿qué más nos dicen nuestros queridos contertulios?
1: Por acá, dan cuenta que estaban viendo Ritoque TV desde el Cerro de Ley. Nos pide un clásico de Ozzy Osbourne, sería con Mama Is Coming Home o The Agonies o Hatebreed. Ahí nos dejó las opciones. Vamos a ir ahí con alguna cosita de Ozzy en los próximos minutos. Te mando un abrazo, querido. Gracias por acompañar en esta jornada de Clásicos al Toque. Abrazo para el Cerro Alegre, a todos Valparaíso. Sumamos acá el mensaje de Mauricio Mardones, otro que hace de las jornadas habituales más placenteras, más alegres. Estamos ahí con un y ahora está ahí. Estoy con de nuevo un problema del micrófono y ahora ahí sí. Vamos, y nos pide de Euro Break the Rules. Dale, desde Quintero también continúa en la costa. Buena jornada y larga vida al rock. Está especial Cantinero, compadre. La verdad es que le encuentro toda la razón.
2: Sí, de hecho yo igual estoy como recuperándome, porque para mí ayer estuvo muy especial.
1: Compadre, me quedó clarísimo. Sí. Menos mal que llegó esa sopita al frente.
2: Sí, buenas a la sopita, por supuesto. 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
1: Oiga, por acá nos siguen pidiendo. Está temblando, ¿no?
2: No, debe ir pasando alguien como por afuera.
1: Miren la magia de la radio televisión en vivo. Miren, desde nos piden Christian Bassi, ¿no? Nos pide de la banda galesa Budgie. Nos vamos, quiere ir con Guts. O Guts sería la pronunciación, sí. Del álbum homónimo Budgie, que fue lanzado en el año 1971 por la banda de Gales. Muchas gracias, querido Cristian. Nos vamos con la música, nos vamos con este tándem sonoro 6:6. Budgie, Guts.

0: Oye, con esas canciones obligado a ponerlo hoy día.
1: Sí, o sea, hay que componer la caña, como dice el bueno del Emi. ¿Cuál caña? Si nunca tenía caña. Si la idea era mantenerse siempre arriba del lomba.
0: Justamente ahí, siempre ahí, con la, empinando el cubo a los vivos.
1: Sí.
0: Señoras y señores, 6:15, el pueblo ritoquero sigue disfrutando de la música. Solicitándolo al más 569-9618-6873. Alexis Salinas quiere algo más de Genesis. Ahí nos pide los endos de un álbum espectacular. Que si no me equivoco, es el Trick of the Tail. Sí, señor, el Trick of the Tail. Es el primero con Phil Collins en la banda, luego de la partida de Peter Gabriel, hacer su carrera de solista. Dale, mi rey, vámonos con ese tema. Dale, Danilo. La puerta, sí, por favor, hermanito. Ahí van. Oiga, estuvimos hablando aquí con el Cerro Alegre, el muchacho quiere algo de rock and roll. Oye, ya había sonado algo de Ozzy. Mire, podríamos hacer honor también a la partida, ¿no? Gary Angry Anderson, que el vocalista y líder de Rose Tattoo, banda de hard rock australiana, gran banda, probablemente opacada por la fama inmensa que tuvo AC/DC. Así que, si usted quiere algo de rock and roll, pues bien, continuamos con aquello. Mire, del álbum de Rose Tattoo, justamente Rose Tattoo, que fue lanzado el 1 de noviembre, sí, el 1 de noviembre de 1978, esto es Rock and Roll Outlaw.

0: 6:26 disfrutamos Los Endos de Genesis, del álbum A Trip of the Tail, lanzado en 1974. Nos vamos con más y más pedidos. Escuchamos y leemos. Mi rey, mire, ¿se acuerda que yo estaba preguntando sobre qué relación había con el tema Doctor Doctor de UFO con los conciertos de Iron Maiden? Y por acá me dicen que lo ponen siempre el Iron Maiden en sus conciertos previo a su salida al escenario.
1: Ah, sí.
0: Suena este tema y significa que Iron viene al
1: escenario. Viene pronto, sí. Sí, sí.
0: Está bueno.
1: Ahora que me decís, claro que sí, sí. Sí, tengo recuerdo cuando sonaba ciertos temas. Oh, ya ahí vienen. Como los que cachaban más y decían, era mortal.
0: Por acá, magnífico. Buenas tardes, amigos locutores, también a los para los ritoqueros y ritoqueras de Valparaíso y el planeta. Luis Vivero les saluda desde el Cerro Barón, lamentando la pérdida de Reinaldo Sánchez de este mundo, hombre ligado al gremio autobusero. Por favor, me gustaría escuchar al gran Payo Grondona. Dios es mi copiloto. Saludos para Chillán, Ñuble, un fiel auditor de la Casa del Rock, sería don Eugenio Durán. Por acá, el chico Daniel y sus secuaces. Muchas gracias y que nunca muera el rock. Compadrito, muchas gracias por dejarnos sus palabras de chico Daniel. No, pues, Luis Viveros. Y el chico Daniel y Eugenio Durán y a toda la banda que es amiga suya. Sumamos ahí los pedidos que hacen a través de este mensaje. Desde los ventisqueros dice lo siguiente.
2: Muy buenas tardes, Diego, y a los cantineros del rock y a Jefferson. Recién llegando a la casita porque nos tomamos un tremendo taco ahí en Taqueadero por dos autitos que venían bajando, entonces el tránsito contrario arma un taco terrible, playa ancha. No sé cuándo o hasta cuándo vamos a tener que soportar todo este caos vial. Y para la temática del caos vial y estas cosas de lo que es el tránsito y los peatones, póngase un Let's Get Rock de Def Leppard. Si es que alcanzo, porque igual llegué retarde a la casa ahora.
0: Ya, pues, mi guacho. ¿Me escucha? Ahí está.
1: Sí, sí.
0: Ya, pues, mi guacho, esperemos que la música que suene sirva para aliviar el tedio que significó su viaje. Su viaje diario, en realidad, ¿no? El tránsito diario. Bueno, usted está en playa ancha.
1: Está complicado, querido. Uno que, bueno, yo tengo la posibilidad de tener movilización propia, pero aún así hay que sortear muchos caminos, muchos tacos. Y bueno, yo siempre he tenido costumbre de cuando me ha tocado ir a buscar a mi hijo al colegio, siempre ocupo o me gusta irme por los cerros. Entonces lo hago tanto como de manera vitrineando, ¿cachai? Así como tranqui, pero a la vez también conociendo las otras alternativas que tú puedes tener al momento de elegir por cuál transitar, digamos, si este es el caso que maneja o no.
0: Sí, señor. Abrazos a prácticamente la mitad de Valparaíso, tal vez un poquito más, que está padeciendo este caos vial. Vámonos con el quito de música. Ya iremos con los mensajes que van quedando. Vámonos con alguno de los temas que tiene que ver con las efemérides del día. ¿Le parece que nos vayamos con Drain You de Nirvana?
1: Buena, buenísimo.
0: Suena fuerte y nítido acá en la cantina del rock, 6:30.

0: Espero que hayan disfrutado como nosotros ahí, no sé si en silencio, saltando como usted haya querido, esta delicia de los Red Hot Chili Peppers, I Could Have Lied, del álbum Blue Sugar Sex Magic, lanzado un día como hoy, pero del año 1991. Es decir, hace 35 años.
1: Oh, increíble. Me acuerdo que ese era muy lo leí en ese disco. Y cuando yo, sí, pues cuando yo
0: se ponía sus pecos viles,
1: claro.
0: eso es más antiguo,
1: sí, pues. Y claro, pues cuando estábamos en el colegio, ¿cachai? En enseñanza media, es típico que te gusta tocar algún instrumento y ahí varios se sabían esos temas, pues. Ese tema sobre todo cuando lo empezó a sonar me llegó como de una a esos tiempos.
0: No, tocaba, el que tocaba convertía. Vamos por acá. El Nachín dice: este programa ha sido de mucha medicina a mi alma y espíritu. Me alegra mucho, Nachín. Por favor, descansa bien, recupérate bien. Por acá, bueno, Lucho dice: vamos, la renga, loco. Dice: mire. Intrigante su comentario. Por acá Rolandito, o mejor dicho,
1: ven Rolando.
2: Hola amigo Diego, amigo Jefferson, ¿cómo están, señores? Rolando el agua soda. Solamente para saludarlo, ya que no creo que alcance a pedir una.
0: No se haga.
2: Un temita.
0: Ya.
2: Estuve súper ocupado, así que.
0: ¿Te cree que no, güey?
2: No alcanzaba a llamar. De repente cuando iba a llamar se me olvidaba. Pero la música siempre acompañando mi trayectoria, ¿eh? Y sí, ustedes, bien, muchachos, también, pues, se le agradece la compañía de cada día. Bueno, si se puede, nunca queda más con nadie. Los prisioneros. Y aquí estén muy, sí, bien, amigos. Un abrazo y que tengan bonito retorno a sus casas.
1: Siempre se puede.
0: Pero claro, voy a darte de este pedazo de tema, pues, hermano. Mira, vamos a irnos con la versión en vivo, la legendaria a esta altura, ¿no? Este año se van a cumplir 25 años de el retorno de los prisioneros, ese concierto que realizaron en diciembre del 2001 en el Estadio Nacional. Fueron dos días seguidos, ¿no?, que lo llenaron el Nacional. Mm. Así que vamos a irnos con esa versión, que es una preciosura.
1: Buena.
0: Por acá, dice: qué buen programa el de hoy, Sociates, dicen por acá, no me dejaron el nombre, pero Andrés, dice por acá, Andresito, me alegra mucho que te haya gustado cómo va el programa, esperamos no cagarle los minutos que nos quedan, suena fuerte y nítido, nunca queda mal con nadie, una de las letras que se han vuelto himnos de la vida, gracias a Jorge González.
3: Muchas gracias por todo.

Mientras los prisioneros hacen su salida. No te vayas nunca, no te vayas nunca, Jorge. Mientras hacen. Sí, hay que hacerlo, hay que hacerlo. Bueno, mientras están dejando el escenario, los buenos de los prisioneros, ¿no? Esta presentación del año 2001, mítico concierto en el Estadio Nacional en diciembre de ese año mencionado. El bueno de Nelson Navarrete dice: acabo de salir de las reuniones, ¿no? Y solicitó a Chris Cornell con el tema Moonchild.

0: fin. 18:51 de este 24 de septiembre de 2026. Estamos disfrutando juntos de esta cantina del rock que ya va llegando a su ocaso total. Por hoy, tranquilo, ¿ah? Por hoy, tranquilas también. Querido chef, tenemos pedidos todavía. Se puede manifestar todavía. ¿Cuál número, maestro?
1: Al más 569-9618-6873. Y ahí nos dejan, por supuesto, su anhelo sonoro, su opinión, etcétera, maestro.
0: Por acá tenemos. Hola, grandes cantineros del rock, un gusto nuevamente saludarlos. Ahí usted, amigo Diego, a Don Jefferson. En esta oportunidad me gustaría pedirles el tema de mi gran banda favorita, sería King Crimson, con el tema de Great Deceiver. Perfecto, les mando un gran abrazo desde la tierra del tomate progresivo, su amigo limachino Cristian Fuentes Brito. Maestro, qué bueno tenerlo por acá nuevamente, ya lo echábamos de menos por estos lados. Por acá contento, veo, y dicen que nos van a regalar una cervecita, dado que ahí Nelson Navarrete nos promete una cerveza de regalo.
1: Eso.
0: Dado la canción que salió a continuación. 18:52, es momento de dar las palabras de cierre para esta jornada.
1: Así es, querido. Muchas gracias, querido Diego. Así que agradecerles, por supuesto, a todos ustedes en esta hermosa edición que tuvimos de Clásicos al Toque el día de hoy. Nos vemos mañana, por supuesto, en una edición, pues, a usted le gusta, la que no debe faltar nunca, todos los viernes, por supuesto, la edición de Descontrol el día de mañana desde las 16:10 aproximadamente. Así que nos vemos mañana en una nueva edición de Clásicos al Toque.
0: No, esto va a explotar mañana. Si usted cree que este programa lleva música explosiva, ¿no?, para volverse loco, bueno, la edición de mañana va a estar totalmente recomendada para quienes quieran perder los estribos. 18:53. Cerramos esta jornada de la cantina del rock con el pedido de Cristian Fuentes Brito. Se trata de Great Deceiver, de King Crimson.

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0: nos estamos escuchando. Qué alegría.
1: Aló, aló, hola, ¿cómo estamos? Volviendo una crónica de un gueto más, pues, maestro.
0: Tocayo, bonito, bonito día. Estamos en primavera ya, por fin.
1: Y tenemos un gran invitado, mi querido Patito.
0: Tenemos grandes invitados aquí hoy día.
1: Preséntalo usted, pues, Patito.
0: Vamos al tiro.
1: Al toque.
0: Sin hacer nada de nada.
1: Preámbulo, nada. Presentemos.
0: Porque la hora va a pasar muy rápido.
1: Muy rápido.
0: Va a pasar muy rápido y vamos a tener que pedirle permiso al amigo del reggae para pasarnos de tiempo, ¿no?
1: ¿Para qué? No, después para qué. No quiero tener problema con nadie.
0: Oye, tenemos un tremendo hoy día invitado, un revolucionario, un hombre que lucha por los valores y las acciones sociales comunitarias, globales de Chile, profesor de Estado. De Estado, ¿no?
2: Un profesor de enseñanza general básica.
0: ¿Reconocen esa gran voz, o no?
1: Claro que sí, pues.
0: Tres veces candidato presidencial.
1: El señor Eduardo Artés.
2: El compañero Eduardo Artés.
1: Ahí vamos. Eduardo Artés.
0: ¡Qué fantástico!
1: Oiga, don Eduardo, usted fue en 2017, 2021...
2: Así es.
1: ...y 2025, ¿cierto?
2: Tal cual.
1: ¿Ah?
2: Sí.
1: Primero Piñera, después Bachelet y Boric.
2: A ver,
1: No, o sea, que Cass, no me equivoco.
2: 2025, claro, claro, claro.
1: No,
2: claro.
1: Está bien.
2: Piñera salió primero, después Boric.
1: No.
2: Sí, pues. Sí.
1: La Bachelet no estaba metiendo.
2: No. Era Boris. Ahí ya serían cuatro veces. Ya.
3: Piñera, Boris, Kass.
2: Claro. Piñera,
1: Boris,
0: Kass. Así es. El tridente. ¿Cómo nace esa gana de ser candidato presidencial?
2: Nunca he tenido ganas ni tuve ganas de ser candidato a la presidencia. Te cuento. A ver. La política se puede dar en distintos cauces, ¿no?
1: Claro.
2: Una de ellas es la política real, verdadera, la política popular, la política de las organizaciones sociales, de la construcción por la base, de generación de fuerza popular para el cambio. La institucionalidad es un espacio también de disputa, pero tú nunca desde la institucionalidad puedes llegar a hacer los cambios profundos. No olvidemos nosotros el golpe de Estado de 1973, que no obstante que el presidente Salvador Allende ganara la elección y que además iba acumulando fuerza, inmediatamente, antes de ser inclusive asumido en la potestad de presidente, ya Kissinger, Nixon ya estaba preparando el golpe, ¿cierto? Y el capital internacional y la oligarquía criolla y todo eso. Es decir, nunca, en ningún lugar del mundo, vía electoral, han existido cambios duraderos, larguísimos, en beneficio de los trabajadores. Los trabajadores nunca han podido tener un gobierno propio, real, concreto, desde las elecciones. No hay ni un solo país del mundo. Ni uno solo.
0: Nada. Los trabajadores que llegan a los altos poderes, entonces se aburguesan.
2: Bueno,
0: porque muchos trabajadores se ponen también en ese orden social.
2: Es que una cosa es el origen de uno y uno es lo que es.
0: Porque cuando nace ese deseo de ser presidente, y usted me lo deja súper claro, dirigente social. Porque tengo ya un movimiento.
2: Entonces, ¿para qué he sido candidato entonces? Podríamos decir.
0: Sí.
2: Bueno, he sido candidato para aprovechar el espacio para instalar un programa de cambios, para que la gente se vincule en torno a ese programa, para que lo conozca, para que lo haga suyo.
1: En cuanto a eso del programa, yo lo quería preguntar, durante de las tres candidaturas, ¿usted mantuvo el programa que usted planteaba?
2: En lo esencial, claro. Ahora, en cada tiempo hay algunas variaciones, que son variaciones cosméticas, porque Chile era

0: ha sido y hoy día está profundizando un país dependiente del capital imperialista, de la dominación.
1: Estamos hablando de este capital que tiene lucas, tiene la billetera.
0: ¿Y qué tiene lucas? Porque le roba a los pueblos, le impone precios irrisorios en su materia prima.
1: Hoy día nos roban con el precio del petróleo, por ejemplo.
0: Del petróleo, el cobre, el litio, los salmones, la madera y cuanto usted quiera. Y si no le gusta, le dan golpe de Estado a los países que tienen petrolero. Mira cómo está en Asia Occidental. Bueno, por suerte Estados Unidos está cediendo para atrás. Por suerte los iraníes le están dando una paliza a los Estados Unidos.
1: Oye, qué terrible las palabras del presidente Trump cuando dice aniquilar la raza.
0: Es una bestia.
1: ¿Cómo tú puedes tener una bestia, opinión pública tan destructiva?
0: Mira, y te voy a decir una cosa terrible. Y todos los que se someten a él son bestias de segunda categoría. Y te lo dije todo. Porque ¿sí o no? Claro, porque ¿quiénes se someten? Todos estos presidentes elegidos con mañas, ¿no? Los Kass, los Milei, los Rodrigo Paz, etcétera, etcétera, ¿ya? ¿Cómo salen electos? ¿Y al servicio de quién se ponen? De Donald Trump, en ese escudo de las Américas, en el cual Estados Unidos tiene la arrogancia de decir que sus fuerzas armadas son tan poderosas que no van a permitir que existan gobiernos con influencia comunista en el hemisferio occidental, porque él le llama hemisferio occidental, como que fuera una gran cosa. Mira, si Occidente tiene menos peso que una pluma en el mar, compañero. El verdadero peso es Oriente. Hoy día, por ejemplo, los BRIC, que se realizan una reunión hace poquito, constituyen prácticamente el 80% de la población mundial. Dos países de los BRIC nomás ya son la mitad, artido, dos, la India y China. Tienes 2.800 millones de habitantes, con economías pujantes, muy fuertes. Si a eso tú agregas Irán, la Federación Rusa, Vietnam, etcétera, una cantidad enorme de países. Y tú decís, y mira a Occidente, mira a Estados Unidos cuántos habitantes son, con una cantidad de habitantes muertos de hambre en la calle, envenenados por la droga, hasta decir basta.
1: Eso le iba a comentar, inventaron la droga para autodestruirse.
0: Es que no, la droga.
1: Nuestra América.
0: Es que la droga tiene un objetivo: enajenar al individuo. Y que sienta satisfacción con la destrucción. Y que no se preocupe y no use la cabecita para analizar profundamente las causas del por qué se vive mal.
2: Mire, yo creo que una respuesta dedicada a Rodrigo, que está escuchando, que él me dejó una pregunta para usted, justamente relacionada con la pasta base. Y usted la está respondiendo en estos momentos.
0: A ver, ¿cuándo?
2: Porque hay mucha gente que a lo mejor desea salir de la pasta base, pero no puede. En Chile, pero yo no sé en qué medida se podría hacer, porque el consumo les llega muy fácil.
1: Te lo regalan, vale muy barato. Es una de las drogas más baratas.
0: Pero mira. A ver, pongámonos serio.
2: No, sí. Ya,
0: pongámonos, serio lo que me dijo él. Pongámonos muy serio.
2: Muy serio. Él
0: sí, es serio.
2: Él me preguntó.
0: Es eso, muy serio. O
2: sea, es una pregunta que me la dejó tirada usted.
0: Yo se la voy a tratar de responder. Porque mucha gente ve el hecho en sí. ¿Ah? A ver, las drogas es una de las armas preferidas de las potencias imperialistas para destruir los países, hacerlos vulnerables para poder dirigirlos. La droga en América Latina es una de las banderas principales del imperialismo norteamericano para que todos nuestros estados sean estados fallidos y ellos, como papá mono, vengan con los gendarmes, vengan con los marines, vengan con todo eso a ponernos el orden. Esa es copia feliz de la madre patria de Estados Unidos, que es Inglaterra. Inglaterra obligó a los chinos, ¿no?, a consumir opio en cantidades. Y transformaron al pueblo chino dependiente del opio de una manera increíble. Y hubo una gran guerra que se llamó la Guerra del Opio. ¿No es cierto? Que fue derrotado los chinos en su momento. Pero después, y eso significó que Inglaterra se quedara con Hong, se creara con Hong Kong, etc. Y con una cantidad de granjerías en Shanghái y en otros lados. Hasta que viene la revolución encabezada por Mao Zedong en el 49, ¿no es cierto? Y hace lo que ya conocemos. El imperialismo norteamericano es responsable, y esto te lo digo con mucha seriedad, de toda la droga que hay en América Latina. El primer lugar donde se producía en grandes cantidades para satisfacer al consumo en Estados Unidos, que es el país que más consume droga. ¿Ustedes han visto alguna vez que Estados Unidos hable de algún capo de la droga en Estados Unidos? ¿Y a dónde se quedan las lucas que produce ese consumo enorme en Estados Unidos? En la banca norteamericana. ¿Y quiénes la producían al principio? Colombia. ¿Qué hace Estados Unidos? Instala 7 bases militares en Colombia. Instala a la DEA. Todavía no estaba expandida totalmente en América Latina. Y luego, con la presencia de la DEA, ¿no?, y de las bases militares, se expande por toda América Latina.
1: Bueno, para la dictadura del 73 se instalan los primeros...
0: El famoso, ¿cómo se llama?, consumo que tú me dijiste de la pasta base. ¿Quién la introduce? La dictadura militar de Pinochet. Había que envenenar a nuestros jóvenes.
1: Cambiaron el neopren por la pasta base. Claro,
0: había que envenenar a nuestros jóvenes, idiotizarlos, destruirlos, para que no pensaran y no lucharan. Cuando fue la guerra de Vietnam, un gran movimiento que se alzó contra la guerra de Vietnam. ¿Qué hizo la CIA? Lanzó todo este movimiento de amor y paz, hippies, etc., y entreguía el LSD. Esto está desclasificado por la CIA. El LSD que se inyectaban los gringos y todos con aquello.
2: Hicieron una estampillita también.
0: Claro, entonces, ¿por qué? Para destruir la combatividad y para impedir que se transforme en revolución y en cambio social. Ahora bien, ¿qué se puede hacer? Mira,
1: oiga, yo quiero continuar la historia que usted está diciendo.
0: Termino esto, mira. No, ¿Qué se puede hacer? ¿Qué se puede hacer? En primer lugar, hay que tener un control de carácter social. La solución no es individual. El individuo que consume droga tiene que estar en una sociedad un poco distinta. Esta es una porquería porque aquí cada uno mata a su toro. Yo primero, yo segundo, yo tercero, y si queda algo, para mí también. No me importa lo que le pase al vecino, al amigo, al que está en la calle, nada. Si tuviéramos una contención social, ayudaríamos que no se metan en el lío, ayudaríamos a restringir el consumo. Fíjese usted que en la República Popular China, ¿cómo lo hicieron con la gente del opio? Si terminaban la producción de una, iba a quedar todo el mundo loco. ¿Qué hicieron? Empezaron a tener tratamientos en que le iban regulando y bajando el consumo.
2: Es que podían hacer otra cosa.
0: Hasta que les quitaron el consumo. Exacto. ¿Te fijas? Pero fue en un proceso, no es que llegaron los comunistas, el Partido Comunista Chino, y le dijo, se acabó, no se produce ninguna amapola más, no se saca opio más, entonces se mueren todos de una. No.
2: No pueden, porque es...
0: Hay una... y hay una adicción del individuo...
2: Y también el
0: que está, ¿cómo se llama? Que está preso de eso, que tú no lo puedes terminar de uno, sino terminan suicidándose, crean situaciones espantosas. Es la verdad. Pero entonces hay un proceso. Pero esto lo hace el Estado aquí.
2: No.
0: El Estado no hace nada.
1: No, se multiplica totalmente.
0: El Estado no hace nada. Entonces, ¿qué te dice el capitalismo?
1: Es cosa de ver hoy.
0: Todo es un problema privado. Ah, si usted se metió en la droga, vea cómo sale.
1: Cada vez más gente viviendo en la calle.
0: Así dice el Estado.
1: No, y los vemos, los endemonizamos. Claro. Los vemos como que todos son delincuentes.
0: Claro, y no ven que es un producto de una sociedad individualista que hace infeliz al ser humano. Porque, a ver, si yo camino por las calles y ya llega un poco la oscuridad y veo que vienen 3 o 4 personas caminando, en vez que ponerme alegre, de ver a otros seres humanos que vienen caminando.
2: Se pone la defensiva.
0: Me pongo a la defensiva y trato de pasarme para el frente o ver qué va a pasar, qué sé yo. O sea, estamos en una sociedad tan enferma que tenemos miedo de encontrarnos con nuestros semejantes y después se golpean el pecho porque amarás a tu semejante.
2: Bueno, estamos aquí en la 107.9 FM, Radio Ritoque.
1: Oye, voy a cambiarle el nombre que digo siempre, Sonidos Eternos.
2: ¿Y cómo le hago?
1: Conversaciones Eternas.
2: Conversaciones Eternas. Y vamos a ir a escuchar un tema recordando a uno, a un grande que se nos fue, el Pato Galás, uno de los, disculpe que interrumpa acá, de que amenizaba ya y da espacio en ¿cómo se llama? El espacio Fin del Mundo.
1: Fin del Mundo, el Festival del Fin del Mundo.
2: Festival del Fin del Mundo, donde fuimos muchos a tocar ahí. Y
1: muy comunitario.
2: Muy comunitario.
1: Ponía música, gente, estaba siempre
2: llegaba
1: presente.
2: De todos lados. Y ahí hablábamos de todo esto, de todo esto y de todo aquello, de todo lo que pasaba. Y mucha gente relegada, obviamente que nos sentíamos en esa época porque ya no estaba eso. Obviamente fue, no sé qué pasó ahí. Y se fue el patito, entonces. Y una de las bandas que siempre estuvo ahí, que es de allá de Peña Blanca.
1: Villa Alemana, Peña Blanca,
2: La Floripondio, que todos la conocen. Vamos a escuchar dedicado al Pato, le vamos a dedicar esto y vamos a seguir hablando acá con el profe. ¿Le puedo decir profe? ¿No?
0: Encantado. Pues.
1: ¿Sabe cómo se llama este
0: Mira,
1: programa,
0: yo soy
1: profe?
0: Profe, ¿no? Soy trabajador de la educación, dime Eduardo, como tú quieras.
1: Dale, don Eduardo.
0: Vamos. No, ahí el don sí que ya pasamos con el don para el lado. Ahí sí que no. Entonces, el don cayó mal.
1: Crónicas de un gueto.
2: Vamos a escuchar entonces.
1: Derribando mitos.
2: Crónicas de un gueto, derribando mitos. Más patito, vamos a escuchar cuál de ustedes lo pidió este tema.
1: Bailando.
2: Bailando como.
1: Mono.
2: Aquí
1: bailando
2: está
1: como
2: en la 107.9 FM
1: de la Gran Floripondio.
2: Eso.

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1: Carta identificado y no somos capaces.
2: Bueno, y estamos de vuelta acá al aire en Crónicas de un Gueto. No se escucha. ¿Cómo no se escucha?
3: Ahí estamos.
2: ¿No escuchamos? ¿Pero me escuchan a mí?
3: ¿Te escucho?
2: Ahora. ¿Me escuchan a mí?
3: Sí, te escucho.
2: Sí, ¿me escuchas?
3: Es que me habléis fuerte, entonces te escucho.
2: Ya, ¿me escucha a mí? Sí. Entonces, oye, estamos aquí de vuelta en Crónicas de un Gueto con el profe Eduardo Artes. Mira, me está mandando un mensaje el Rodrigo de la pregunta. Yo creo que quedó muy satisfecho. De ahí la vamos a leer. Oye, mira, yo
3: me dijiste que tenemos evento, ¿no?
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2: Y el DJ va a ser el DJ Aguja.
3: Justo para que toque bien el vinilo, la aguja.
2: El DJ Aguja, así que ahí estamos. Bueno,
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2: Por favor, el 3 de octubre.
3: 3 de octubre, fantástico.
2: No, y ahí hay empanaditas ricas, está la mamá ahí, hacen comidas caseras, un montón de especialidades de pescado, también en Juan Arroz, también. También a las brasas, qué decir.
3: Qué rico, ya no hable más de comida y sigamos conversando con el gran Eduardo Artes. ¿Ah? No me dé más hambre, por favor.
2: Te han ido a comer para allá. El Luchito Ramírez, saludo para él y a todos los comensales.
3: Yo creo que nos falta un auspiciador que haga calugas de pescado.
2: Ya.
3: Vamos a decirle a la Dori.
2: Sigamos hablando entonces. ¿Con qué seguimos?
3: ¿En qué sigue el profe Artes? Pues, profe Artes. Claro. Públicamente nosotros lo vemos en los momentos de las elecciones porque levanta su bandera por la refundación de Chile y que aplaudimos mucho, pero cuando se acaban las elecciones como que se le apaga la tele pública del profe, pues no lo siguen. Queremos saber en qué está el profe constantemente hoy.
4: ¿Qué es lo que tenemos nosotros hoy día en cuanto a medios de comunicación?
3: Radio Ritoque.
4: Radio Ritoque, ¿cierto? Tenemos este tipo de medio en el cual normalmente uno está. Yo estoy en distintos medios alternativos, constantemente. Los grandes medios, los medios hegemónicos, que están para servir a una forma de pensar única, al servicio del gran capital y más encima de la forma de pensar gringa, con todo aquello, no me van a invitar ni siquiera ni en pesadilla.
3: Claro.
4: Fue una cosa muy simple porque eso...
3: A no ser que inventara un cahuín.
4: A no ser que, claro, que yo...
3: Se comiera la señora el presidente.
4: Claro, apareciera desnudo en la calle, no sé, una cosa así. Ahí ellos a lo mejor harían una cosa.
3: Con mucho respeto.
4: ¿Ya? Pero no se puede. O sea, yo te digo, los grandes medios de comunicación no se abren a las posiciones revolucionarias. ¿Por qué? Porque son medios que están para deformar o manipular la opinión generalizada. Muchos de los grandes medios, muchos de los canales de televisión, muchos de los diarios, de las grandes radios, producen pérdidas. ¿Quiénes las sostienen? Empresas, grandes empresas con avisos, aunque eso no significa que el producto que ofrece esa empresa tenga un rédito superior, mayor cantidad de venta a partir del aviso, sino que es exclusivamente porque eso es como un ejército de dominación cognitiva.
3: Totalmente.
4: Cognitiva, ideológica.
3: Yo lo quiero llevar.
4: Dice un tema.
3: Lo quiero llevar, profesor, a lo que pasa en Valparaíso. ¿Cómo hoy día encuentra la ciudad de Valparaíso? Usted que llegó al terminal, se ha movido durante todo el día la ciudad. ¿Cuál es su opinión hoy día de la ciudad?
4: Mira, yo vengo siempre a Valparaíso a distintas actividades que me invitan los compañeros. Y tú sabes, yo pertenezco a una organización, al Partido Comunista Chileno Acción Proletaria, PCAP. Y aquí tenemos un buen trabajo en la quinta región, no solamente Valparaíso, Viña del Mar, y tengo entendido hacia lo que es el lado cordillera, etcétera, etcétera. Bueno, vengo, estoy con los compañeros normalmente, así que conozco un poco la realidad de Valparaíso. Valparaíso se ve abandonado, se ve que el Estado lo tiene absolutamente abandonado. No hay inversión en lo que es la recuperación de lo que es todo el casco histórico, no hay inversiones en infraestructura, en calles, en esto, lo otro, ¿no? Es decir, no se ve bien Valparaíso.
3: ¿Qué opina de la empresa portuaria?
4: Bueno, yo creo que la empresa portuaria, usted comprenderá que ahí hay una cantidad de ¿cómo se llama?, de empresarios, ¿no? Que esas lucas las depositan en la bolsa de Londres o en la bolsa de Nueva York, ¿ya? Y son trasladadas para generar riquezas en otro lado, ¿ya? Porque aquí la legislación permite la enajenación, ¿no?, de las ganancias que se producen con la actividad comercial o productiva en el Chile, y esa plata se va para afuera. No se reinvierte en nuevas empresas o en nuevas formas, ¿cierto?, de... Y no le estamos diciendo que nadie la regale. Si todos esos empresarios podrán vivir muy bien. Pero lo que sea.
3: Todo obrero es digno de su trabajo, eso no lo vamos a negar nunca.
4: Pero lo que se produce en cantidad.
3: Es digno su sueldo.
4: Es fruto del sudor de cientos de trabajadores, trabajadoras, técnicos, profesionales, quien generan la riqueza. La riqueza es inerte. Esta mesa, por ejemplo. Si usted no tiene un árbol plantado, es un árbol, ¿no? Pero luego se transforma en esto a través del diseñador, del compadre que hace las cosas, quien hace las tablas, no tengo idea, en fin. ¿Ya? Es decir, hay una cantidad y eso es lo que le produce el valor.
3: Sí, pues le vamos dando valor. ¿Por qué lo llevaba yo a esta pregunta? ¿Cómo veía Valparaíso? ¿Qué opinaba de la empresa portuaria por la falta de inversión? Porque claramente sí. No hay inversiones claras en nuestra ciudad. Y los medios de comunicación, que lo conversamos, reclamábamos toda la gente del mundo del turismo, por qué los canales de comunicación le dan como bombo en caja a Valparaíso justo en la víspera de Fiestas Patrias. Una mala imagen para que no lleguen los turistas a nuestra ciudad. ¿Por qué hace eso los medios de comunicación? ¿Por qué destruyen imágenes?
4: Mira, los medios de comunicación
3: Porque delincuencia va a haber siempre.
4: Distorsionan todo. Distorsionan todo de acuerdo a intereses económicos. Ellos no están para decir la verdad de las cosas. Porque Valparaíso tendría que estar funcionando ya, en este instante, un tren directamente de Santiago. A mí no me vengan con, ¿cómo se llama? Con, no, que no conviene, que esto, que lo otro.
2: Con respecto a eso, no. ¿Vienen de cuándo?
4: Por eso, pero eso tendría que estar. Mira, descontaminaría cualquier cantidad.
2: Y las vías están.
4: Sí, pero, pues, entonces, pero eso hay que ponerlo en funcionamiento. ¿Pero qué pasa? Que eso es entrar en competencia con el monopolio de las líneas de buses.
2: Exacto.
4: Entonces ahí estamos contra con
3: los
4: un
3: camioneros.
4: Problema. Ya, los camioneros, por ejemplo, el tren sin contaminar traería la carga acá, ya, en cantidades increíbles. Entonces, algo está mal. El capitalismo impide el avance porque pone por encima sus ganancias de un sector determinado contra otro sector.
2: Discúlpeme que le interrumpa un poquito, porque el expresidente Boric, él lo dijo que se iba a concretar el asunto del tren hacia Valparaíso, y los grillos más que sonaron.
4: Pero lógico, porque Boric, usted comprenderá quién es Boric. ¿Para qué llegó Boric? Esa es la pregunta que... cuando uno lo dice suena brutal, pero Boric vino, era el hombre encargado de apagar hasta las cenizas del estallido social.
2: Ah, claro que sí.
4: Porque si usted ponía a Kass ahí, el estallido continuaba y continuaba con una fuerza, se prendía todo el país nuevamente. ¿Ya? Entonces había que venir a alguien que pusiera los lentes de Salvador Allende, que tratara un demagogo, ¿no? Y nos viniera a vender una miseria.
2: La pomada
4: directamente. Por ejemplo, en este instante.
3: Un pequeño burgués.
4: Yo no diría un pequeño burgués, un sirviente de la burguesía. No, es más. Yo, Boric, no pienso otra cosa de él y se lo he dicho en la cara. No tengo ningún problema. ¿Ya? Mire usted, se está discutiendo ahora en la Cámara, ¿no? Una ley para limitar la participación en las elecciones de los ciudadanos. Una ley que instaló, la mandó al Congreso Boric el 2025.
2: Y eso también involucra a los que están en otros países, también los chilenos que están en otros países.
4: Pero lógico, porque en primer lugar, primero, ellos quieren tener dos grupos monopólicos y no permitan el nacimiento de nuevos partidos, claro, de nuevas ideas, de nuevas organizaciones, e ir así al estilo... porque copian todo como al papamono de Estados Unidos, republicanos y demócratas. ¿Eh?
2: Al viejo este.
4: Claro, eso es en el fondo.
2: Far West.
4: Por ejemplo, en este instante, usted para constituir un partido político legal necesita tener la cantidad de adherencia y de firmas, ¿no?, que le exige, legalizada, autentificada, lógico está, CERVEL, en tres regiones continuas, ¿eh? Que no pueden ser separadas. Ahora exigen... esa ley exigiría 8 regiones continuas.
3: La mitad.
4: 8. ¿Ya? Y además aumentaría las cifras. ¿Ya? De manera tal que va a ser imposible
2: alcanzarla.
4: Que existan partidos pequeños fuera del monopolio que ya están.
2: Exacto.
4: O sea, y para los candidatos independientes. Yo, por ejemplo, para ser candidato a la presidencia tuve que juntar más de 34.000 firma autentificada ante notario o vía clave única, vía, ¿cómo se llama?, con una cantidad de cosas directamente en CERVEL. Es decir, no eran firmas hacia el lote, tenía que tener un montón de proceso. ¿Ya? Ahora eso se puede duplicar, o sea, para que nadie se le meta por el lado y seguir a lo de cachetadas de payaso, pegándose cachetadas entre ellos en el Parlamento, mientras tanto se van repartiendo. Ahora te toca a ti con un tufito de izquierda, pero siempre es lo mismo, siempre es lo mismo, ¿no? ¿Ah? Como decía Elwin, en la medida de lo posible.
2: En la medida de lo posible.
4: ¿Y cómo, cómo decía Boric? Boric decía pasito a pasito, que es la misma cosa con distintas moscas. Esa es la verdad. Y ahora le toca a Kass. Entonces, amigo, el descontento de Kass.
2: Estamos trabajando para ello.
4: Eso, entonces Kass dice que ya va a venir, dice después del temporal, viene, ¿cómo se llama? Los días buenos. Entonces, pues, no, mira, nos agarran el pelo y todo.
2: Ayer llegó la primavera,
4: pero... no pasa nada con la primavera. Parece que seguimos en el invierno y cada vez peor. Bueno, ese es el tema central. Ya te fijas, entonces, no hay cambios en Chile.
3: Oiga, profe.
4: Porque están cerrando los espacios democráticos. Esto es gravísimo, porque hoy día deberíamos estar saliendo a la calle por dos elementos esenciales, o por tres. El primero, deterioro acelerado de la calidad de vida de los pobladores, de los trabajadores, de los estudiantes, de los profesionales, dueñas de casa, etc. Ese es concreto, en salud, adulto, educación, adulto, viviendo, mayores, etcétera, adultos mayores, etc. Dos, la pérdida de la soberanía y la independencia del país cuando se entrega a Donald Trump y al imperialismo
3: un papel en blanco,
4: la potestad de decidir qué pasa en Chile.
2: Exacto.
4: ¿Ya? Tercero, se limita el espacio de participación institucional. Y como guinda en la torta, le va a decir, usted no va a participar en lo institucional, pero tampoco en la calle, porque están discutiendo una nueva ley de para castigar lo que son las barricadas, antibarricadas. No te movilizas, no participas en lo institucional. ¿Qué quieren? Que todos nos armemos con ametralladora y dejemos otra. Porque no le va a dejar otra salida a quienes quieran cambio. O sea, ¿hasta dónde estiran el elástico? ¿Pueden jugar con la paciencia de millones de chilenos que no llegan a fin de mes y que ni siquiera llegan a la quincena?
2: Mire, y entonces la pregunta clave que yo tengo, o sea, de mi parte personalmente, entonces, ¿por qué? Y lo voy a decir así, ¿por qué crees que votaron por Kast?
4: Por una cosa muy simple, porque el gobierno, quien representaba, en este caso Jara, representaba al continuismo de Boric, ¿ya? Era un continuismo difuso, aguachento, que no decía nada. Y la gente estaba cansada de las simulaciones,
2: mentira,
4: y de las mentiras que tenía Boric. Entonces, y se dio, entonces, dijo la gente, vamos a castigar a Boric votando por Kast. Y salió peor el remedio que la enfermedad, po.
2: Porque ahora yo como buen cojo que soy, ando por ahí metido siempre con mis colegas en la calle y todo el asunto, y donde ellos se arrepienten profundamente de haber votado por Kast.
4: Y lógico,
2: o sea,
4: si nadie podría estar de acuerdo.
2: Y votaron
4: a los que sea,
3: los cojos.
2: Muchos también por Matei votaron.
4: Sí, sí. Pero en la segunda vuelta, yo te digo una cosa. Hoy día yo me encuentro con mucha gente que se saca foto conmigo, que me pide esto, claro, que le firme. Ahora venía en el bus, ¿no es cierto? Uno sacaron foto, otro me sacó un libro para que le pusiera una nota en el libro.
3: No me voy a sacar nunca más una selfie, profesora.
4: una cantidad de cosas. Y uno dice, ¿por qué se está dando eso ahora? ¿Por qué se criminalizó esta candidatura?
2: Exacto.
4: Porque se trató siempre de hacerme. Por ejemplo, mira, yo estuve en entrevista, estimados, que no me preguntaban sobre Chile.
2: Claro,
4: Venezuela, Corea del Norte, Cuba. Oye, soy candidato en Chile. Ojo, aquí son las elecciones. Yo soy chileno, tengo un programa para Chile. No, eso no existía. Entonces te criminalizaban, como el loquito que está tratando de traspasar mecánicamente algo que está allá en Asia, traspasarlo para Chile.
3: A mí sabe lo
4: y que nunca,
3: rabia me daba,
4: pero cuando... nunca planteé aquello, porque soy un convencido que cada país tiene que tener soluciones propias de acuerdo a sus problemas, a sus necesidades y de acuerdo a su realidad, y como el pueblo soberanamente determine cuál es la salida después de una discusión democrática participativa. O sea, entonces, pero te colocaban como algo extraño así, ¿eh?
3: Lo como una caricatura del siglo XX, del siglo XIX.
4: Claro.
3: Ellos pensaban que si nosotros no hablábamos de hoy día de la inteligencia artificial, por ejemplo, si hoy día estuviésemos en momentos de
4: elecciones. Entonces me preguntaban sobre los gobiernos de principio del siglo XIX, pobre. Y tenía que hacerme cargo yo de las cosas positivas o malas que hubo en tal o cual revolución.
2: Estamos en el 2026, como diría.
3: Y los problemas siempre han sido los mismos.
2: Como diría un filósofo.
3: Vamos evolucionando en tecnología, pero los problemas siempre son los mismos.
2: De acuerdo a su constitución.
4: Sí.
2: Y por supuesto, en estos momentos, también lo que pasó con la constitución.
4: Pero compañero lindo, ¿qué pasó con la constitución? El gobierno de Boric no quiso ganar el apruebo. Y te lo digo así, concretamente. ¿Cuál fue la campaña que hizo para el apruebo? ¡Horrible!
2: Una anticampaña.
4: ¿No? Aquí, cuando cerraron la campaña, alguien se pasó la bandera chilena por cualquier lado, ¿ya? Y te digo, ¿y con qué bandera van los obreros cuando van a una huelga? Con la bandera chilena. Y tú vas y haces esa estupidez y le regalas al otro. Segundo, ¿qué campaña hicieron? Mira, Kass, el actual presidente, ahí están los videos, búsquenlo, aparecía diciendo que si ganaba el apruebo le iban a quitar la casa. Le iban a expropiar la casa. Entonces yo me acuerdo que estaba en una reunión con pobladores en Palado Zapadores, allá en Santiago. Y me pregunta un poblador, me dice, profe, me dice, ¿es verdad que no van a quitar la casa si ganan la prueba? Entonces yo le digo, compañero, venimos recién, hace poquito, hubo 2019, hace poquito, un estallido, un alzamiento popular enorme.
3: La revolución del 19.
4: Imagínese lo que pasaría.
3: ¿Dio para revolución?
4: No, porque no había dirección política revolucionaria.
3: Falta el plan.
4: ¿Entendí? Faltó el plan, faltó todo aquello. Pero, ¿qué pasaría si un gobierno de izquierda, de derecha, de lo que fuera, le quita las casas a la gente? Puta, no queda piedra sobre piedra en Chile. Es normal. Y además, los revolucionarios, y Carlos Marx lo decía clarito, una cosa son los grandes medios de producción y otra cosa son los medios de uso. ¿Una casa es un medio de producción o un medio de uso? ¡Es un medio de uso! ¿Un auto es un medio de producción o un medio de uso?
2: Producción,
4: pues. ¿Ya un televisor, una casa en la playa es un medio de producción o de uso? Entonces, ¿quién iba a quitar las casas? Y ni siquiera estaba planteado la nacionalización ni nada. O sea, es horroroso cómo le tomaron el pelo a la gente y el gobierno de Boric no tuvo la capacidad propagandística de salir a decir, están hablando además. Mentiras pero groseras, porque ni el marxista más marxista como es Artés ya estaría de acuerdo con eso, porque una cosa son los medios de producción.
3: Oiga, profe.
4: Y otra cosa los medios de uso. Usted, amigo, si quiere tiene una motoneta, una camioneta, un jeep, lo que usted de acuerdo a su medio de uso. No tiene por qué ser una cosa igualitaria, que todo el mundo tenga la misma motoneta.
2: No, pues.
4: Es una locura y nos presentaron así. Entonces ganó el rechazo en la primera consulta constitucional. O sea, la campaña publicitaria fue horrible. No querían ganar. Le quedaba cómodo la constitución de Pinochet, digámoslo.
2: Y
4: ahí está la constitución, ahí, tranquilita.
3: Les queda cómoda.
4: Les queda cómoda a todos. Sí, díganlo.
3: Oiga, había una oleada de jóvenes político y de tomas de decisión.
2: Son 10 para las 8,
4: ya,
2: maestro.
4: A las 8, usted me dice ya. Upa, chalupa, y quedamos de acuerdo ya, para otro día.
3: Esto ya, se corta a las 8, así que
2: antes de eso, ¿qué tema le cuál era el artista que le gustaba a usted?
4: No, al que tengo yo, mira, yo en realidad la música. Rolando Larcón.
2: Rolando.
4: La música es de acuerdo al estado de ánimo que me encuentro. Entonces puedo desde música clásica hasta rock and roll, pero. Respecto a alguien que merece todo el respeto y que reinstalarlo es Rolando Larcón.
3: Vamos a escuchar a Rolandito hablar con... ¿Querés poner el tema al tiro o seguimos conversando?
5: Pregúntale si son 10 para la 8. Sí, la
3: yo le estaba preguntando que el profesor de esta nueva camada de políticos que hoy día han aparecido, porque claramente...
4: Pero eso es zoológico, ¿cómo va a ser político eso?
3: Bueno, le faltará
4: por,
3: mucho...
4: Por ejemplo, mira... Mucho mira
3: que, y a eso quería llegar.
4: Ver, alguno disfrazado de Pinochet, un diputado. Otra disfrazada de carabinera. No, es un despelote. No.
3: Pero han habido algunos que han tratado de aparentemente hacer las cosas bien. Por ejemplo, aquí en Valparaíso tuvimos a un alcalde, Jorge Chal, que venía del sur, que estudió acá y se le gustó la ciudad y trató de hacer cosas. Pero los medios de comunicación trataron de pegarle. Y creo que ese es un grave error que cometen los políticos, que se dedican mucho a la contingencia, de golpe van y vienen, y poco a producir realmente los pensamientos.
4: Mira, si Jorge Chap hubiese querido enfrentar, ¿cómo enfrenta la mentira? Con la gente movilizada. Yo llamo a la gente y le digo, esto es lo que hay, compadre, estas son las lucas que tenemos. El Estado no nos entrega más lucas que esto, esto alcanza nada más que para esto. Y vamos en patota a la moneda a exigir más lucas.
3: ¿Por qué no moviliza
4: los alcaldes? Ahí está el tema, porque no quiere romper con el sistema, por mi viejo.
3: ¿Por qué los alcaldes, los senadores, los diputados no movilizan?
4: Porque no quieren romper con el sistema. Entonces,
3: ¿les es cómodo el sueldo? Entonces,
4: yo no digo que sean malas o buenas personas.
3: ¿Por qué no quieren romper el sistema?
4: Pero no creen en el cambio. Porque un alcalde debe tomar toda su comunidad y decirle, esta es la verdad.
2: La rienda.
4: Claro, y vamos con esto, y vamos a exigir más lucas para esto y lo otro.
3: Vuelvo al puerto.
4: Es que voy a ser acusado de que
3: todos los porteños queremos que las lucas que se ganan en el puerto queden en Valparaíso y se invierte y esta ciudad salga adelante. ¿Por qué nuestro alcalde o ninguna autoridad dice, ¿sabes qué? Pueblo de Valparaíso, vamos todos juntos a la moneda a hacer presión.
4: Así es, inclusive exigir que no se permita la enajenación de las ganancias de las empresas que funcionan en Chile hacia el extranjero.
3: Claro.
4: ¿Por qué? Porque si tú le pones, si tú enajenas, por ejemplo, hoy día encuentras de las cadenas de supermercados que hay en Chile, esas mismas marcas las encuentras en Colombia, en toda América Latina. ¿De a dónde hicieron el dinero para instalarse en todos lados? De los altos precios que nos cobran los consumidores chilenos. Y sacaron esas ganancias para instalarse allá y seguir explotando allá. Pero esas ganancias tendrían que haber sido reinvertidas en Chile. A lo mejor para que fueran más ricos. Sí, a lo mejor. Pero volver a producir en Chile. No.
2: Profesor, mire, ya estamos ya a 9 minutos. Yo defiendo mi tierra.
4: Bien,
2: vamos. Yo defiendo mi tierra. Y me mandaron una pregunta por acá, pero yo creo que la voy a masificar. En cuanto a cuál es el mensaje que tiene usted ahora y cuál es el futuro del profe Artés en la política en contingencia, en estos pocos minutos que quedan.
4: La propuesta es simple, concreta. Tengamos
2: en cuanto a los estudiantes,
4: los estudiantes.
2: Y todo eso.
4: Los estudiantes, los trabajadores, los pobladores, adultos mayores, todos tenemos que tener confianzas en nuestras fuerzas. Pero la confianza no basta. Tenemos que tener un programa de superación de lo que hay. Para eso tenemos que organizarnos. Y para eso hay que crear o pertenecer a los partidos políticos. Yo soy del Partido Comunista Chileno Acción Proletaria y los llamo a estar con nosotros. Ahora cada uno, de acuerdo a su propio dictamen, estará o no estará. Sin organización, un movimiento general de masa enorme no tiene norte. Nos pasó el 2019. Millones de gente en la calle. Un estallido. Sin dirección, no pasó más allá. Dimos la vuelta al perro y quedamos más atrás. Ese es un tema central en la dirección política. Entonces, llamo a que construyamos en conjunto una gran dirección política de superación de lo que hay para el bienestar, la buena vida de todos, ¿ya? Que Chile sí puede. Chile es un país que podía ser uno de los más ricos y de mejor estándar de vida del mundo. Somos el principal país con cobre en el mundo. Con litio somos el tercero en el mundo. Tenemos para cultivar salmones, tenemos para los bosques, tenemos por una cantidad de cosas, sin contaminar, si es que las ganancias sirven también para rectificar el daño ambiental que se hace, porque aquí las grandes empresas hacen el daño y después dejan la porquería y se instalan en otro lado, ¿te fijas? Y nos dejan todo mal. Es decir, sí podemos tener una vida digna, buenas universidades gratuitas. No puede ser que estén sobrando profesionales en Chile.
2: ¿Y usted entonces,
4: no pueden sobrar profesionales en Chile porque falta industria, profe, falta esto y lo otro?
2: Profe, para terminar ya y para poner el tema, ya estamos cerca de su horario, que es muy agotado. ¿Qué viene? ¿Usted se va a tirar de nuevo a las elecciones?
4: Mira, no está claro que van a haber elecciones. Lo que claro, te digo. Así como vamos.
2: No,
4: mi mamá. ¿Tú te acuerdas? Mira, yo, quizás ustedes se acuerdan. En un debate presidencial, ¿qué le digo yo a Kass? Kass no sé qué dice, y yo le digo: Hitler, a quien usted conoce muy bien, llegó al poder mediante las elecciones. Y ahí queda engrifado. Y me dice: ¿usted había nacido en ese tiempo? Entonces yo le digo, para que hable de eso, entonces yo le digo: ¿y cómo tú tampoco habías nacido en el tiempo de Cristo? ¿Ya habláis todos los días de Cristo? Ay, sí, pues. No. Yo, en la actual situación internacional de tercera guerra mundial híbrida, que es económica, diplomática, militar, con zonas de influencia que se prende por acá, se apaga acá y sigue todo eso, se puede profundizar y de repente un buen día, o un mal día, mejor dicho, un pésimo día, vamos a ver que el loco de Donald Trump o quien defiende sus intereses pone una bomba nuclear de, ¿cómo se llama?, como amenazó ahora a Irán con hacer desaparecer una civilización de más de 5.000 años, ¿ya? Cortémosla. Y en ese momento, yo te digo, le da lo mismo que aparezca un nuevo Pinochet a los gringos y le van a decir: vamos, haz lo que quieras, instálate. ¿Ya?
3: Por eso
4: viva aquí la independencia. El problema principal es el siguiente:
3: la autonomía.
4: Es el siguiente: ¿tiene Kass el apoyo o no de las Fuerzas Armadas? Si las Fuerzas Armadas se instalan junto a la política de Kass, tenemos dictadura. La Fuerza Militar, ¿qué le dice en este momento todavía? Le dice: ah, yo quiero que yo salga a la calle. Yo no salgo a la calle. O sea, la Fuerza Militar hoy día es más democrática que Kass.
3: Qué peligroso y qué difícil situación me deja, estimado profesor.
4: Así es.
3: ¿Dónde lo puede ubicar la gente? ¿Cómo lo sigue el profe Arte?
4: Síganme en Instagram o busquen Eduardo Arte Brichetti, qué sé yo, ahí me ubican, en Facebook, en Twitter, y bueno, y por esos medios van a entrar en relación.
2: Bueno, muy, muy amable que haya venido acá a la 107.9 FM, a la red que nos están escuchando todos.
3: Radio Ritoque.
2: Radio Ritoque. Así que las puertas están abiertas. Yo creo que va a venir de repente Marambito, que debe estar escuchando. Lo va a invitar otro día en la mañana. Va a tener más tiempo para explayarse. Igual tuvimos una hora excelente. Se contestaron las preguntas que me hicieron a través de.
3: Quedaron muchas preguntas en el tintero, también muchos temas que conversar que son importantes.
2: Así relevancia que, nada, contingencia. Encantado. Agradecido, maestro, y gracias.
4: Gracias a ustedes.
2: Y vamos entonces a escuchar el tema para cerrar este programa. Yo defiendo mi tierra.
4: Así es.
2: Ah, vamos. De Ronaldo Alarcón.
4: Rolando Alarcón.
2: Mira, Rolando Alarcón. Yo defiendo mi tierra aquí en la 107.9 FM. Nos despedimos una vez más de Crónicas de un Gueto, ¿cierto?
3: Vamos para adelante. Nos vemos el próximo jueves.
2: Chau.

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0: 8, 6 minutos.
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5: Hola amigas, hola amigos, mi nombre es Eva Lindemann y aquí comienza un nuevo capítulo de Tiempos de Reggae. ¿Cómo están? Gusto de saludarlos, agradecerles por la audiencia y el apoyo a nuestro programa Tiempos de Reggae. En el capítulo de hoy estaremos revisando lo mejor del reggae de la gran banda argentina Sumo. Sumo fue una banda argentina de rock formada en Hurlingham, en Buenos Aires, y por allá en el año 81, con Luca Prodan en la voz, Germán Da Funcio en guitarra, Ricardo Mollo en guitarra también, Diego Arnedo en bajo, Alberto Superman Troglio en batería y Roberto Pettinato en saxofón. Bueno, ¿qué se puede decir de Sumo? Hablar de la historia de Sumo es hablar de la historia del rock argentino, de los comienzos del reggae en Latinoamérica y, por supuesto, es también hablar de la historia de Luca Prodan, líder, creador y con una historia de vida muy potente, muy alegre, pero también muy sufrida por momentos. Así que vamos con el primer tema, Rolando, que es del disco Llegando los Monos, y vamos con el reggae latino, reggae argentino en sus comienzos. Esto es Sumo y ahí estamos, Tiempos de Reggae.

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1: Originaria de la localidad del Nono, en las sierras de Córdoba, el grupo musical tendría varios cambios en su formación durante sus años iniciales y luego se trasladaría a Hurlingham, ya más cerca de lo que es la capital del país, Buenos Aires, donde publicarían su primer álbum de estudio, Divididos por la Felicidad, del año 85. El tema que escuchamos, el primero, Rolando, es de un demo que hicieron que se llama Corpiños en la Madrugada, que también algunos temas se repetirían en su primer álbum de estudio. Este es considerado, el Divididos por la Felicidad, es considerado el quinto mejor álbum de la historia del rock nacional argentino por la revista Rolling Stone. Sería seguido por los también exitosos álbumes Llegando con los Monos del 86 y After Chamon del 87, convirtiendo a Sumo en uno de los grupos más importantes de la cultura underground de Argentina durante la década de los 80. Luego, después de el fallecimiento del vocalista y líder Luca Prodan en el año 87, el grupo musical acabaría separándose en 1988, y dos grupos se formarían por ex integrantes de Sumo que siguen siendo exitosos hasta la actualidad. Me refiero a Divididos y Las Pelotas. Vamos con otro reggae lindo ahí de Sumo, La Gota en el Ojo, del disco After Chamon.
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1: Sumo, a pesar de mantenerse en el underground en sus inicios, se volvería uno de los grupos más influyentes en moldear el rock argentino contemporáneo. Se le acredita por introducir el post-punk británico en la escena latinoamericana, más que nada por sus canciones con letra en inglés y por brindar un contrapunto visceral a las influencias progresivas y de nueva canción entonces dominantes en el rock español. Seguimos revisando en tiempos de reggae lo mejor del reggae de Sumo. No acabes, del disco Divididos por la Felicidad. Vamos ahí bailando.

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1: Y estamos de vuelta. 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También los invitamos a revisar nuestras redes sociales, @tiemposdereggae. 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Estaremos esperándolos por ahí en las redes. Como les decía, hablar de la historia de Sumo es también hablar de la historia de Luca Prodan. Él era un italiano que se fue pequeño a estudiar a Inglaterra. Y ahí también, cuando era más grande, ya a mediados de los años 70, Luca Prodan vivía en Londres. Había tocado en diversos pubs con su banda de Nuclear Hearts. También había asistido a recitales de todo tipo, deslumbrándose principalmente con el rock progresivo, el reggae y el punk. Había aprendido diversos oficios y hasta llegó a trabajar en la compañía Virgin, vendiendo discos en su negocio en Marble Arch. Tras el suicidio de su hermana Claudia, quien era adicta como él a la heroína, Luca había tocado fondo en 1979 y estuvo en coma por una sobredosis de heroína. Es así como, por un compañero que había tenido en un colegio de alta alcurnia en Inglaterra, que era mitad escocés y mitad argentino, lo invitaron a Argentina porque también en Sudamérica no existía esta terrible droga que es altamente adictiva. Así que, pensando en huir de todo este mundo, llega a Argentina. Vamos ahí a ecualizar nuestros equipos de sonido. Estamos en un nuevo jueves de Tiempos de Reggae, revisando lo mejor del reggae de Sumo, gran agrupación argentina, y nos vamos con un temazo, Breaking Away.

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1: Ahí estamos de vuelta. Como les contaba, llega Luca Prodan y se va directo a las sierras de Córdoba, donde lo esperaba su amigo. Ahí empezaron a experimentar con un nuevo sonido que también parecía extraño en sus comienzos para el mundo de la música en Argentina, la historia de un italiano que cantaba en inglés y que traía influencias del punk y del reggae. Ahí también conoció a los que serían grandes integrantes de la banda. Tras este periodo de tiempo, las sierras de Córdoba comenzó a florecer la idea de trasladar todo el equipo hacia Hurlingham, de donde provenía la mayoría de los integrantes. Así que ese fue como el paso para empezar a difundir de manera más abierta su trabajo. Seguimos en esta tarde de jueves. Esta canción es de un disco compilatorio que se lanzó el 89, que se llama Fiebre, y este tema se llama Aquí vienen los Blue Jeans.

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1: También contarles que en su primera venida a Argentina desde Inglaterra, Luca Prodan invita a una amiga, Stephanie Nuttall, la cual era baterista. Alcanzó a presentarse en algunos shows en Argentina hasta que el año 82 estalla la Guerra de las Malvinas. La amiga era inglesa, por lo tanto su familia le pidió que volviera porque había un clima muy crispado. A raíz de esta partida vino Sokol, un gran músico que también nos dejó años posteriores y que pasó a formar parte importante de la banda, dándole su sello musical. Ahora nos vamos con un tema del After Chamon, que fue el último disco que grabaron Sumo y Luca Prodams. Este tema se llama No Tan Distinto y nos lleva hacia la unidad. Ahí está, No Tan Distintos, tarde de reggae, tarde de jueves.

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1: La formación de Sumo alcanzaría su madurez con la entrada como saxofonista de Roberto Pettinato, quien se convertiría años más tarde en conductor de televisión y una celebridad. A mediados del 83 fue esto. Pettinato era periodista, había dirigido la revista de rock El Expreso Imaginario en su última etapa, hasta que dejó de editarse en enero del 83. Desde entonces conducía un segmento llamado La Zona Fantasma en Radio del Plata. Impresionado tras ver una actuación en vivo de Sumo, invitó a Luca Prodan a su programa radial. Allí le hizo una entrevista histórica y al finalizar la misma trabaron amistad y decidieron la incorporación de Pettinato a la banda. Vamos ahí con un tema del disco Llegando los Monos, Que Me Pisen.

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1: Como le decía, hacia el final de la existencia de Luca Prodan, le preguntaron, habían rumores que se iba a separar la banda, entonces le preguntaron si se había dividido. Dijo, ¿sumo dividido? Las pelotas. De ahí que nacen después, con la partida de Luca Prodan, se dividen entre el grupo Divididos con el gran Moyo y el bajista Diego Arnedo, y por otro lado Da Funcho, el guitarrista, genera esta otra agrupación también muy exitosa que se llama Las Pelotas. Seguimos con un tema icónico, el reggae de paz y amor. Paz y amor es lo que pedimos los rastas en el mundo y la gente con un mínimo de sentido común. Vivimos en tiempos difíciles, tiempos crispados a nivel mundial, pero tenemos fe y esperanza en que la razón y el sentimiento nos harán seguir luchando por una sociedad más justa, más digna y donde todos podamos tener voz. Ahí nos vamos, el reggae de paz y amor.

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1: También contarles que en sus comienzos, la banda Sumo y Luca Prodan específicamente compartió escenario con grandes grupos que también estaban comenzando, como Los Redonditos de Ricota, fue vocalista. También estuvo compartiendo escenario con Soda Stereo y con algunos otros grandes del rock argentino. Así que seguimos en esta tarde de jueves, estaremos tomando un tecito en casa, compartiendo con los amigos. Siempre está la Ritoque sonando y todos los jueves a las 20, tiempos de reggae. Vamos ahí con otra canción que quedó en un último compilado póstumo, que se llama Pinini Reggae. Vamos ahí, del año 89.

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1: Ahí estamos de vuelta, po, po, po. Tarde de reggae, tarde de jueves. Hoy estamos revisando lo mejor del reggae, del Sumo, gran agrupación argentina con Luca Prodan a la cabeza. Al igual que quien les habla, el conductor de este programa, Luca Prodan, es del nacido el día 17 de mayo, así que siempre he encontrado alguna conexión con Luca. Él llegó huyendo de la heroína, como decíamos anteriormente, en Argentina, pero también aquí encontró otras cosas. También se decía que siempre estaba cargado, digamos, a la ginebra, que lo terminó llevando hacia una cirrosis lamentable. Parece que las personas de genio, sobre todo musical, muchas veces tienden hacia la autodestrucción, pero nos dejan un gran trabajo y un gran reconocimiento. Seguimos en esta tarde de reggae, vamos a escuchar el tema del disco Llegando los Monos. El tema se llama No Good.

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1: La última actuación del grupo con Luca a la cabeza se realizó el 20 de diciembre del año 87 en la cancha de los Andes, con muy poco público, apenas unas 500 personas.